0: para.
1: ¿Qué pasó? ¿Qué pasó, Felo?
0: Chicos, que esta gente viraron el café ahí, tiraron el queso en el piso.
1: Papá, esto hay que dejarlo recogido,
0: pues las muchachas van a mapear y los hombres van a barrer.
1: Ah, bueno, pues está bueno.

0: ¿Para dónde iremos ahora? Bueno, yo no sé. Pregúntale a los muchachos. ¡Jimito! ¡Ale! ¡Cacho, este man!
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0: Señores, tenemos una noche lluviosa, señores. Lluvia por un tubo y siete llaves, como dicen las personas. Acá, ahora mismo, estamos presenciando, señores, estos aguaceros fuertes acá en la provincia de Peravia, específicamente en el municipio de Baní. Cuéntenos si en su zona también están ocurriendo estas precipitaciones que estamos presenciando, señores. Las temperaturas están agradables, vemos truenos, relámpagos y fuertes aguaceros acá en Baní, señores, municipio de esta provincia Peravia. Gracias por continuar ahí en sintonía en esta maravillosa noche de este viernes lluvioso, señores, 2 de octubre del 2026. Vamos a escuchar un audio que nos acaba de enviar nuestro amigo y hermano Felipe Reynoso, que está en sintonía con nosotros.
1: Vemos truenos, relámpagos.
2: Dios te bendiga, Sneida, Dios te bendiga grandemente. Por aquí está cayendo burriquito aparejado, un aguacero por aquí por los barracones.
0: Ay, ay, ay, ay, ay. Eso es parte, señores, de una onda tropical que está incidiendo sobre nuestro territorio nacional, el cual ha provocado esta serie de aguaceros en diferentes partes de nuestro territorio nacional. Y eso se trata

Es por eso que estamos observando esos aguaceros, señores, esos truenos, esos relámpagos. El Instituto Nacional de Meteorología, Indomet, precisamente ha pronosticado que para este viernes estas condiciones estarían favorables en algunas provincias, especialmente la provincia de Peravia, señores, el cual estarían ocurriendo a mediados de que pase la noche estos aguaceros que estamos presenciando, acompañados de tormentas eléctricas y ráfagas de vientos ocasionales en diferentes puntos de nuestro país. Entre las provincias con mayores probabilidades de precipitaciones está La Romana, La Altagracia, así como San Pedro de Macorís, Hato Mayor, Monte Plata, Sánchez Ramírez, la provincia Duarte, María Trinidad Sánchez, así como Samaná, Santiago Rodríguez, Dajabón, San José de Ocoa, Azua, Barahona, San Juan, Pedernales, el Gran Santo Domingo. Bueno, casi la República Dominicana entera ha tenido estos episodios de fuertes aguaceros, señores. De acuerdo con el informe de Indomed, estamos manejando para esta noche la humedad es asociada a esta onda tropical que se aleja y también la aproximación de una vaguada, el cual está favoreciendo estos desarrollos de estos campos nublosos, nublados, generando aguaceros en algunas localidades moderados, en otras fuertes. Y precisamente por eso, amigos oyentes, tener mucha precaución. Si usted vive próximo a una cañada, un arroyo, un río, esté pendiente a cualquier incremento repentino del agua. Y por supuesto, si usted ve que este afluente está subiendo de nivel o algo, evite cruzar esas zonas que están inundadas y manténgase atento a las orientaciones de los organismos, porque hay lugares, mis queridos hermanos, desde que caen dos gotitas de agua, de una vez se inunda. Allá en Ocoa hubieron varios lugares esta semana que hubieron algunas inundaciones urbanas, así como en el Gran Santo Domingo y en otras localidades. También el informe de Indomed señala que se mantienen las alertas meteorológicas debido al riesgo de las inundaciones urbanas y las crecidas de los ríos y arroyos y cañadas entre las zonas bajas. Están en alerta verde, el Gran Santo Domingo, San Cristóbal, Monte Plata, Monseñor Noel, así como Sánchez Ramírez, Monseñor Noel, San Pedro de Macorís y Hato Mayor. Aunque esta noche tenemos este panorama lluvioso, las temperaturas en el país continuarán siendo elevadas en ocasiones. Por eso también se recomienda, ya estas son las recomendaciones durante el día de mañana y la semana, el cual, a pesar de las lluvias, se siente durante el día las temperaturas un poquito elevadas, un poquito caliente. Y esta noche, señores, el pronóstico es chocolate con pan, como dice nuestro gerente Héctor Vicentí. Pan con chocolate para combatir el clima. Chocolate con pan, señores. Saludos a nuestro gerente Vicentí. Bendecimos su vida y su esposa y a los miembros de su congregación, porque así somos prácticamente la mayoría de las personas que cuando está lloviendo, dice de una vez lo que hacen de cena, casi en todos los hogares, un chocolate con pan. Un chocolate con pan, una sopita, un sancocho, pero mayormente es un chocolate con pan. Y los amantes del café, bueno, hacen su cafecito y se lo toman, porque cuando el cielo se pone un poquito oscuro, comienza el aguacero, en muchos hogares comienza la búsqueda de algo calientito para compartir. Y eso dice mucho de nuestra gente cuando el tiempo está así. Continuamos, señores, informándoles. Ya llegamos a la parte de las informaciones.
correspondiente a este viernes 2 de octubre del 2026. Condenan a 30 años de prisión a un señor responsable de asesinato en Santiago. Comenzamos con esta información judicial, señores, el cual el señor Israel Rafael Reyes fue condenado a 30 años de prisión, quien fue encontrado culpable del asesinato del señor Lisandro Gómez Vargas, conocido como Pepe. Este hecho fue ocurrido el pasado año 2024 en el sector Los Ciruelitos, en la provincia de Santiago, el cual el primer tribunal colegiado de Santiago ha dictado la condena luego de acoger la acusación presentada por el Ministerio Público. Durante este proceso se sostuvo que el asesino habría planificado el crimen y perseguido a la víctima, y posteriormente este le había disparado en el abdomen en la avenida Jacagua, esquina 35. También se establecieron durante este juicio que anteriormente se habían producido amenazas contra la víctima y que días antes del homicidio, el ahora condenado se había presentado en la residencia de la víctima, donde presuntamente le realizó varios disparos.

Se entrega a hombre acusado de asesinar a un vecino tras los roces de vehículo. Se trata de Andrés Michel Nolasco Familia, conocido como Michael, de 31 años de edad, señalado por la Policía Nacional como el presunto responsable de la muerte a tiros de un vecino en Los Tres Brazos. Esto es en Santo Domingo. Se entregó a las autoridades acompañado de sus familiares y un abogado, el cual este hecho ocurrió en el barrio Las Lilas, luego de un supuesto roce entre una motocicleta y el vehículo de la víctima. De acuerdo con las informaciones preliminares, el señor Joel Mateo Amador, de 41 años de edad, habría reclamado por el incidente y minutos después, el señor Nolasco presuntamente regresó al lugar acompañado de otro motorista y le realizó varios disparos. Amador fue trasladado al hospital Darío Contreras, donde lamentablemente falleció mientras este recibía atención médica. Y la policía informó que esta investigación permanece abierta para las determinadas circunstancias exactas del hecho.

continuamos con otra información relacionada a un hecho criminal donde dos hombres que eran buscados mediante órdenes de arresto por su presunta vinculación con la muerte de un comerciante durante un asalto en el colmado de la comunidad Las Palomas en el Licey al Medio se entregaron a las autoridades el día de hoy. Se trata de Jeremy Jesús Peralta, alias El Flaco, y Christopher García Sandomar, conocido como Manilón. Ambos fueron señalados por presunta vinculación con el crimen de Wilton Miguel Arias, de 61 años de edad, quien falleció luego de permanecer varios días ingresados en un centro de salud tras resultar herido de bala durante un asalto ocurrido el pasado 14 de septiembre. Según las informaciones, este se encontraba atendiendo su negocio alrededor de las 7:45 de la noche cuando dos hombres armados interrumpieron con la intención de despojarlos de prendas y dinero. Los sospechosos se entregaron en Moca, provincia de Espaillat, a través de sus familiares y un representante legal.

Por otra parte, el Ministerio de Industria y Comercio y MIPINIS anunció los precios que estarían vigentes desde la noche de este viernes hasta el 9 de octubre. La gasolina premium se mantendrá en 353.10 pesos por galón, mientras que la gasolina irregular continuará a 317.50 centavos. El gasoil regular se mantendría a 270 pesos con 80 centavos y el gasoil óptimo a 306 pesos con 10 centavos por galón. También se mantiene el GLP a 135.20 centavos por galón, mientras que el gas natural continúa vendiéndose a 43 pesos con 97 centavos por metro cúbico. En cuanto a los otros combustibles, como el Actur, tendría una reducción de 3 pesos con 34 centavos y se venderá a 333.65 por galón. Mientras tanto, el OIL registra aumento, el cual el gobierno ha informado que además se destinaron alrededor de 1.490.000.000 de subsidios a los combustibles para esta semana, mientras que los subsidios aumentaron durante el año, alcanzaron una cifra acerca de los 50 mil millones.

seguimos, señores, ahora en el área del transporte público. Se trata de la operadora metropolitana de servicios de autobuses ONSA, ha informado el relanzamiento del corredor de la Nueva Barquita en Santo Domingo Este. Para este servicio fueron incorporados 6 autobuses reforzados y acondicionados con la capacidad para transportar hasta 90 pasajeros cada uno. La institución ha anunciado que además durante los primeros 15 días el servicio sería gratuito con el propósito de que los usuarios conozcan las mejoras. Los adultos mayores también podrán utilizar gratuitamente este servicio. El corredor funcionará todos los días desde las 6 de la mañana hasta las 10 de la noche con una tarifa regular de 35 pesos. Una vez concluido el periodo, sería gratuito. La ONSA ha explicado también que las nuevas unidades permitirían una frecuencia de entre 5 y 10 minutos durante las horas de mayor congestión vehicular. Atención a esta información. Si usted tiene previsto desplazarse mañana sábado entre Santo Domingo Este y el Distrito Nacional, el ministro de Obras Públicas ha anunciado que será suspendido temporalmente el tránsito por el puente flotante sobre el río Ozama entre las 10 de la mañana y 12 del mediodía. La suspensión se debe al movimiento de las varias embarcaciones vinculadas al astillero José Industrial, el cual las autoridades indicaron que la maniobra dependerá de las condiciones climatológicas y de la navegación. Y si las condiciones no son favorables, el procedimiento podría suspenderse o reprogramarse. El Ministerio de Turismo entregó este viernes 254 viviendas y fachadas intervenidas como parte de un proyecto de mejoramiento habitacional y recuperación del entorno urbano. Los trabajos incluyeron lo que fue la rehabilitación integral de 44 viviendas, así como la recuperación de 60 fachadas históricas y el remozamiento de otras 150 casas mediante el programa Pinta tu ciudad. De acuerdo con las autoridades, este proyecto contó con una cooperación no reembolsable de alrededor de 190 millones de pesos de la Unión Europea. Ahora vamos a un tema de salud. Aunque nuestro país mantiene una incidencia de dengue relativamente baja en comparación con el resto de las Américas, las autoridades sanitarias han identificado una concentración de casos en determinadas provincias, como en el caso de la Altagracia, donde se concentra aproximadamente el 43% de los casos confirmados durante las últimas 4 semanas analizadas, seguidas por el Santo Domingo, Santiago y Sánchez Ramírez. Estas 4 provincias reúnen a cerca del 70% de los casos confirmados durante ese periodo. Las autoridades mantienen las acciones como la eliminación de criaderos, también el tratamiento de depósito de agua, como el descarrización, así como la fumigación y orientación de las familias. Hasta mediados de julio, estas intervenciones habrían alcanzado alrededor de 502 mil viviendas y 6 mil sectores, con la eliminación del más de 61 mil criaderos de mosquitos.

Y hablando de temas que impactan directamente a la población, tenemos también la información relacionada con el sector eléctrico, el cual las empresas distribuidoras de electricidad habían recibido hasta el 25 de septiembre transferencias del gobierno central por 88.316.000 para cubrir su déficit financiero. Según los datos de la Dirección General del Presupuesto, esta cantidad representa casi un 100% de los recursos presupuestados inicialmente para todo el año. Las autoridades también habían estimado originalmente 92.475 millones para este propósito, el cual esta cifra luego fue elevada a casi 100 millones de pesos. Estos registros citados señalan que además de las transferencias realizadas entre enero y mediados de septiembre, representan un aumento de casi 15 millones de pesos frente al mismo periodo del año anterior, que equivale casi un 20%. Ahora vamos a los deportes, porque continúa generando las reacciones del partido, el cual Haití derrotó a República Dominicana con 4-1, esto propinándole al conjunto dominicano su primera derrota en la Liga de las Naciones 2026-2027 CONCACAF. Por Haití marcaron diferentes jugadores, el cual República Dominicana descontó a Dorni Romero. El próximo compromiso de la selección dominicana será este domingo 4 de octubre frente a Nicaragua. Y este partido no solamente dejó un resultado deportivo, porque también se produjeron incidencias en los accesos del estadio Félix Sánchez y luego surgieron las declaraciones atribuidas a los jugadores haitianos que provocaron reacciones en diferentes sectores del país. La Organización de la Acción Futbolera Dominicana ha expresado su rechazo a estas declaraciones y sostuvo que la soberanía y la integridad de nuestro territorio no deben convertirse en parte de una celebración deportiva.

Como les seguía comentando sobre los deportes con relación a la selección de Haití, República Dominicana, el cual Haití obtuvo la victoria en estos juegos en el estadio Félix Sánchez. El reclamo surgió luego del encuentro disputado en dicho estadio olímpico de Félix Sánchez, que también el ministro de Deportes, el señor Kelvin Cruz, anunció que la selección haitiana no volverá a disputar los partidos en dichas instalaciones deportivas a raíz de los desórdenes que fueron registrados en dicho partido, y el cual el presidente de nuestro país, Luis Abinader, él manifestó también su posición expresada por el ministro de Deportes, que corresponde a esta posición, el cual Haití no volverá a disputar los partidos en las instalaciones dominicanas.

La Guardia Costera Estadounidense de San Juan informó que suspendió la búsqueda marítima de 10 migrantes que fueron desaparecidos en aguas del Canal de la Mona. De acuerdo con las autoridades, una violenta pelea ocurrida dentro de una embarcación provocó que varias personas se lanzaran al agua. La embarcación volcó el pasado domingo alrededor de las 11 de la noche, donde un grupo de 62 personas, 49 fueron rescatadas y trasladadas a tierra. De acuerdo a los informes oficiales, indicaron que la mayoría de los pasajeros serían ciudadanos dominicanos junto con al menos 2 ciudadanos haitianos. 3 cuerpos fueron entregados a las autoridades del Instituto de Ciencias Forenses de Puerto Rico, donde las unidades aéreas y marítimas realizaron la búsqueda durante 78 horas consecutivas, el cual cubriendo más de 2.000 millas náuticas cuadradas. La Oficina de Investigaciones de Seguridad Nacional y la Oficina de Aduanas y Protección Fronteriza continúan investigando cuáles fueron las circunstancias de este caso y trabajan para confirmar la identidad y las nacionalidades de las personas que fueron involucradas. Esta noticia nos recuerda que el enorme peligro que representan estas travesías irregulares, y más en el mar, señores. Por otra parte, hablando de las internacionales, República Dominicana retira su embajada de Nicaragua, donde el canciller dominicano Victorito Bisonó anunció la decisión del país de retirar su embajada de Nicaragua mientras persistan, según la posición expresada por el gobierno dominicano, las condiciones que afectan al ejercicio de las libertades y principios democráticos en ese país. El anuncio fue realizado durante una reunión de ministros de Relaciones Exteriores de la Organización de Estados Americanos celebrada en Washington, donde el canciller señaló que esta decisión forma parte de la política del exterior definida por el gobierno dominicano en materia de democracia y derechos humanos.

0: Volvemos nuevamente al estado del tiempo, donde les comentaba desde el principio que teníamos una noche bastante lluviosa en distintos puntos del país, especialmente aquí en nuestra provincia de Peravia, el cual en las próximas horas, estas lluvias, hay probabilidades de que disminuyan, aunque permanecerá la humedad y la inestabilidad. Para mañana sábado, la onda tropical continuaría alejándose, pero dejará una atmósfera húmeda e inestable, mientras que la incidencia de una vaguada va a seguir favoreciendo las ocurrencias de lluvias dispersas en diferentes localidades. Ya durante la tarde de mañana sábado, hay probabilidades de que se puedan presentar aguaceros moderados a fuertes, acompañados de tormentas eléctricas, así como ráfagas de vientos, especialmente en sectores del suroeste, nordeste, noroeste, suroeste, el Valle del Cibao y la Cordillera Central. En resumen, la República Dominicana entera, hay probabilidades de que ocurran algunas precipitaciones. Ya para el domingo continuaría la humedad y la inestabilidad, el cual hay probabilidades también de que ocurran algunas lluvias matutinas y nuevos incrementos nubosos ya durante la tarde. Ya ustedes saben cómo estarán las condiciones del tiempo para este fin de semana. Resumen, lluvias, señores. Lluvias de moderadas a fuerte, las temperaturas elevadas en ocasiones. Y a cuidarse, señores, a cuidarse. Y hoy, 2 de octubre, es el Día de la Risa. Señores, todos los días es día de algo. Y hoy es el Día de la Risa, señores. Día de la Risa. Y mira qué bueno que nos tocó mencionar precisamente eso, porque aunque tenemos noticias, situaciones difíciles, acontecimientos que nos preocupan, también necesitamos recordar que la alegría tiene un lugar en nuestra vida y qué bueno es estar alegre siempre en el Señor. Como dice la palabra de Dios, estad siempre gozosos. En el libro de Proverbios, capítulo 17, versículo 22, precisamente está un versículo bíblico que me encanta bastante, y es que dice que el corazón alegre hermosea el rostro, señores, y el corazón alegre hermosea el rostro. O sea, que eso quiere decir que usted no es una persona fea, solamente está aburrida. Así que sonría. Le pedimos a que continúe en sintonía disfrutando de nuestra programación en esta noche lluviosa.
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de distracción. Te vas fuera, espíritu de distracción. El Cordero ha pagado un precio muy alto por esta noche. Con sangre ha ungido este lugar y no vas a robar la atención de los hijos de Dios.

las circunstancias, los que no se rinden ante la persecución. Todavía hay gente que dice: así dice el Señor, y permanece en lo que el cielo está diciendo.

en este momento, diga conmigo: lo recibo y lo atesoro. Estoy firme en la promesa de Dios. Dele un aplauso al Señor. ¿Cuántos bendicen a Dios por la vida de Marcos Brunet?

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Hey, Dios te bendiga. Pedimos excusas en nombre de los programadores del programa Es Tiempo, el cual por razones de estas precipitaciones no pudieron estar con nosotros la noche de hoy viernes. Radio Salvación no se detiene y nosotros continuamos brindándote lo mejor de nuestra exquisita programación. Reporta tu sintonía ahora mismo llamando o escribiendo al 809-380-2810. Y recordarles, estamos ubicados en la calle Mella, número 2, esquina 27 de Febrero, Baní, provincia Peravia. Y recordarles también que si usted siente en su corazón seguir contribuyendo hacia este ministerio, lo puedes hacer a través de nuestro número de cuenta 79-37-82-780. Continuamos disfrutando en este ambiente de adoración con más de los éxitos de Marcos Brunet. Todo lo que hay en mí te adora. Así que adórale.

tuya es la gloria, tuyo es el poder. Aleluya, hermoso momento estamos viviendo, señores, con estas hermosísimas alabanzas que glorifican y exalta el nombre de Jesús. Bendecimos la vida de Elcida Barrios, el cual está ahí adorando a Dios al junto de con nosotros en esta hermosa noche, en este momento de adoración, porque Jesús es quien nos sostiene y solamente en Jesús podemos estar plenos y tener paz, esa paz que sobrepasa todo entendimiento, que guardará nuestros corazones y nuestros pensamientos en Cristo Jesús. Más de Marcos Brunet, al que está sentado en el trono.

Le dedicamos esta hermosa canción de cumpleaños a una hija de nuestra oyente, Carolyn, allá en Pizarrete, que está de fiesta de cumpleaños. Bendecimos la vida de esa hermosa princesa del Señor en el nombre poderoso de Jesús, esa guerrerita del Señor. Así que feliz cumpleaños desde Radio Salvación Internacional. Le dedicamos esta hermosa canción.

Feliz cumpleaños a esa princesita, la hija de Carolina, allá en Pizarrete. Que Dios te bendiga rica y abundantemente. Señores, son las 9:54 y hoy celebramos el Día de la Risa. Y qué bonito recordar, mis queridos hermanos, que reír nos ayuda a liberar la tensión, reducir el estrés, mejorar nuestro estado de ánimo y acercarnos a lo demás, porque como lo dice la Biblia, como mencioné ahorita en Proverbios capítulo 15, versículo 13, que el corazón alegre hermosea el rostro. Así que sonríe, disfruta, comparte con alegría y no olvides que aún en los momentos difíciles tenemos una razón para estar alegres. Cristo está con nosotros y esa es la verdadera razón. Vamos así a estar haciendo una oración para que sea Dios guardándonos siempre y que tengamos un lindo fin de semana. Dios de la gloria, Dios del poder, gracias por tu amor, por tus misericordias que son eternas, Señor amado. Padre Santo, gracias por cada oyente que estuvieron ahí en sintonía con nosotros. Agradecemos la fiel sintonía de nuestra hermana Elsida Barrios, también allá la hermana Silfida, sea usted guardándole. También, Señor Jesús, guarde en completa paz a Orlando González, a Luis Baez, Señor Jesús, a la familia de Felipe Reynoso, también Felicia Germán, bendecimos la vida de Patricia Ruiz. Guarda, Jehová, en completa paz a cada oyente que siempre están ahí escuchando. Dios, que tengan un maravilloso fin de semana, Rey amado, que tu paz y tu misericordia siempre estén con cada uno de nosotros. Señor amado, no vamos a despedir nunca de tu presencia, sino que del momento, esperando que usted siempre nos guarde y nos dirija siempre en todo momento. En el nombre de Jesús, amén. Estuvo con ustedes Sneida Guerrero. Será hasta el próximo lunes con Dios mediante. Que la paz y el amor de Jesucristo reine sobre usted siempre. Así que sonría, que Cristo le ama.

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8: Quise traer un mensaje que nos puede ayudar a nosotros a cómo trasladar en la vida de nuestros hijos esa gracia, ese poder, esa bendición que pueda impactar su vida y generaciones completas. Por eso le he puesto bendiga a los que más ama, Nada es más poderoso que bendecir a sus hijos. El Señor le ordena a Moisés, allá en Números 6, 22 al 27. El Señor le ordena, note bien, es una orden, un imperativo, algo que tenemos que hacer. Dile a Aarón y a sus hijos que impartan la bendición a los israelitas con estas palabras. Esta es la base de toda bendición que usted tiene que dar a sus hijos. Y vamos a trabajar hoy el proceso de bendecir, la ceremonia de bendecir y cómo Dios lo hace con nosotros. El Señor te bendiga y te guarde. El Señor te mire con agrado y te extienda su amor. El Señor te muestra su favor y te conceda la paz. Usted tiene que interiorizarlo, creerlo en su corazón y transmitirle a su hijo. El Señor te bendiga y te guarde, que Él haga prosperar tu camino donde quiera que vayas. El Señor te mire con agrado, mire lo que con agrado lo que emprendas, mire con agrado lo que haces, mire con agrado el camino en el que vas y te extienda su amor. El Señor te muestre su favor en todo lo que haces y te conceda la paz. Muchas veces nos preguntamos cuál es nuestro propósito de vida. El propósito de nuestra vida es dar bien y no mal. Si usted se pregunta, ¿por qué existo? Usted existe para bendecir. Porque una de las características innatas de nuestro Dios, que está en el ADN de Dios y que lo ha pasado a nosotros, es bendecir. Ya lo vamos a definir más adelante. Por eso, primera de Pedro 3, 9 y 10 dice: no devuelvan mal por mal ni insulto por insulto. Más bien bendigan, porque para esto fueron llamados, para heredar, para dar, para ser recordados mientras bendecimos. No lo olvide. Si en algún momento nos insultan, si en algún momento nos traicionan, si en algún momento le dejan, usted dice, ¿cómo trabajo esta emoción herida? ¿Cómo trabajo este corazón herido? Bendiga. En lugar de desear mal, en lugar de caer en la trampa de humillar, de desear vengarse, usted dígame, me paro en la brecha y entiendo que yo nací para bendecir, para dar bien y no mal, y voy a bendecir. Bendecir es abrir las ventanas del cielo. En efecto, dice la segunda parte de este texto, en efecto, el que quiera amar la vida y vivir y gozar de días felices. ¿Alguien quiere aquí gozar de días felices? ¿Usted quiere gozar de días felices? Escuche lo que dice la Escritura. Refrene su lengua de hablar mal y sus labios de proferir engaños. La maldición son engaños que distorsionan la realidad de Dios. Por eso debo de aprender a refrenar mi lengua cuando estoy enojado, cuando estoy herido. Cuando mi corazón se siente mal, no hable ahí, no hiera ahí. ¿Por qué? Porque yo no nací para lastimar, para herir, para ofender. Yo nací para bendecir. Yo no voy a maldecir. La maldición es una expresión de deseos malos, malignos contra otra persona. La Escritura dijo, Jesús dijo, todo lo que desees a los demás se te devolverá multiplicado a ti. Todo lo que tú des a los demás se te devolverá multiplicado y una medida apretada y rebosando darán en tu vida. Por eso nunca maldiga a nadie, nunca, nunca hiera con sentimientos malos. Guarde su corazón. La definición de bendecir, bendecir es proclamar los planes de Dios para la persona que amo, proclamar las promesas de Dios sobre la vida de nuestros hijos. Eso es bendecir. Bien hablar, hablar bien, tener sentimientos nobles y buenos sobre la persona que amo, y aquí estamos hablando de nuestros hijos. ¿Qué es bendecir? ¿Y cómo lo hace Dios Padre con nosotros? La palabra bendecir y bendición aparece más de 400 veces en la Biblia. Y en hebreos la palabra bendecir está investida o está dada para impartir el poder que te faculta para alcanzar el éxito, la prosperidad, la fecundidad y que tengas larga vida. Entonces, cuando Dios nos bendice, nos está diciendo, te empodero para que todo lo que pongo en tu mano prospere, te bendigo para que seas fecundo en la tierra y que tengas larga vida. ¿Cuándo se inicia la actitud de bendecir? Dios siempre lo tuvo. Está en su ADN. Él está para bendecirnos. Todo se origina ya en Génesis 1, 27 y 28. Allá, cuando Dios creó al ser humano, a su imagen lo creó. Lo creó a imagen de Dios. Hombre y mujer los creó. Y escuche, y los bendijo con estas palabras: sean fructíferos y multiplíquense. Así es que los solteros, cásense, y los casados, tengamos hijos. Es lo que está diciendo, no. Tenemos que multiplicarnos, no podemos bajar el estándar. Fructificar, gobernar, dirigir. Él nos empodera para gobernar, dirigir, influir vida y dar lo mejor de nosotros a los demás. Por eso la primera bendición que Dios le da al ser humano, lo faculta, lo bendice para que todo lo que haga sea fructífero. Por eso diríjase a sus hijos y a sus nietos y dígale: todo lo que tu mano toque prosperará. Dios te bendijo para que seas cabeza y no cola. Dios te bendijo para que tu pie vaya por el camino recto y tu lengua hable palabra de bendición. Serás llamado reconciliador donde quiera que vayas. Sobre ti resplandecerá el rostro de Dios, porque cuando Dios te formó, te vio con agrado. La segunda bendición que Dios marca y que comienza un proceso personal con el plan de redención es con Abraham, allá en Génesis 12, del 1 al 3. El Señor le dijo a Abraham: note bien que bendecir es hablar, decir. Eso es parte de bendecir. Deja tu tierra, tu parentela y la casa de tu padre, y vete a la tierra que te mostraré. Aquí hay un detalle. No siempre tendremos claro el futuro de nuestros hijos. Cuando yo veo a mi nieto Emiliano y bendigo su vida, me pregunto: ¿quién llegará a ser? Yo no lo sé. Hay una tierra guardada para él que yo no lo sé. Dios se lo dice a Abraham: vente a la tierra que te mostraré, te la mostraré en el futuro, te lo daré en el futuro. Porque Dios se guarda en su secreto los misterios que tiene para los nuestros. Pero yo puedo empoderar, puedo anunciar lo que Dios hará con ellos a partir de entender las promesas de Dios. Entonces bendiga, aunque no tenga claro todo, pero usted va a desearle lo mejor, va a proclamar a Dios sobre su vida. Por eso, vete a la tierra que te mostraré, y aquí viene la promesa: haré de ti una nación grande, te bendeciré. Comparta eso. Dios ha prometido bendecirte, mi amor. ¿Qué significa? Que prosperarás donde quiera que llegues, que serás cabeza y no cola. Dios ha prometido que serás fructífero donde quiera que vayas. No importa donde inicies, Dios te llevará arriba. Te sentarás con los influyentes, marcarás el destino de muchos. Dios guiará tus pasos. Dios dice: te bendeciré. Y aquí viene su bendición, su promesa: haré famoso tu nombre y serás de bendición. Dios promete bendecir a los que te bendigan y maldeciré a los que te maldigan. Por medio de ti serán benditas todas las familias de la tierra. La bendición del pueblo judío comienza a establecerse a partir de la bendición de Abraham. Y aquí, en la bendición de Abraham, tomamos nombre todas las familias. Hablábamos el pastor y yo ahora que necesitamos ser injertados en la simiente de Abraham. Y somos injertados porque somos hijos adoptados por precio de sangre en la cruz del Calvario, y somos injertados en la raíz de Abraham. Lo otro que ocurre es que Dios aparece varias veces a Abraham y le promete lo mismo. Aquí nos establece a nosotros sobre cómo bendecir. No es un momento, no es algo que ocurre una vez. Dios quiere bendecir tu vida, no importa la edad que tengas. Hay padres que me dijeron hoy en la mañana, alguien se me acercaba con lágrimas y me decía: he perdido a mi hijo, y hoy vino conmigo y ya llorando me decía: sé que no es tarde. Escúcheme bien, Aquí Dios bendice a los 99 años. Llamó a Abraham a los 75 y a los 99 le sigue dando la misma promesa. ¿Cómo hago para que la palabra entre al corazón de Emiliano, que está pequeño, al corazón de Mateo, al corazón de Eva, que va a nacer en octubre? ¿Cómo lo hago repitiendo la palabra, la promesa, vez tras vez, tras vez, tras vez, tras vez? Y de esta manera voy marcando su personalidad, voy marcando su carácter, voy marcando su vida, voy marcando su futuro. Observe cómo la bendición que Dios le da a los 99 años en Génesis 17 del 1 al 8. Cuando Abraham tenía 99 años. Por eso usted piensa en sus hijos grandes y pequeños. Yo siempre sigo bendiciendo a mis hijos y tengo que seguirlo haciendo, porque esta misión nunca termina. Ahora me toca bendecir a mis nietos. Cuando Abraham tenía 99 años, el Señor se le apareció y le dijo: yo soy el Dios Todopoderoso. Vive en mi presencia y sé intachable. Esto te lo dice a ti y me lo dice a mí. Así confirmaré mi pacto contigo y multiplicaré tu descendencia en gran manera. Al oír lo que Dios le hablaba, Abraham cayó rostro en tierra y Dios continuó: este es el pacto que establezco contigo. Dios tiene que aparecerte, revelarse a tu vida, porque no puedes dar lo que no tienes. Tiene Dios que tratar contigo. Para poder bendecir a los tuyos, tienes que bendecir al que miras en el espejo. Mírate en el espejo y proclama la palabra de Dios y recuérdalo: este es el pacto que establezco contigo, le dijo Dios a Abraham. Tú serás el padre de una multitud de naciones. Ya no te llamarás Abraham, sino que de ahora en adelante tu nombre será Abraham. Abraham, el nombre en el pueblo judío, es definición de carácter y anticipa futuro, ayuda a construir personalidad. Por eso, cuando le ponga el nombre a sus hijos, no le ponga el nombre de la novela ni el nombre del exnovio. Usted tiene que ponerle un nombre que tenga significado, que cuando su hijo lo escuche, recuerde qué significa, que le anticipe su futuro, que le defina personalidad, que le ayude.

adopción. Por cuanto usted aceptó a Cristo en su corazón, Dios sale en pacto con su descendencia de generación en generación. Se revelará a ellos y será el Dios de ellos. Yo estableceré mi pacto contigo, yo seré tu Dios y el Dios de tu descendencia. Y nuevamente afirma: a ti y a tu descendencia les daré en posesión perpetua toda la tierra de Canaán, donde ahora peregrinan. Yo seré su Dios. Decláralo mil veces, aunque anden pródigos, aunque anden lejos, aunque no quieran nada de Dios, mírale a los ojos y dígale: tú eres hijo de Dios, naciste para servirle, para amarlo. Yo estaré aquí anunciando lo que Dios hará contigo, mi amor. Me sorprenderá, sorprenderás a tu generación. Usted no lo va a manipular, lo está anunciando, se lo está diciendo, se lo está recordando, y sonría. Aunque haga lo que yo hacía con mi mamá, yo le decía: pero ¿cómo es que tienes paz, mami, si andamos mal? Yo quería enojarla. Ella me miraba fijamente a los ojos y me señalaba y me decía: ¿sabes por qué tengo paz? Porque yo conozco el final de la historia. Un día uno a uno de ustedes volverá al camino que les enseñé. Era profeta. No importa dónde vayan, Dios se meterá a ese lugar oscuro, los buscará donde están, los llamará por nombre. ¿Por qué? Porque Dios promete salir en pacto con tu descendencia. Alguna gente me dice: Sixto, pero no siempre ocurre. Yo no sé lo que el mundo le ha dicho a usted. Yo puedo decirle algo: si Dios lo promete, Él no es un Dios que miente. Él no es un Dios que levanta su promesa y que es caprichoso en función de lo que nosotros vivamos. Deje de ver la circunstancia y comience a ver el final de la historia. Si usted ha salido en pacto con Dios, consagrándole su vida, deje que Él salga en pacto con su descendencia. Bendígalos, anúncielos y proclame todo lo que Dios ha dicho. Déjeme hacer un resumen de lo que Dios le habla a Abraham. Número uno, le establece una norma de conducta. Le recuerda que la historia le escribe la obediencia y la fidelidad. No desista. Si usted bendice a sus hijos con palabras que edifican su vida, con promesas que hablan a su corazón, pero su conducta no es congruente con lo que usted le habla a sus hijos, produce rebeldía. Yo debo de ser congruente con lo que estoy hablando. Hemos sido llamados a un estándar alto de lealtad, de fidelidad, a una ética que honre a Dios. No es religioso. De esto que estoy hablando, no es un evento religioso mágico, no es mágico. Es gracia, es camino, es perseverancia, es creerle a Dios, es continuar delante de Él entendiendo que Él lo prometió. Por eso caminaré para Él. Usted va a ser decepcionado muchas veces. Los líderes le vamos a fallar. La iglesia puede que te falle. Déjame decirte algo: no desistas de amar a Dios. No desistas de permanecer en el camino. Abraham pensó que la promesa tardaba. Cuando el ángel le apareció, él se rió. Igual que Sara, siempre decimos que Sara se rió. Abraham también se rió y dudó. A un hombre de casi 100 años le nacerá un hijo, y aparece Dios una vez más y le habla lo que le acabo de decir, para reafirmar su fe, para anunciarle que lo que Él le dijo hace 25 años, el próximo año se cumplirá. Y a ti te lo digo en el nombre de Jesús: el tiempo de Dios se ha acercado para que se cumpla en tu familia y en tu descendencia lo que Él te ha prometido. El tiempo de Dios se ha acercado. Tienes que creerlo. Vive y permanece pegado a la raíz, al Señor. Tráelos a la iglesia, tráelos, invítalos. Temprano estaban los padres con los niños pequeños, me bendijo. Puede que tu adolescente a veces diga: no, no quiero, no quiero. Y usted diga: los domingos vamos a la iglesia y luego comemos rico. Usted lo manipula con la comida.

pero fue venir a la iglesia cada domingo. Lo que se estableció dentro de mí un principio. Que cuando yo andaba lejos, mi mamá nos llamaba de Cañas y nosotros estábamos estudiando acá, y a las 8 de la mañana sonaba el teléfono y decía: ¿van a ir a la iglesia? Era raro el poder que tenía aquella voz. Terminaba uno bañándose y yendo a la iglesia. Y yo me decía: ¿cómo es que voy a la iglesia si no quiero ir a la iglesia? Era extraño. Es que cuando un padre sale en pacto con Dios, Dios sale en pacto con su descendencia. Y no importa lo lejos que yo fuera, Dios siempre se aparecía en el camino. Por eso persevere. Deje que esta norma de conducta marque su vida. Le anuncia el futuro. Dios le anuncia el futuro a Abraham. Será una gran nación, saldrá de ti. Todas las familias de la tierra serán benditas en ti. Al bendecir, instruimos, formamos, sembramos semillas que darán su fruto a su tiempo. Proverbios 22, 6 dice, por eso dice: instruye al niño, instruye al niño en el camino correcto. ¿Cómo dice? Instruye, educa, insiste en hablar, en hablar, en hablar, en hablar mi palabra, instruye, para que cuando llegue a su vejez, cuando sea grande, no abandone, volverá al camino de Dios. La palabra estará en su corazón, retumbará como vida en su alma. Instruye, insiste. Por eso anuncia el futuro. Anúncielo, créalo. 3, le da un nuevo nombre. Es llamado conforme a los planes de Dios. Desde ahora comience a orar por su hijo que no ha nacido, el que un día nacerá. Pídale a Dios que le revele el nombre, que hable a su corazón, que tenga significado. Investigue el significado, enséñele lo que significa su nombre. Anúnciele con cada palabra, con cada acto que usted hace sobre la vida de su hijo. No que sea caprichoso, antojadizo, sino que sea un nombre que le establezca futuro, le defina carácter y le ayude a ir adelante. Le anuncia que sus descendientes serán herederos de la promesa que le dio a usted. Reciba una promesa que marque su descendencia. Se bendice muchas veces a nuestros hijos para afirmar lo que Dios ha dicho de ellos y de su descendencia. Por eso yo tomaba a mis hijos y oraba por mis nietos. Y enseñé a que mis hijos, sin que se dieran cuenta, amaran a sus hijos. Mis hijos nos decían: queremos casarnos jóvenes. ¿Quién fue el que lo dijo primero, vos o Esteban? Porque queremos tener una familia igual. Esteban, antes de casarse, ya hablaba y amaba y bendecía a sus hijos. Comienza a soñar con tu descendencia aunque no haya llegado. Toma a los pequeños y bendice a la esposa. Yo bendigo quien llegue a ser tu esposa, Emiliano, y bendigo a tus hijos cuando nazcan. Y Daniel un día me dijo, a los 12 años: papá, yo le dije, ¿vos querés casarte? Me dice: no, a mí me gusta ser hijo. ¿Vos te acordás de eso? No. Le dije a Daniel: un día te vas a casar. Y me mira y me dice: no, a mí me gusta ser hijo. Helen y yo reímos y dijimos: no está en el momento. Aquel día habíamos orado por nuestros nietos en la iglesia. Bendije a mis nietos, bendije a Emiliano antes de que existiera, antes de que los papás se casaran. Bendije a Mateo, bendije a Eva y a los nietos y nietas que vienen. Así es que a multiplicarse. Y Esteban estaba impactado. Aquella tarde llegó a la casa, en la casa, y de repente, fue de repente, dice: papá, ¿puedo orar contigo? Claro, estábamos Helen y yo acostados. Señor, bendice los nietos de mi papá. Él no se veía como papá, pero a mí me miraba como abuelo. Eso me gustó, porque yo estaba entendiendo que aquella palabra comenzaba a dar fruto. Desde pequeños comience a bendecir al cónyuge. Comience a llamarle por nombre aunque no lo sepa. Deje que Dios comience a revelarle al corazón de ellos quiénes serán. Tengo unos amigos en Argentina que oraban por la esposa de sus hijos. Su hijo a los 10, 12 años
Un día se levanta y dijo: anoche Dios me reveló el nombre de quien va a llegar a ser mi esposa. ¿Cómo? Dice: sí. Anoche cuando yo oraba, Dios me dijo cómo se iba a llamar mi esposa. La pregunta que surge es: ¿cómo un niño de 12 años comienza a orar por su esposa cuando los padres, desde que él era pequeño, comenzaron a guiarlo a que desde esa corta edad comience a bendecir quién llegará a ser su cónyuge, para que no sea un accidente ni una definición caprichosa, sino algo guiado por Dios? Por eso Dios le dijo en Génesis 17:1, cuando Abraham tenía 99 años, el Señor se le apareció y lo dijo: no deje de decir lo mismo vez tras vez. Y ahí en Génesis 12:7, allí el Señor se le apareció a Abraham y le dijo que sus hijos y sus nietos pueden decir: como decía papá, como decía mamá, como decía, como me marcó. La pregunta que surge es: ¿cómo quiere ser recordado? ¿Cuáles son las palabras que usted dice que quiere que bendigan a sus hijos, que marquen el destino de sus hijos? Repítalo vez tras vez, tras vez, tras vez. Repaso: bendiga muchas veces, aunque tenga 99 años, aunque tenga 50, 60, siga bendiciéndolo, proclamando la palabra de Dios sobre ellos. Número 2, le enseña a pensar generacionalmente. Dios le enseña a Abraham a pensar generacionalmente. No le dices: eras riquísimo. Ya lo era Abraham, era riquísimo en extremo. Pero ahora le dice: esta riqueza no se quedará contigo, se extenderá de generación en generación, porque yo salgo en pacto con tu descendencia. Enseña a sus hijos a pensar generacionalmente. Recuerda el mensaje que di sobre tres generaciones. Vuelve a escucharlo para que reforcemos el hecho de pensar generacionalmente. Ahí en el verso 8, 7 y 8 de Génesis 17, el Señor le dice: estableceré mi pacto contigo y con tu descendencia como pacto perpetuo. Te lo dice a ti: estableceré mi pacto contigo y con tu descendencia como pacto perpetuo por todas las generaciones. Yo seré tu Dios, Dios te lo dice, y el Dios de tu descendencia. A ti y a tu descendencia les daré en posesión perpetua toda la tierra de Canaán. ¿Qué le está hablando Dios de su generación? En estos días estaba en un viaje en California y conocí una familia, los Burton. Y cuando ellos se presentan dicen: somos una familia de 100 años. ¿100 años? Dice el anciano de 86 años: mi abuelo llegó a esta tierra, nos puso aquí, mi papá la desarrolló, yo la he cultivado, mis hijos trabajan conmigo y ahora mis nietos. Le dije: ¿y qué los sostuvo? Los valores, pero sobre todo Dios. Dios ha sido el centro de nuestra vida. Cuando Dios es el centro de tu vida, eres capaz de escribir historias que se extiendan 100 años. Vive de tal manera que 100 años después tu nombre sea fuente de bendición. Las promesas que Dios te dio las cosechen tus hijos, tus nietos y tus bisnietos. Déjeme ir terminando haciendo un repaso sobre la ceremonia de bendecir. ¿Cómo bendecir? Observe lo que dice Hebreos 11, 20 y 21. Por la fe bendijo Isaac a Jacob y a Esaú respecto a cosas venideras. ¿Cómo se bendice? Por la fe, creyéndole a Dios. ¿Qué voy a bendecir? ¿Qué voy a proclamar? Las cosas venideras, lo que aún no ha acontecido. Segundo, por la fe Jacob, al morir, óigalo bien, al morir bendijo a cada uno de los hijos de José y apoyado y adoró apoyado sobre el extremo de su bastón. Yo espero estar al final de mis días bendiciendo a mis hijos, a mis nietos y a mis bisnietos. No sé si miraré a mis bisnietos, pero yo estaré bendiciéndote, Emiliano, bendiciendo tu vida, bendiciendo a Mateo, bendiciendo a Eva. Bendeciré tu vida para que Dios cumpla en tu vida todo lo que se ha propuesto contigo, Emiliano. Te bendigo, mi amor, te bendigo. Número uno, bendecir es anunciar el futuro.
es anticipar lo que Dios tiene con nuestra descendencia. Aquí le hago una pausa. Alguien tiene que ser el Abraham en su familia. El otro día empezaba una prédica y el cantante anterior se subió a cantar y dijo: yo soy hijo de un alcohólico, de una madre abusada. Yo soy hijo de un divorcio. Y me dije a mí mismo, ¿cuándo los latinos contaremos otra historia? Mi abuelito era el hijo de un amante. Mi mamá, y aquí hablo de mí, mi mamá era hija de un amante. ¿Ese es nuestro destino? ¿Extender esa historia? Por favor, no más. En su descendencia, no más. En sus hijos, no más. En usted, no más. Alguien tiene que pararse en la brecha y salir de su familia para escribir una nueva historia. Levantémonos como los Abrahames de nuestra familia, que de nosotros comience a escribirse una historia nueva. Que digamos, hay una historia nueva. En el pueblo judío, al llegar el viernes, al llegar las noches del viernes, las velas se encienden. Los niños se visten de una manera especial. Los viernes, al declinar el día, se hace una comida especial. Es un tiempo para adorar a Dios. Y los padres declaran la bendición sobre sus hijos: el Señor te bendiga y te guarde. El Señor te mire con agrado, hijo, y te extienda su amor. El Señor te muestre su favor y te conceda la paz. Por eso le sugiero algunas cosas para bendecir. Número uno, imponga las manos sobre la cabeza de sus hijos y bendígales. Es un símbolo de autoridad, no lo hace cualquiera. Lo hacen los pastores, pero principalmente los padres. Vea lo que ocurre cuando imponemos manos sobre ellos. Deuteronomio 34:9. Entonces Josué, hijo de Nun, escuche, fue lleno del espíritu de sabiduría, porque Moisés puso sus manos sobre él. Algo ocurre cuando usted impone sus manos sobre sus hijos. Póngalos de rodillas, imponga sus manos sobre ellos. Deténgase. En algunos momentos, nuestros hijos de rodillas podían sentir nuestras manos sobre su cabeza. Y yo me arrepiento no haber aprendido esto antes, porque teníamos que haberlo hecho cada viernes o cada sábado o cada domingo, cuando usted quiera. Pero que desde pequeños ellos sepan ponerse de rodillas y sentir la mano de su padre y de su madre sobre su cabeza, bendiciéndolos y proclamando lo que ellos harán en el futuro, lo que Dios tiene para ellos, que mirarán el ángel de Dios a su lado, que Dios derribará puertas delante de ellos, que se casarán con la persona correcta, que fructificarán como José donde quiera que lleguen, que la bendición de Dios te alcanzará a ti y a tu descendencia. Bendigo a quien llegue a ser tu cónyuge y bendigo tus hijos, y los hijos de tus hijos brillarán donde quiera que vayan. Tienen que escucharlo. Toque de forma amorosa el corazón de sus hijos. Tóquelos. Escuchen lo que dijo una madre judía. Mi esposo y yo bendecimos a nuestros hijos todos los viernes en la noche. No hay nada tan poderoso como poner tu mano sobre la cabeza de tus hijos y recitar las palabras, escuche, y recitar las palabras con las que nuestros antepasados bendijeron a sus propios hijos. Establezca una tradición en su casa. En ese momento los niños se forman en fila y uno a uno recibe una bendición especial de sus padres mientras imponemos las manos sobre ellos. Todos en la familia saben que es un momento para anunciar lo que Dios hará en el futuro con ellos, y afirmamos el amor y la seguridad del hogar, porque el hogar es un lugar para bendecir, afirmar y amar. La siguiente característica: nuestra de bendición debe de ser intencional. Debemos de tener una oración intencional.
Dios te guardará donde quiera que vayas. Igual que José, brillarás, serás cabeza y no cola. Donde quiera que Dios te ponga, la gracia de Dios te alcanzará. El ángel de Dios acampa a tu lado. Así bendijo Moisés a Josué. Obsérvelo bien. Oiga la intencionalidad. Moisés a Josué llamó entonces, ahí Deuteronomio 31, 7 y 8. Llamó entonces Moisés a Josué y en presencia de todo Israel le dijo: sé fuerte y valiente, porque tú entrarás con este pueblo al territorio que el Señor juró darles a sus antepasados. Oiga lo que le dice: tú harás que ellos tomen posesión de su herencia. Haga que sus hijos, que sus nietos lo escuchen. El Señor mismo marchará al frente de ti. Él marchará al frente de ti y estará contigo. Nunca te dejará ni te abandonará. Por eso te digo: no temas, no temas. Cobra ánimo. Emiliano, te animas a venir conmigo.

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Sigue siendo Dios. 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Que me amas, me dijiste,

me diste vida cuando perecía. Renuncié a mí y a mi deseo. Renuncié a todo lo que creí para que seas lo que creo. Por amor me encadené a ti, soy tu reo. Seguiré siendo Dios aunque el mundo se vuelva ateo.

0: A esta hora, no hay nada mejor para tus oídos y tu corazón.
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2: Los niños tienen una fe tan sencilla.
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4: Sí, Dios.
3: ¿De verdad?
4: Sí, Dios hizo todo el mundo.
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3: ¿Y qué más hace Dios?
4: Él puede hacer cualquier cosa.
3: ¿Y qué otras cosas a Dios le gusta hacer?
4: Le gusta cuidarme a mí.
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3: Yo te amo a ti también, mi amor.
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3: Isaías capítulo 60. Levántate, resplandece, porque ha venido tu luz y la gloria de Jehová ha nacido sobre ti. Porque he aquí que tinieblas cubrirán la tierra y oscuridad a las naciones. Mas sobre ti amanecerá Jehová y sobre ti será vista su gloria. Y andarán las naciones a tu luz y los reyes al resplandor de tu nacimiento. Alza tus ojos alrededor y mira. Todos estos se han juntado, vinieron a ti. Tus hijos vendrán de lejos y tus hijas serán llevadas en brazos. Entonces verás y resplandecerás, se maravillará y ensanchará tu corazón, porque se haya vuelto a ti la multitud del mar y las riquezas de las naciones hayan venido a ti. Multitud de camellos te cubrirá, dromedarios de Madián y de Efa, vendrán todos los de Sabá, traerán oro e incienso y publicarán las alabanzas de Jehová. Todo el ganado de Sedar será juntado para ti. Carneros de Nebaiot te serán servidos. Serán ofrecidos con agrado sobre mi altar y glorificaré la casa de mi gloria. ¿Quiénes son estos que vuelan como nubes y como palomas a sus ventanas? Ciertamente a mí esperarán los de la costa y las naves de Tarsis desde el principio, para traer tus hijos de lejos, su plata y su oro con ellos. Al nombre de Jehová tu Dios y al Santo de Israel que te ha glorificado. Y extranjeros edificarán tus muros y sus reyes te servirán, porque en mi ira te castigué, mas en mi buena voluntad tendré de ti misericordia. Tus puertas estarán de continuo abiertas, no se cerrarán de día ni de noche, para que a ti sean traídas las riquezas de las naciones y conducidos a tus reyes. Porque la nación o el reino que no te sirviere perecerá, y del todo será asolado. La gloria del Líbano vendrá a ti, cipreses, pinos y bojes juntamente, para decorar el lugar de mi santuario, y yo honraré el lugar de mis pies. Y vendrán a ti humillados los hijos de los que te afligieron, y a las pisadas de tus pies se encorvarán todos los que te escarnecían, y te llamarán ciudad de Jehová, Sión del Santo de Israel. En vez de estar abandonada y aborrecida, tanto que nadie pasaba por ti, haré que seas una gloria eterna, el gozo de todos los siglos. Y mamarás la leche de las naciones, el pecho de los reyes mamarás, y conocerás que yo Jehová soy el Salvador tuyo y Redentor tuyo, el Fuerte de Jacob. En vez de bronce traeré oro, y por hierro plata, y por madera bronce, y en lugar de piedras hierro, y pondré paz por tu tributo y justicia por tus opresores. Nunca más se oirá en tu tierra violencia, destrucción ni quebrantamiento en tu territorio, sino que a tus muros llamarás salvación, y a tus puertas alabanza. El sol nunca más te servirá de luz para el día, ni el resplandor de la luna te alumbrará, sino que Jehová te será por luz perpetua, y el Dios tuyo por tu gloria. No se pondrá jamás tu sol, ni menguará tu luna, porque Jehová te será por luz perpetua, y los días de tu luto serán acabados. Y tu pueblo, todos ellos serán justos, para siempre heredarán la tierra, renuevos de mi plantío, obra de mis manos para glorificarme. El pequeño vendrá a ser mil, el menor un pueblo fuerte. Yo, Jehová, a su tiempo haré que esto sea cumplido pronto.
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4: Fuente inagotable de dicha y bien es nuestro Dios. Y el camino a esa fuente es la oración.

pensamientos. Has escudriñado mi andar y mi reposo, y todos mis caminos te son conocidos. Pues aún no está la palabra en mi lengua, y he aquí, oh Jehová, tú la sabes toda. Detrás y delante me rodeaste, y sobre mí pusiste tu mano. Tal conocimiento es demasiado maravilloso para mí.

maravillada y mi alma lo sabe muy bien. No fue encubierto de ti mi cuerpo, bien que en lo oculto fui formado y entretejido en lo más profundo.

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Acércate a Él. Dios no te rechaza. El Señor te ama con amor eterno. 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

Jesús le dijo: si puedes creer, al que cree todo le es posible. Marcos 9:23.

Joven fui y he envejecido, y no he visto justo desamparado, ni su descendencia que mendigue pan. Salmos 37:25. 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

0: Aunque afligido yo y necesitado, Jehová pensará en mí. Mi ayuda y mi libertador eres tú, Dios mío, no te tardes. Salmos 40:17. 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
2: ¿Quién conoció la mente del Señor? ¿Quién le instruirá? Mas nosotros tenemos la mente de Cristo. Así dice 1 Corintios 2:16. El ser humano, igual que los animales, nace con una capacidad peculiar que se llama instinto. Igual que cualquier cachorrillo, si a solo minutos de haber salido del vientre acercamos un bebé al pecho de su madre, él sabe que está ahí su alimento y sabe cómo alimentarse. ¿Quién se lo dijo? ¿Alguien le enseñó? Nadie. El instinto que Dios puso en él lo mueve hacia eso. El reino animal responde toda su vida al instinto de supervivencia que le fue dado. Nosotros, mientras crecemos, aprendemos a utilizar otra extraordinaria capacidad que Dios nos dio solo a los seres humanos, el razonamiento. Y aunque en ocasiones no lo utilicemos del todo, lo tenemos en nosotros, nos fue dado. Y podemos encontrar ciertos animales, especialmente mascotas, que actúan y se comportan de manera tan inteligente que parece como si razonaran. Y ese comportamiento no obedece al razonamiento, sino al acondicionamiento. Y a veces, nosotros, aún teniendo la capacidad de razonar, nos movemos por conductas acondicionadas. Si bien es cierto que el enemigo no es el gestor de todo lo malo que nos pueda suceder, la palabra nos enseña que sí puede manipular ciertas circunstancias para causarnos dolor. Cuando permitimos que él manipule nuestra vida, le estamos abriendo la puerta para que sea nuestro domador. Nos estamos degradando nosotros mismos al nivel de mascotas acondicionadas que nos llevan a hacer lo que no queremos hacer. Pero la palabra te dice que tú tienes la mente de Cristo. El dolor causado por situaciones adversas del pasado no debe seguir acondicionando tu vida. Las malas experiencias, los fracasos del ayer que te han marcado no deben permanecer gobernando tu presente. Si el enemigo ha logrado crear una fortaleza en tu mente, haciéndote creer su farsa, tengo que decirte hoy que Dios te ha hecho libre. Él te ha dado una capacidad extraordinaria de renovar tu mente. Tienes la mente de Cristo. El enemigo no te puede detener. Si caminas con Dios, permite que el Espíritu Santo obre en tus pensamientos, manifieste su poder en ti. Atrévete a cruzar los límites sin temor, porque el Todopoderoso está contigo. Dios Todopoderoso, ayúdanos a renovar nuestros pensamientos. Me propongo en esta hora, con tu ayuda, a no permitir que las situaciones adversas del pasado controlen mi presente. Me proyecto hacia el futuro con una mente renovada en ti. En el nombre de Jesús. Amén.
0: ¿Por qué te abates, oh alma mía? ¿Y por qué te turbas dentro de mí? Espera en Dios, porque aún he de alabarle, salvación mía y Dios mío. Salmos 42:5.

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2: Quebrantando barreras y haciéndolos entender que unidos alcanzarán la victoria. Dios estaba allí, porque según muchos testigos, se sintió como un estruendo y el espíritu se movía de tal manera que muchos danzaban en las gradas. Gran cantidad de jóvenes fueron bautizados con el Espíritu Santo. Dios estaba allí gozándose de la unidad de la juventud, que es donde está la esperanza y la fuerza de un pueblo. Damos gloria a Dios por esta hermosa victoria. Una vez más queda demostrado que unidos podemos lograr mucho más.

0: ¡A su nombre! ¡A su nombre! Dale un aplauso al Señor, un aplauso al Señor. ¡Aleluya! Gloria a su nombre por toda la eternidad. Estamos de plácemes. El Parque Juan Ramón Lubriel de Bayamón está lleno casi a toda capacidad de juventud y de fieles que adoran al Rey de Reyes y Señor de Señores. ¡Aleluya! Gloria a su nombre. Alabado su nombre por toda la eternidad. Vamos a estar todos así en pie y vamos a iniciar oficialmente el programa de esta noche. Gracias al hermano Edwin Sosa por presentar este preliminar musical que ha estado glorioso. Ahora vamos a invocar la dirección del Señor para que todo lo que sigamos haciendo sea para gloria de su nombre.
1: Oremos. Padre Celestial, Señor de nuestras vidas, te alabamos y te glorificamos, Padre. Oh Señor, te damos la gloria, te damos la honra a ti, Señor, que la mereces solamente tú, Señor. Y te estamos agradecidos de esta oportunidad, Señor, de congregarnos toda la juventud y todo tu pueblo, Señor, juntos como uno solo, para alabarte y honrarte a ti, mi Cristo. Para decirle a este pueblo de Puerto Rico que hay una alternativa en Cristo Jesús, que no es solamente una religión, sino un Cristo vivo de poder, que resucitó de los muertos y que nos bautiza con Espíritu Santo y fuego.
0: Aleluya. ¿Cuántos dan gloria a su nombre? A su nombre, gloria. Aleluya. La juventud está de fiesta hoy. En este gran encuentro de juventud vamos a traer enseguida al hermano Miguel Esquilín, otro joven de la iglesia Defensores de la Fe, para un corto devocional. Vamos todos a adorar al Señor, a cantar y a alabar al Señor con el hermano Miguel Esquilín.
2: Bendice alma mía, Jehová, no te olvides de sus beneficios.

bendición. Recuerda de dónde te sacó Dios. Eso es. Y no te olvides.

¿Cuántos se han gozado con esas alabanzas tan bonitas? Qué lindo, ¿verdad? Con razón el poeta cristiano dijo: préstame tu música, Señor divino. Préstame tu lira para que te cante. Dile al gran arcángel que acorte el camino, porque estoy muy lejos, estoy muy distante. ¡Aleluya! ¡Qué lindo! Bueno, hay muchas cosas que hacer todavía. Vamos a llamar aquí enseguida al hermano Tommy Figueroa. El hermano Tommy Figueroa es el coordinador del Ministerio Cristo.

0: Fuerte, hermano, fuerte, que se oiga.
1: ¡Aleluya!
0: ¡A su nombre! ¡A su nombre! ¡Gloria!
1: ¡Aleluya!
0: Yo no sé si usted respira lo que yo respiro en esta tarde. ¿Usted respira lo que yo respiro en esta tarde? Yo creo que hay unas brisas del Espíritu Santo en este lugar, en esta tarde. ¡A su nombre! ¡Gloria! Bien, queremos entregarle rápidamente a nuestro hermano Gille. Pero antes de entregarle a nuestro hermano Gille, yo quiero saludar con mucho cariño a todos los líderes de la Juventud Cristiana de Puerto Rico. Yo quiero, hermano, que le den un fuerte aplauso a todo este liderazgo que tenemos aquí en Puerto Rico. Fuerte, hermano, fuerte el aplauso a esta juventud líder de Puerto Rico. Quiero que me le dé un aplauso fuerte al pastorado que está con nosotros en esta tarde. ¡A su nombre! ¡Gloria!
2: Te invito a todos, hermanos, que estemos puestos en pie. Vamos a pasar a la palabra, vamos a escuchar el mensaje de la palabra del Señor y vamos a escuchar al siervo de Dios, al evangelista, el hermano Gille Ávila. Gloria sea el nombre del Señor. Es para mí un gran reconocimiento, una gran oportunidad el poder en este momento poder presentarle. Gloria sea el nombre del Señor. Y queremos de que el hermano Gille Ávila pase por aquí en este momento y por él acceder a estar con nosotros y que esta actividad pudiese llevar a cabo. Hermano Gille Ávila, queremos hacerle un reconocimiento a nombre de todo este liderato y de toda la juventud cristiana de nuestro país, de los diferentes concilios que están auspiciando esta actividad. Al hermano Gille Ávila, siervo del Dios Altísimo, la juventud cristiana puertorriqueña le expresa su estimación y respeto por su gran testimonio de fe y su amor por las almas que se pierdan. Irán andando y llorando el que lleva la preciosa semilla, mas volverá a venir con regocijo trayendo sus gavillas. Salmo 126:6. El Comité Timón del primer encuentro Juventud en Bayamón, Puerto Rico, 7 de abril de 1990. Y contiene cada una de las firmas de todo este liderato de las diferentes asociaciones de jóvenes. Vamos a darle un fuerte aplauso al hermano Gille Ávila, que ha enaltecido el nombre del Señor, ha puesto el nombre de Dios en alto, y miles de vidas han venido al conocimiento de la verdad de Jesucristo a través de su mensaje. En este momento queremos de que él pues reciba este reconocimiento a nombre de toda esta juventud que aquí estamos adorando al Señor.
3: Alábelo, alábelo, alábelo, alábelo.
0: ¡A su nombre!
3: ¡Aleluya! Gloria al nombre del Señor. Con ustedes el hermano Gille Ávila, siervo de Jesucristo.
4: Bendito sea Jesús. Romanos capítulo 8, verso 26. Fíjense que el apóstol Pablo enseña diciendo: y asimismo, también el Espíritu ayuda en nuestra debilidad. Porque ¿qué hemos de pedir como conviene? No lo sabemos. Sino que el mismo Espíritu pide por nosotros con gemidos indecibles. Fíjense las enseñanzas que Pablo trae en un solo versículo. Primero que dice que nosotros somos débiles para orar. ¿Es cierto eso o es una mentira de Pablo? Es una verdad más grande que la luna aquella que está brillando allá arriba. Somos débiles para orar. Después dice algo peor todavía. Dice que no sabemos pedir como conviene. Es como si dijera que nosotros no servimos para nada. Alábelo, que él vive. Eso fue lo mismo que Jesucristo dijo. Cristo dijo: vosotros sois siervos inútiles. Alábelo, que él le ama. Pero entonces dice: pero el Espíritu Santo, Él intercederá por nosotros con gemidos indecibles. Quiere decir que para que podamos servir para algo, tenemos que permitirle al Espíritu que sea Él el que actúe a través de nosotros. Él. Y aquí en el caso de la oración, nos habla de una oración específica que el Espíritu prometa hacer a través de nosotros. Oración con gemidos. Eso no es muy común hoy en día. Alábelo, que le ama. Pero será atípico del ministerio del apóstol Pablo, que él lo vivía, pero lo enseñaba. Y la iglesia, por supuesto, era poderosa debido a ese tipo de oración. Ahora, ¿por qué es que nosotros no sabemos orar como conviene? ¿Y por qué es que nosotros somos débiles para orar? ¿Por qué? Tiene que haber una razón. Levante una manita y agárrelo, que usted la tiene ahí la razón. Mira, sí, dele un pellizquito. Alábelo, que él vive. Esta carne que tenemos no quiere orar. No le gusta orar. No sirve para orar. Solamente siente contra el espíritu. Y el sentir de la carne es muerte y enemistad contra Dios. ¿Cómo vamos a poder saber orar si vivimos en esta carne? Aquí vivimos, aquí andamos, aquí respiramos, aquí lo hacemos todo. Por lo tanto, para poder orar efectivamente tenemos que depender del Espíritu Santo. Si depende de su intelecto y su sabiduría humana y sus convicciones, va a fracasar. Tiene que depender del Espíritu para que su oración pueda ser poderosa y clave de victoria. Bendito sea el nombre de Jesucristo. Hay veces que hay hermanos que han venido y me han dicho: hermano, el problema mío es que yo no siento orar. Yo dije: no lo va a sentir nunca. Yo tampoco siento orar nunca, pero oro sin sentirlo. Alá es lo que él vive. Y empiezo sin sentirlo hasta que me meto en el Espíritu, hasta que tomo la carne, como dice Pablo, sujeto la carne y clamo hasta que siento la presencia de Dios, y entonces la oración viene en el Espíritu. ¡Alabado sea Dios! ¡Ay, Samaya Soba! Si va a esperar a sentirlo, no va a orar nunca. Va a fracasar. Hermanos, sin oración no hay evangelio. Sonríase, que el Señor le ama. Evangélicos que no oran son religiosos evangélicos. Tienen una religión evangélica. Están convencidos de que Jesús es la verdad, pero se han convertido todavía. Ahora, lo que el Señor le ama. El convertido ora con todo su corazón, sabiendo que Jesús dijo: orad para que no caigáis en tentación. Y dijo algo más lindo todavía en referencia al rapto. Oiga con cuidado y póngase el cinturón de seguridad. Alábelo, que él le ama. Dijo, Lucas capítulo 21, verso 36. Cuando veáis todas estas cosas, hablaba de las señales de la venida, todas cumplidas. Cuando veáis todas estas cosas, dijo: vela y ora en todo tiempo si quieres escapar. Quiere decir que el que quiera volar en el rapto tiene que tener una vida de oración programada y cuidadosamente impulsada hacia arriba. El silencio, parece que pasó un temporal. ¿Qué le pasa? Alabe lo que le ama. Pero ¿cómo podemos ser cristianos si no nos gusta orar? Si orar es hablar con el Señor. Y usted dice que ama a Dios y no le gusta hablar con Él, entonces es una hipocresía. Sonríase, que el Señor está aquí. El que ama a Dios le gusta hablar con Él. Aún cuando yo era un impío, me gustaba hablar con mis amigos porque los amaba. Y horas hablaba con ellos. Ahora me gusta hablar horas con el Señor Jesucristo, que es el Rey de Reyes y Señor de Señores. Pero para eso tengo que ser ayudado por el Espíritu Santo. Sin el Espíritu Santo, hermano, no hay forma de que podamos orar. Ahora, aquí nos presenta la primera forma de oración en el Espíritu, la primera. Oración con gemidos. Donde usted abre la boca y comienza a gemir. Los judíos eran expertos en eso, aún sin tener el Espíritu Santo. El día entero gemían y lloraban delante de Dios y cambiaban todos los planes. Y todas las derrotas las transformaban en victoria. Si ellos sin el Espíritu lo podían hacer, nosotros, la iglesia de Jesucristo, nosotros, la novia de Jesús, ¿cuánto más lo podemos hacer que tenemos a Jesús dentro de nosotros? Alabado sea Dios, alábelo, que le ama. ¿Para qué importancia tiene eso de gemir? Bueno, cada gemido es como un lamento que usted lanza por su boca. Un quejido lastimero, un lamento que sale de lo profundo de su corazón, que es símbolo del dolor que hay en su corazón por algún problema. Vamos a poner el problema más importante que tenemos: las almas perdidas. ¿Qué se cree usted que yo voy a decir? Ah, no, lo que el Señor le ama. Ese es el único problema que tenemos, hermano. Lo demás son problemitas que se los entregamos a Jesucristo y Él se encarga de ellos. Usted sigue adelante buscando las almas, sigue adelante batallando contra el diablo, quitando las propiedades del diablo. Ese es el único problema. No hay ninguna otra cosa. Lo demás se lo entrega a Jesús. Déjeselo a Él. Él sabe cómo tratar con eso. Ese es nuestro único problema. Y usted empieza a gemir por las almas y a gemir. Y abre esa boca y gime, y gime. ¿Y por qué eso tiene importancia? ¿Por qué eso es tan poderoso? Más poderoso que la oración común. Los que estamos aquí, que nos hemos convertido de corazón al Señor y sentimos ríos de agua viva que confirman que somos convertidos de verdad. Somos hijos de Dios. ¿Cuántos son hijos de Dios? Canta la manita alta y yo soy hijo tuyo, papá. Yo soy hijo de tus nenes. Mi alma te alaba, Jesús. Como hijos de Dios, imagínense cómo Dios nos ama. Si Dios ama al pecador, ¿cómo amará a sus hijos? No me diga que ama más a los pecadores que a nosotros. No, imposible. Ama al pecador, pero los ama más a nosotros, que somos su iglesia. Estamos injertados a Cristo por el Espíritu. Y si usted comienza a gemir, y esos gemidos salen por su boca, y en su corazón hay dolor, está lastimado su corazón por el vecino que está perdido, el amigo que va rumbo al infierno, el otro familiar que está perdido y va a la condenación, y usted gimiendo, y en su corazón sintiendo ese dolor, eso llega, mire, a lo profundo del corazón de Dios, lastima. Esa naturaleza sensible del Señor que se lastima tan fácilmente por el dolor del prójimo. Y lo mueve a hacer cualquier cosa para responderle a usted por lo que usted está gimiendo. Dice que hoy en día eso no es muy común. Y usted se arrodilla a orar al lado de muchos hermanos y es raro el que oye gimiendo. A todo el mundo lo oye con una oración común, muy feliz. Bendice a papá, bendice a mamá, bendice a Juana, bendice a Petra, salva al vecino, esto y lo otro. Yo no estoy diciendo que eso esté mal, pero eso no es lo profundo de la oración que demanda el Dios del cielo de nosotros. Si los judíos podían gemir, ¿cómo será que deben salir los gemidos de la iglesia de Jesucristo, que son gemidos que salen empujados por el Espíritu Santo que está en nuestro interior? ¿Cuántos tienen el Espíritu Santo? Levanten la mano alta. Y el que no lo tiene, dígalo, lo recibo en esta noche. Yo lo recibo en esta noche. Hable, hable, que por la boca hablamos, con la boca hablamos para salud. Hable, con lo que decimos, creyendo será hecho. Diga, yo lo recibo en esta noche. Tú me lo das en esta noche. No hay diablo que lo pueda impedir. Alabado sea Dios. Súmela y asójala. Es noche de victoria. Bendito sea el Señor Jesús. Quiere decir que esa es una de las formas de oración en el Espíritu. El apóstol Pablo, que es el que nos enseña esto, eso lo vivía él. Gálatas capítulo 4, verso 19. Gálatas 4, 19. El apóstol está muy adolorido porque los gálatas se han vuelto un poco tornadizos y están ya casi volviendo a los rudimentos de la ley, cuando él le había enseñado claramente que por la gracia del Señor Jesucristo éramos salvos. Y cuando Pablo oye que estaba en esas condiciones, comienza a orar en esta forma que estamos hablando ahora. Gálatas capítulo 4, verso 19. Mire lo que dice. Hijitos míos, que vuelvo otra vez a estar de parto por vosotros, para que Cristo sea formado en vosotros. Mire cómo es el gemido, como con dolores de parto. Las damas que han dado a luz entienden esto mejor que nadie. Alaba lo que el Señor le ama. Porque saben que el dolor que sentían mientras gemían, según lanzaban esos quejidos, era por el dolor que sentían. También por el anhelo de que saliera a la luz una nueva criaturita. Y fíjense que ese es exactamente el sentir de Pablo, que como con dolores de parto gemía por los gálatas para que fueran formados en nuevas criaturas, para que Cristo fuera engendrado en ellos. Que sí, que eran gemidos como con dolores de parto. Cuando hay dolores de parto, está a punto la mujer de dar a luz. Y cuando hay dolores de parto en la oración, estamos a punto de dar a luz nuevas criaturas en los hermanitos que están a media. ¿A nada lo que le llama? Dice que el apóstol Pablo aparte de la unción gigante que tenía, era un hombre de una inteligencia tremenda y una cultura muy vasta. Que sabía aplicar muy bien las cosas para que entendiéramos. Que sí, que usted piensa en una mujer dando a luz y nota la fuerza que hace con las manos y con el estómago y con todo, provocando el parto. Y con la boca gritando porque siento un dolor terrible. Alaba lo que él vive. Espiritualmente es lo mismo para dar a luz nuevas criaturas. En este caso era dar a luz nuevas criaturas en los Gálatas que estaban a punto de irse para atrás. Quiere decir que es una oración en la cual usted mete las manos y mete el cuerpo y mete toda su fuerza y al mismo tiempo va para afuera esos gemidos con todo. Y siente en lo profundo del corazón el dolor por los hermanitos que están tibios. Sonríe, si el Señor le ama. Hay más tibios hoy en día que pelo tenemos en las cabezas de los que estamos aquí. Y hay que calentarlo o se quedan. No se va un tibio ni en sueño para arriba cuando suena la trompeta. Al contrario, los vomitará por su boca. Van para afuera del cuerpo. Eso es serio. El que esté tibio, caliéntese en esta noche, que aquí va a caer Espíritu Santo y fuego. Alabe lo que el Señor le ama. Métase en esta noche debajo del fuego, caliéntese. Y no le permita al bombero satánico ese que le vuelva a apagar el fuego. ¡Alabado sea Dios! El que se descuide aquí, mire, el mejor bombero que jamás ha existido es el diablo. De los pocos elogios que he hecho al diablo, ese es uno. Bombero con una manguera, mire, más grande que los tubos esos de las torres del estadio. Y ahí está echándole fuego a los pentecostales, a los aleluyas. Hay fuego para los aleluyas, hay fuego para todos los hermanos evangélicos de otras denominaciones que también tienen el Espíritu Santo y están buscando de Dios. Ahí apagando. Y aquel lo llenó del Espíritu Señor y danzaba y hablaba en lengua y de momento el bombero le echó fuego y lo apagó. Pero si usted está firme, consagrado, vivo, no hay diablo que le apague el fuego, no hay bombero que le apague el fuego. Ese fuego, cuando lo mantenemos vivo, no hay ni de manguera satánica, ¡ay, Samaya, Sama!, que le apague ese fuego a usted. Por eso es que hay que orar, orar para que no caigáis, dijo el Señor.

Encendida, hermano. Una antorcha que se mueve, repartiendo luz por este mundo de tinieblas, llevándole luz a las tinieblas de los pecadores y llevando luz a los que estaban en luz y ahora están apagaditos. Fíjense que uno de los propósitos de esa oración con gemido, uno de los propósitos es engendrar nuevas criaturas en los creyentes que aún no han nacido de nuevo. O gente que se han debilitado, se han puesto tibios como los Gálatas. Pero hay otro propósito en el gemido. Y ese lo sabían muy bien los hijos de Israel desde el Antiguo Testamento. Mira dónde está eso. Isaías capítulo 66, verso 8. Isaías 66, en el verso 8. Alabe lo que él vive. Gloria a Dios. Bendito sea Jesús. El profeta dice, ¿quién oyó cosa semejante? ¿Quién vio cosa tal? Engendrará la tierra en un día. Oiga bien esa pregunta. ¿Engendrará la tierra en un día? Usted y yo vamos a decir que no. Dice, ¿nacerá una nación de una vez? Usted dice que no. Sin embargo, aunque en esos dos casos usted dice que no, ahora va a tener que decir que sí. Mire lo que dice. Pero en cuanto a Sión estuvo de parto, dio a luz sus hijos. Dice que en cuanto los hijos de Israel cayeron como con dolores de parto, miles y miles de ellos en ayuno, gimiendo delante de Dios y llorando delante de Dios un día entero como con dolores de parto, inmediatamente dieron a luz hijos espirituales. Se convirtieron los pecadores. Quemaron los baales, acabaron con los lugares altos, quemaron las aceras y cuanta basura el diablo tenía, y se convirtieron a Dios. Ese es el fruto de ese tipo de oración, que es oración para engendrar, oración para dar a luz. Y aquí tienen que dar a luz varones y mujeres. Sonríese a los varones, que Dios le ama. Se me ponga colorado ahora. Ahí le dice que la cosa espiritual es la diferencia entre varón y mujer. En esta época postrera, mire, Dios está ungiendo montones de mujeres para predicar el Evangelio con autoridad y con unción gigante. Y si la mujer se consagra y la usa más que a los varones consagren ustedes también, hermanito querido. Que si usted no se consagra, Dios va a usar hermanita para avergonzarnos nosotros. Alabe lo que le ama. Glorias a Dios. Pero esta es la época donde Dios tiene que usar todos los instrumentos. Varones, mujeres, niños, juventud, promesas grandes para la juventud para este tiempo. Derramaré mi espíritu sobre vuestros hijos, vuestras hijas, vuestros jóvenes. Profetizarán y tendrán visiones. Mire la juventud. Eso no hay televisión mundana que se lo pueda dar. Sonríase, que el Señor le ama. Ni hay cinematógrafo de los adultos de Hollywood que se lo pueda dar. A lo que él vive. Ni deporte que lo pueda igualar, nada. Eso es de arriba, le prenden el televisor del cielo. Viene Espíritu Santo y fuego sobre usted joven. Usted abre la boca y habla de parte de Dios. Así dice el Espíritu Santo. ¡Gloria sea Dios! Eso para la juventud de este tiempo. Eso para la juventud de estos días. Eso para la juventud que está aquí en esta noche. Y los que están en las casas oyendo por las emisoras radiales. Eso es para ustedes. ¡Gloria a Dios! ¡Échale mano, juventud! Que pronto volamos al cielo. ¡Gloria sea Dios! ¡Bendito sea su nombre! Hay un sector evangélico que enseña eso del bautismo era para los apóstoles. Mentiroso. Señor, reprenda al diablo. Es una doctrina criminal. La doctrina herética. Están en herejía. Eso es robarle a la humanidad la bendición más grande. La base de la iglesia cristiana y la base del cristianismo. Todo lo que hacemos hay que edificar bajo una llenura del Espíritu. Sin el Espíritu Santo somos el Israel del Antiguo Testamento que fracasaron. Quisieron resolver con su intelecto, con su carne, con sus letras y fracasaron. La mayor parte quedó tendido en el desierto. Ahora somos la novia de Jesucristo. Y el Señor no hace yugos desiguales. Son algunos hermanitos y hermanitas aquí abajo, pero el Señor no establece yugos desiguales. Él se buscó una novia como Él, espiritual, santa, limpia, pura.
fuera, limpia por dentro y limpia por fuera también. Sonríase, que el Señor le ama, porque es novia de Jesús. La iglesia es novia de

0: Jesús, no nos modernizamos, somos novia de Jesucristo. Jesucristo no se ha modernizado, su novia tampoco. Alábelo que él vive. Alabamos y a Dios. Hoy Samaria Sábaba. Son días postreros, llenos de engaño, de doctrinas satánicas y de cuánta mentira. Hay que agarrarse del Señor. Pero pronto volamos, alábelo que le amo. Que sí, que aún en el Antiguo Testamento, Isaías 66:8 dice que con gemidos engendraban hijos. Dice que los gemidos son para dar a luz hijos espirituales, pecadores que se convierten, o engendrar la nueva criatura en los que aún no han madurado, como los gálatas. Como quiera, en los dos lados se va a engendrar, se va a dar a luz, va a haber un nuevo nacimiento. Ahora, lo que le ama, sea bendito, Señor. Ahora, vamos a pasar al segundo punto en la oración en el Espíritu. Hay evangélicos que se le habla a esto que voy a hablar ahora, hacen una mueca como si le hubieran dado un planazo en la cara. Alá de lo que él vive. Pero que no hagan mueca, mueca van a hacer cuando se queden abajo. No se enoje, que el Señor le ama. Primera de Corintios, capítulo 14. La segunda forma de oración en el Espíritu es la oración en lenguas. ¡Qué silencio! ¿Qué le pasó? ¡Aleluya! Mi alma te alaba, Jesús. Mire, en el Nuevo Testamento no hay ministerio más grande que el de Pablo. Hay gente que le da coraje a eso, pero no sé si quiere, pero eso es verdad. De los 27 libros del Nuevo Testamento, el que vio la más de la mitad, 14. Aparte el fruto que él dio, si es que él estaba tan libre en el Espíritu que él mismo lo dice. Visité allá en Jerusalén a los 11, ninguno me añadió nada. Que le va a añadir, estaba lleno de Dios y conocía todos los misterios y todos los secretos. Y dice, trabajado más que todos ellos juntos. Se le predicó a los judíos, se le predicó a los gentiles, se le predicó a todo el mundo. Se movió arriba y abajo. Lo que no le sucedió a él, a los otros no le sucedió a él. Lo golpearon con vara, lo golpearon en todas las formas. Lo metieron en la cárcel por años. Y ese apóstol ahí, fruto, fruto y fruto. Pero uno de los secretos grandes de Pablo es este que vamos a hablar ahora. Este que vamos a hablar ahora. La oración en lengua. Y el que no hable lengua, dígale, pero la voy a hablar en esta noche. Me la vas a dar en esta noche. ¡Ah, dígalo ahí, dígalo con confianza! Me la vas a dar en esta noche. Me la vas a dar en esta noche. Estoy seguro que la recibo en esta noche. Háblelo, que lo que diga creyendo será hecho. Esto es cuestión de fe. El bautizador está aquí. El bautizador está aquí. Mira, aquí está con este grupo precioso, hermanitos aquí. Ahí está, aquí está con los ujieres, ahí está la grada, el bautizador está aquí. ¡Ay, Samalaya, Samalaya! Ahí está el bautizador, aquí está con los pastores, aquí está con las hermanitas aquí, ahí está con todo este grupo, ahí están las casas, con los que están a través de la radio. A eso nos ha dado Dios las emisoras cristianas en Puerto Rico, para que lleven estas bendiciones a las casas, a todas las casas, y por vía satélite, por radio revelación, nos metemos en Estados Unidos, y nos metemos en República Dominicana. ¡Gloria a Dios! Derrame el poder a la República Dominicana ahora, Padre, derrámala allá en Estados Unidos, derrámala aquí. ¡Ay, Samaria, Samaria! ¡Aleluya! ¡Poderoso Jesús! ¡Bendito sea Dios! Siento, hermano, la presencia de Dios. El Espíritu de Dios se mueve, porque Dios ama a la juventud, y esto es una actividad especial de Dios. Mire, Dios tiene un celo con la juventud grande, un deseo grande con la juventud de este país y en tantos lugares. Dios sabe lo difícil de la edad de la juventud. Pero sabe la energía y la fortaleza que tiene la juventud también. ¿Quién cayó a Esteban? Ahora, pero que el Señor le ama. Sonríase, que el Señor está en nuestros medios. Primera de Corintios, capítulo 14. Fíjense que el apóstol tiene un capítulo completo ahí para hablar de las lenguas, la profecía, dones del Espíritu. Si eso hubiera sido solamente para los apóstoles, esto es como Pablo dedica una, toda una página a doctrinar, cuando solamente era para aquella época. Yo creo que cuando el diablo se inventó ese disparate, dijo, esto no va a creer nadie, pero lo voy a tirar por si acaso. Ahora el pobre está a punto de morirse el corazón de ver cuántos le han creído esa patraña satánica. Mira, hermano, yo vi un librito de una gran denominación evangélica. No voy a decir el nombre, reprende el diablo. Pero el librito decía que las lenguas eran del diablo. Yo rompí un libro de eso en una campaña en Carolina, así en el púlpito, me lo estaban vendiendo. Una de las entidades que venden aquí en Puerto Rico mucha literatura, librerías grandes, vendiéndome el librito. Cuando un hermano me dijo, ¿y esto, hermano? Yo dije, qué cosa terrible. Una de las denominaciones evangélicas más grandes. Que las lenguas son del diablo. Mejor que yo me calle la boca. Alaba lo que el Señor le ama. Del diablo es el que escribió el libro, el que dijo eso. Que blasfemó el Espíritu Santo. Ni ore por él. Bendito sea Dios. Increíble, hermano. A lo que han llegado algunos. Jesucristo dijo, estas señales seguirán a los que creyeren. Plural. Toda la dispensación de la gracia. Esta señal seguirá a los que creyeren. Hablarán nuevas lenguas. Aunque no le guste al diablo. Aunque se enoje quien se enoje. Eso es parte del evangelio. Eso es parte de la iglesia de Jesucristo. Eso es parte de los creyentes que realmente tenemos la unción del cielo. ¡Gloria sea Dios! ¡Bendito sea Dios! Y el que no las tiene, diga, yo la recibo en esta noche, yo la recibo en esta noche, me la dejan en esta noche, me la dejan en esta noche. Oiga bien, y los que la tenemos, queremos género de lengua más profundo, más amplio, más grande, más con más cobertura. Alábelo, que él vive, alábelo, pídalo, que lo recibe, Dios está aquí. ¡Mara, la saya, soja! Es noche de victoria y de bendición. Tengo que quitar eso porque siento fuego por todas partes. Me voy a asar si no me quito esa cosa. Alaba lo que el Señor le ama. ¡Bendito sea Dios! ¡Cristo vive! ¡Hey, poder en Jesús! Mi alma te alaba, Señor. 1 Corintios 14, versículo 2. Mire lo primero que el apóstol enseña. Porque el que habla en lenguas no habla a los hombres, sino a Dios. Y todos conocemos que el que habla con Dios, pues está orando. Orar es hablar con Dios. Y cuando se habla en lengua, no a los hombres porque no entienden. Sonríase que el Señor le ama. Pero él habla a Dios que entiende todos los lenguajes. Dijo, nadie le entiende, aunque en el Espíritu habla misterios. Por eso que no le entiende nadie, porque está hablando misterios en el Espíritu. Quiere decir que el Espíritu Santo le da ese lenguaje a nuestro espíritu. Y nuestro espíritu usa este cuerpo para ponerle alocución al asunto y que salga por la boca de uno. El que no tiene la lengua entiende eso, claro. El Espíritu entra en usted y automáticamente le da ese lenguaje a este espíritu que está aquí adentro. Y este espíritu inmediatamente insinúa a este cuerpo que hable. O se lo dice de una forma violenta. Hay muchas formas que se puedan manifestar, pero como quiera le va a insinuar a usted que habla en lengua. En Pentecostés dice que hablaron en lengua como el Espíritu les daba que hablasen. Habló a las lenguas Pedro, Juan, Santiago, María, pero se las dio al Espíritu Santo de Dios. Eso no viene del ingenio humano. Hoy en día hay escuelas para enseñar a la gente a hablar en lengua. El Señor reprenda al diablo con su cultura satánica. Eso viene del Espíritu Santo a nuestro espíritu. Alábalo que Él vive. Sonríase, Cristo les ama. Eso no viene de letrecita humana, ni de cultura, ni de ingenio, de ninguna clase. Ese es del Espíritu exclusivamente. Esta señal seguirá a los que creyeren. Hablarán nuevas lenguas, pero aquí dice claro que habla en el espíritu misterios. Nadie le entiende. El de arriba sí entiende. Usted está orándole a Dios en lengua. Está orando en el espíritu. Todo el que está ahí, que no ha hablado en lengua, dígale, yo la recibo en esta noche. Tú me las das en esta noche. Usted tiene derecho como creyente. Eso es para la iglesia del Señor. Gloria a Dios. En el verso 4, el que habla en lengua desconocida, a sí mismo se edifica. ¿Pero que el diablo no quiere eso? Quiere decir que según usted habla en lengua, usted está orándole a Dios. Y va esa oración hacia arriba como perfume. Y provoca cuantas bendiciones tremendas. Porque si se la dio el Espíritu Santo, es oración en la perfecta voluntad de Dios. Es oración efectiva, mucho más efectiva que cualquier oración de su intelecto. Pero al mismo tiempo que va para arriba a provocar bendiciones de Dios, dice que nos edifica a nosotros, nos edifica a nosotros, nos aviva nuestra fe. Lo meta usted al avivamiento, lo pone usted en avivamiento, alábelo, que el Señor le ama. Hay gente que a veces dice, vamos a orar por avivamiento. Amén. Pero métase usted en el avivamiento. Avívese usted primero y después ore para que caiga sobre otro también. Yo oro por avivamiento, pero yo me meto en el avivamiento. Y una de las formas de meterse en el avivamiento es orando en la lengua, orando en el Espíritu, en lengua. Una hora, media hora, tres horas. ¿Le fue el gozo a alguna gente? Alabe lo que él vive. Hay poder en Jesucristo. Sea bendito el Señor. Ahora mira el verso 5 ahora. Esto no se parece a la teología evangélica de hoy en día de muchos sectores. Así que quiero que todos vosotros hablen en lengua. Eso dice el maestro de la iglesia de Jesucristo, Pablo, apóstol de Jesucristo, puesto para nosotros los gentiles. Que no habló de parte de él, dice, todo lo recibí de parte del Señor. Quiero que todos hablen en lengua. ¿Para qué? Para que se edifiquen y oren en el Espíritu. Una oración poderosa que mueva a Dios a cualquier milagro. Eso, hay denominaciones evangélicas que no creen eso, no quieren cuentan con eso, pero por eso que están muertos espiritualmente. Por eso que no se mueve una paja en los cultos. El que esté en una iglesia que le diga que no cree en las lenguas, mire, salga corriendo de ahí. Cuando llegue a la puerta, pare y sacude el polvo. No se lleve ni el polvo, que está contaminado. No se lleve ni el polvo, que está lleno de incredulidad. Bote el polvo, deje el polvo ahí. Nada, lo que él vive, Samaria, Sahaba. Una de las señales que seguiría a la iglesia verdadera, a la iglesia del Señor, es que hablarían nuevas lenguas. Sonríase que el Señor le ama. Verso 14. Porque si yo oro en lengua desconocida, fíjese como el apóstol habla ahí en forma ya muy clara, muy abierta, que el que habla en lengua está orando, orando en el Espíritu. Dice, mi Espíritu ora, aunque mi entendimiento queda sin fruto. Bendito sea el Señor Jesús. ¿Qué pues haré? Dice, oraré con el Espíritu y oraré también con mi entendimiento. Dice que el orar en el Espíritu, orar en lengua, no quiere decir que usted no va a eliminar su entendimiento, porque el entendimiento suyo se lo dio Dios. Pero cuando usted está orando en lengua, o está orando con gemidos, que son oraciones en el Espíritu, usted puede estar en su mente orando con su entendimiento. Lo único que si usted es inteligente, se supone que sea inteligente porque lo crearon en imagen y semejanza de Dios. Limítese la oración de entendimiento a lo que está de acuerdo con la palabra. Oiga eso. No se ponga a inventar conjeturas suyas, ni anhelos suyos que a lo mejor no son de arriba. Ore con entendimiento, pero que todo lo que ore con su entendimiento sea de acuerdo a la palabra. Vamos a suponer que usted está orando con gemido y en lengua por alguien que tiene sida, que es un amigo suyo que usted ama, un familiar, y usted quiere que Dios lo sane. Pues mientras usted está ahí en lengua y con gemido, con su entendimiento en la mente, para no parar las lenguas ni parar los gemidos, por su llaga fuimos nosotros curados. Tú crucificaste toda maldición y sigue en lengua y sigue con gemido. Tú lo sanaste en la cruz, tiene que sanarse, se tiene que levantar porque tú pagaste precio por eso y sigue ahí en lengua y con gemido, sin parar las lenguas ni los gemidos. Ahí, y por cuya herida fuiste y sanado, esa es palabra tuya, tú no puedes fallar en sanarlo, creo que está sano, lo dejamos sano y sigue en gemidos y lengua. Está orando en el espíritu y está orando con su entendimiento. Pero su entendimiento lo está limitando a lo que usted sabe que es la perfecta voluntad de Dios, porque está en la Biblia. Yo he orado por personas que, para enfermedad, ¿cree que Dios lo sana? Bueno, si es su voluntad, ahí hay que comenzar a predicarle, hermano, porque si no, se va a reventar y no se va a sanar nunca. ¿Cómo que si es la voluntad, si por la llaga de Jesucristo fuimos nosotros curados ya hace 2000 años? Si Él ciertamente llevó nuestras enfermedades y sufrió nuestros dolores, se lo conquistó con sufrimiento, ¿cómo no va a ser la voluntad de Dios sanar? ¿Quiere sanar? Estamos hablando de la iglesia del Señor, ¿no? El asunto con pecadores es otra cosa distinta. Está hablando de la iglesia del Señor, a gente convertida. A la gente convertida la Biblia dice, deseo que estén en salud y prosperando, así como prosperen vuestras almas. O sea, la perfecta voluntad de Dios. Le permita al diablo que imponga lo que se le antoje a él, que se está derrotado hace rato. Bendito sea Dios, que sigue cuando hablamos en lengua, estamos orando en el Espíritu. El mismo Espíritu Santo que gime a través de nosotros, nos inspira las lenguas para que las hablemos. Y oremos en lengua en oración poderosa que nos va a edificar a nosotros, pero va a romper trabas el diablo de todo tipo. Gloria al nombre de Jesucristo. Fíjense que son las armas espirituales poderosas que usaba la iglesia apostólica para aplastar al diablo en todos los frentes. Lo que Pablo enseña es lo que él vivía. Pablo no era como los fariseos que enseñaban pero no lo vivían. No, él enseñaba y vivía eso. Miren lo que dice aquí, verso 18. Doy gracias a Dios que hablo lenguas más que todos ustedes. Le dijo a los corintios, que era una iglesia gigante porque él había estado ahí, estuvo ahí tiempo grandísimo predicando ahí la palabra y ganando almas por montones. Y le dice, hablo más lenguas que todos ustedes. Que sí que es el instrumento poderoso, secreto grande de la victoria espiritual terrible y el fruto gigante del apóstol Pablo. Y la sabiduría de arriba, porque el que habla en lengua se edifica a sí mismo, en todo sentido nos edificamos. Su fe se aviva, su sabiduría se agiganta, su salud física se agiganta, alabe lo que él vive. Bueno, imagínese usted, mire cómo usted explica esto. Cuando Pablo predicó en Listra, que le dieron una caja de pedra, que lo sacaron por muerto para afuera, y cuando creyeron que estaba muerto, lo sacaron de la ciudad y lo tiraron al piso. Y se fue a la gente. Pablo se puso de pie y siguió andando. Y se superó, hombre, ¿qué es eso? ¿Cómo se puede entender una cosa como esa? Una carga pedrada como esa, que parece que está sin conocimiento, y cuando se va la gente, se pone en pie, saluda a los hermanos y se va. Como si las piedras hubieran sido de celofán. Alabe lo que se le llama. Hermano, es la fe. Cuando la fe está viva, no hay nada que nos pueda doblar. Cuando la fe está viva, todo lo puedo en Cristo que me fortalece. Cuando la fe está ahí, ahí, en la órbita gigante que tiene que estar en los creyentes, nada nos puede derrotar. Pero yo me imagino a Pablo, mire, las piedras rebotando y él, Señor, nada me pueden hacer. Nada me pueden hacer. No me pueden lastimar. No me pueden matar, no ha terminado el tiempo mío todavía. Estoy bien, gracias. Avanza, que acabe ligero para yo irme. Quítale el deseo ese, quítale el impulso de tirar piedra que me voy. Y cuando ellos acabaron, se puso el pie y se fue. Ah, no, lo que yo le llamo. Es fe. Cuando hay temor, te hacen las piedras pedazos en segundo. O si fuera la voluntad de Dios, que muriera mártir como Esteban, ya es otra cosa. Pero no es la voluntad de Dios que Pablo muriera. Pablo no había acabado todavía su ministerio. Y mientras nosotros no hemos terminado aquí la carrera, mire, si estamos en fe, no hay diablo que nos pueda cortar. Alabe lo que lean. Ni diablitos ni diablazos que nos pueda cortar mientras no terminemos, si estamos andando en fe. Si no hay fe, no se sabe lo que pasa.
1: Y para que haya fe hay que orar. La fe viene para el oír la palabra, por la oración y por el ayuno. Son los, la Trinidad que hace posible que su fe esté viva. Una vez un hermanito evangélico me dijo, es que yo no tengo fe. Ah, pues que no se ha convertido, mijo. Porque a todo el que se convierte se le da un grado de fe. Lo que hay es que avivar esa fe, mantenerla viva, mantenerla en acción, mantenerla en ejecución, mantenerla obrando. Alaba lo que le ama. La fe sin obra es fe muerta. Pero el que es creyente tiene fe. Somos hijos de un Dios de fe. Somos hermanos menores del autor y el consumador de la fe, que es Jesucristo. ¿Cómo no va a haber fe? Pues no se ha convertido todavía. Alaba lo que le ama. Cabe convertirse. Bendito sea Dios. En los versos 26, 27 y 28, Pablo da doctrina en cuanto a las lenguas, instruyéndonos que en todo tenemos que ser ordenados. Y oiga esto, porque esto a veces, hermano, no se obedece. Pablo muestra el orden de Dios en el culto. Lo dice claramente, que si estamos en el culto de la iglesia, se está predicando, como ahora, llevando un estudio, lo que sea, y usted le viene impulso a hablar en lengua, Pablo no dice que las impida, pero dice háblelas consigo mismo y con Dios, para que no interrumpa el orden de Dios, que es traer el mensaje. Y a lo mejor esa oración suya ahí, en voz bien bajita, que no la oye nadie, ni el que está al lado, usted sí la oye, bajitita, y Dios también. A lo mejor esa oración va a hacer que venga más unción sobre el que está predicando, que toque los corazones de los que están perdidos ahí, que están oyendo el mensaje. Que no las impida. Pablo lo dice, no impidáis hablar en lengua, aunque lo voten, alaba lo que el Señor le ama. Hay gente que se habla en lengua, en ciertas iglesias los expulsa, a puntapié lo saca para afuera. Pues que lo saquen, cuando caiga afuera, siga hablando en lenguas de afuera, alaba lo que el Señor le ama. Ahora, cuando estamos en un momento de adoración, y en un momento de alabanza, y en un momento de oración, levante la voz como trompeta, como usted mejor se sienta. Ahí me gusta a todo volumen, pero es en el momento en que estamos en un orden de eso. Dios es un Dios de orden. Si llega el momento de orar y de interceder, el orden de Dios es interceder. Y todo el mundo levanta la voz, y todo el mundo en lengua, y con gemido, y con todo lo que Dios le da. Ese es el orden de Dios. Pero si estamos oyendo la... el mensaje, oyendo la enseñanza, ese no es el momento de Dios de formar un escándalo, interrumpir. O en el momento de un llamado a las almas para salvación, no es el momento de formar un escándalo, que nadie oiga el llamado. Es el momento de interceder en un volumen que no interrumpa el llamado. Hay que usar sabiduría, hermano, porque nosotros tenemos la mente de Cristo. No somos cualquier persona. Tenemos la mente del Señor. Úsela de Él, úsela continuamente la de Él. Alaba lo que le ama. Mira, una vez yo hacía un llamado en una iglesia, lleno de aleluya, ferviente y en fuego. Pero cuando yo terminé el mensaje y comienzo el llamado, cayeron como 50 aleluyas hablando en lengua, pero a un volumen tan alto que nadie oía lo que yo decía. Y no paraban por nada. Y yo trataba de hacer el llamado y no podía. Cuando tuvieron como media hora hablando en lengua con todo, entonces yo pude decir, los que quieren aceptar a Cristo, pasen ahora. Que los hermanitos se cansaron. Alaba lo que le oye la ama. Era de Dios que esos 40 o 50 hermanos estuvieran intercediendo en lengua, pero en una voz bajita, para que me oyeran el llamado. Y antes de yo hacer el llamado, le di 5 minutos de doctrina a ellos. Porque, hermano, eso tenemos que entenderlo. Dios es un Dios de orden. Hay momentos de alabar a toda boca. Hay momentos que hay que alabar en voz baja. Hay momentos de orar. Hay momentos de hablar. Hay momentos de oír. Todo tiene su orden. Y hay que moverse en el orden de Dios. Ahí está la victoria. ¡Alabado sea Dios! Dejen el orden suyo, cabezón. Alabado lo que el Señor le ama. ¡Bendito sea Dios! ¡Hay poder en Jesucristo! ¡Hay poder en Jesucristo! Verso 39, Pablo dice, y no impidáis hablar en lengua. ¿Cuántos alaban? ¿Cuántos alaban? No impidáis hablar en lengua, alaba lo que él vive. Entonces, ¿con qué autoridad alguna iglesia evangélica le prohíbe hablar en lengua a la gente? Aquí no me hablen lengua. Váyase corriendo de ahí, de ese club social. Alá, lo que se le llama. Es un cementerio espiritual. Eso es como las iglesias. Ah, no, aquí no me levanté la voz en alabanza. Ni me gusta en voz baja, en silencio. Pues váyase para el cementerio, que todo el mundo se murió y ese es el ambiente suyo. Entre los muertos. ¡Gloria sea Dios! ¡Ey, Samaya Saba! Se ha glorificado el nombre de Dios. Las lenguas es una de las armas espirituales más poderosas que tiene la iglesia para atacar a Satanás. Y aquí hay dos puntos importantes. En 2 Corintios 10, 4. 2 Corintios capítulo 10, verso 4. La Biblia dice, porque las armas, con R, de nuestra milicia, no son carnales, sino poderosas en Dios para la destrucción de fortaleza. Fíjense que el apóstol Pablo trae dos enseñanzas, cuál es importante ahí. Primero, que dice que nosotros somos una milicia, un ejército. La iglesia es un ejército. Cada congregación es un escuadrón de ese ejército, con el pastor al frente como capitán de ese escuadrón. Y ese escuadrón está para derribar la fortaleza del diablo. Tenga cuidado que esa visión se ha perdido en muchos sectores. Y lo único que se limita a la iglesia hoy en día es sencillamente a tener culto, y en esos cultos alabar a Dios y cantar algunos cantos y que algunas cuestioncitas. Pero la iglesia es el cuartel de entrenamiento del ejército, donde se entrenan los soldados para lanzarlos al frente de batalla a quitarle las propiedades al diablo. Ese es el discipulado al cual nos llamó Jesucristo. Al no enseñarse eso, provoca una situación trágica en que miles de hermanos evangélicos no dan testimonio a nadie, a nadie. Pero es porque no han metido esa convicción en el corazón de que si no producen fruto, todo árbol que no dé buen fruto será cortado y echado al fuego. El que se convierte viene a la iglesia, el pastor lo doctrina, lo bautiza en las aguas, le enseña en el Espíritu Santo, lo bautiza en el Espíritu Santo del Señor, le enseña la palabra. Y entonces, para el frente de batalla, a quitarle las almas al diablo, esa es la iglesia de Jesucristo, esa era la iglesia apostólica, esa es la doctrina del Nuevo Testamento, ese es el discipulado, hacer discípulos a todas las naciones. No es hacer miembro. No se enoje, que yo le amo. Miembro puede tener usted 500, y si ninguno da testimonio, ¿qué es eso? Un escuadrón de muertos. Alaba lo que el Señor le ama. Higueras estériles. Higueras sin fruto, con hojitas verdes, pero sin higo. Alaba lo que le ama. Ningún hermano que está aquí, joven, adulto, anciano o anciana. Y también los viejos también, sonríe, si el Señor le ama. Usted tiene que dar fruto para el Señor. Usted tiene que dar testimonio de Cristo a la humanidad. Usted no se puede callar. Si se queda mudo, hable por señas. Alabe lo que el Señor le ama. Escribe un cartón y vaya por la calle. Cristo salva. Cristo bautiza con Espíritu Santo y fuego. Vaya predicando el Evangelio. Mientras estamos aquí abajo, hermano, tenemos que testificar de Jesús. Tenemos que dar fruto mientras estamos aquí abajo. Si usted no puede dar fruto ni puede testificar a nadie, y le voy a dar un consejo. Váyase para el cielo ahora mismo, antes que se pierda aquí abajo. Sonríase, que papá le ama. Y yo también. ¡Bendito sea Dios! En la iglesia del Señor no se supone que haya nadie sin fruto. La enseñanza de la higuera tiene que ver con eso. Cuando fue a la higuera a buscar fruto, y no era la estación de los higos, y la maldijo que estoy con eso, y se secó hasta la raíz. Hay que dar fruto a tiempo y fuera de tiempo. En todas las épocas, los creyentes somos árboles que damos fruto, fruto, fruto. Hay que testificar a la humanidad. La humanidad se pierde, Puerto Rico se pierde. Millares de personas están aquí en la idolatría, perdidos. Necesitan un creyente, un joven que vaya y le diga, Cristo es el único que salva. Cristo derramó sangre que limpia el pecado. Conviértase a Él. Alabado sea Dios. Quiero orar por usted. ¡Gloria a su nombre! ¡Ay, asoma! Ahora, primero hay que ser lleno del Espíritu. Conocer la palabra y entonces vamos a testificar. Ese es el orden del Señor. Y fíjense como Pablo dice ahí, 2 Corintios, capítulo 4, en el verso 10, que las armas de nuestro ejército no son carnales, que sí, que son armas espirituales, poderosas en Dios para derribar las fortalezas del diablo. Mire qué clase de armas tenemos, que cuando doblamos las rodillas y comenzamos a interceder en lengua, y con gemidos, las fortalezas del diablo tiemblan, y comienzan a desmoronarse hasta que se caen, y los esclavos se les caen las cadenas, y las puertas de las cárceles se abren, y salen para afuera con los ojos puestos en el Calvario. Alabe lo que el Señor le ama. Pero hay que atacar con las armas espirituales, hay que atacar con armas espirituales. Cuando llegamos ahora a Costa Rica, comenzamos la primera campaña del limón, llovía a cántaros hacía semanas. Qué terrible, a cántaros. Y comenzamos nosotros a interceder el primer día. Y tan fuerte era la obra de hechicería que había contra el tiempo, que no parecía que se quería ceder. Y el segundo día nosotros en ayuno, todo el mundo en lengua y en gemido y lágrima, y ahí, y ahí, y ahí. Y se fue la lluvia, y el tercer día salió el sol y se aclaró el cielo y quedó nuevo todo. Armas espirituales que derriban la fortaleza de Satanás. Era una obra de hechicería contra el tiempo. Si es verano, ahí no se supone que llueva en esa época. Pero el diablo no le preocupa que sea verano y que sea verano para dejar un diluvio. Sea bendito el Señor Jesucristo. El segundo día en Costa Rica, estamos otro segundo día. Nos suspendieron las campañas todas en el país por una entidad gubernamental que tiene que ver con los médicos. Y dijo que nosotros le prometíamos curar a los enfermos. Se inventaron que se dio cuantas patrañas. Suspendieron todas las campañas. Y nos metimos nosotros a oración y ayuno. Y según dijeron, suspendieron, tuvieron que quitar la suspensión. Alabado, que el Señor le ama. Y nos restauraron la campaña, nos prohibieron poner anuncios en los periódicos. Y dije, preocúpese los periódicos. Aquí el anuncio es lo del Espíritu Santo, si no puedo poner los periódicos. Y de gratis. Y seguimos. Y le predicamos 2 semanas y se convirtieron 5.515 almas en 2 semanas. Quiere decir que hay que usar las almas espirituales, si no, nos avergüenza el diablo y nos roba la bendición. Y una de las almas espirituales más terribles, por eso el diablo no quiere cuenta con eso, es la lengua. Ahora, oiga esto con cuidado. El que habla en lengua, dice, habla en el espíritu misterio y nadie le entiende. Y oiga esto claro, nadie le entiende. Eso incluye al diablo. Eso que el diablo no quiere cuenta con ese tipo de ataque. Porque no entiende cuál es la estrategia ni qué es lo que están tramando los locos estos. Alábalo, que le amo. Nadie le entiende. Eso incluye al diablo. Quiere decir que el Señor se reservó lenguajes que no se les reveló a Luzbel nunca. Y Luzbel fue la criatura más sabia que jamás creó. Pero hubo lenguajes que no se los reveló. Los tenía reservados para la novia de su hijo del tiempo del fin. Alábalo, que él vive. Ahora imagínese usted entonces lo que implica ese asunto de no impidáis hablar en lengua. Esta señal seguirá a los que creyeren. A mi iglesia. Hablarán nuevas lenguas. Un instrumento que ni Jesús lo tuvo. Sonríase, el Señor le ama. Ni Juan el Bautista lo tuvo. Y eran llenos del Espíritu, pero no tuvieron las lenguas. Las lenguas comenzaron en Pentecostés y acabarán cuando suene la trompeta y volemos en el rapto como águilas para el cielo. Pero mientras no suene la trompeta, vamos a interceder en lengua. Y tú el que está ahí que no tiene lengua, dígale, me la das en esta noche, me la das en esta noche. Yo quiero interceder en lengua, yo quiero orar en el Espíritu, yo quiero romper los yugos del diablo. Y los que tenemos lengua, quiero más lengua, más profundidad, más diversidad, más género de lengua. Quiero más profundidad en esas lenguas, quiero más unción para orar por horas en lengua. ¡Alaba lo que él vive! ¡Bendito sea Dios! ¡Hay poder en Jesucristo! Es que está la estrategia terrible de la lengua, que el diablo no entiende lo que usted está orando. Dios sí entiende. Y cuando viene el ataque, agajan al enemigo completamente desprevenido. No sabe el diablo lo que le viene para encima, pero está desesperado por acabar con las lenguas. Sea bendito el Señor Jesucristo. Había un joven, sonríase la juventud, que el Señor le ama, en los Estados Unidos, hijo de un siervo de Dios que Dios usaba de una forma muy especial. Y ese joven, Dios lo estaba usando de forma tremenda. tuvo un accidente y se fracturó la columna vertebral. Llevaron inconsciente a un hospital, los médicos le examinaron, salieron con radiografía, lo enyesaron completo de aquí de la cintura para arriba y dijeron, este no vuelve a caminar jamás. Cuando el papá del muchacho tuvo el accidente terrible, fue corriendo al hospital. Cuando llegó el médico le dijo, lo siento, su hijo está inconsciente, ese no caminará jamás, se le fracturó la columna vertebral. Eran las 8 de la noche y el papá se arrodilló en una esquina y comenzó a interceder en lengua. Y en lengua, y lengua, y gemido, y lágrimas, llorando delante de Dios. Y en la mente, es mi hijo, tú dijiste, bendita será tu simiente. No tiene nada, mentira del diablo, está sano, me lo llevo caminando de aquí, hoy. Y en lengua, y en lengua, y en lengua, por su llaga fuimos nosotros curados, tú lo sanaste en la cruz, está hecho, me lo llevo sano de aquí, mentira del diablo. Samaya Soba, orando en el espíritu y con entendimiento. Hermano, a las 6 de la mañana, dije que empezó a las 8, sonríase que el Señor le ama. A las 6 de la mañana sintió cuando el Espíritu de Dios descendió sobre él y le entró un espíritu de risa. Lo que él le ama, se reía carcajada. Yo sabía que tú lo sanabas, yo lo sabía que tú no fallabas. Bendito sea tu nombre, papá. Gracias que estás sano, mi muchacho, a predicar el Evangelio. Ahora va a predicar de nuevo con más poder que nunca, con unción mayor. ¡Uy, Samalia Soba! Se puso en pie y se fue a la habitación. Y el muchacho está con los ojos bien abiertos, bien despierto. Había despertado. ¿Cómo está? Estoy sano, sácame de aquí. Llamó al médico. Doctor, quíteme el yeso que me lo llevo, que está sano. El médico le dijo, ustedes estarán locos, pero yo no. Yo sabía que hay radiografía anoche y tiene una fractura en la columna que jamás volverá a moverse, yo no lo puedo engañar. Él le dijo, mire, doctor, Jesucristo lo sanó. Sáquele radiografía de nuevo que yo la pago. Avance que me voy. Y el médico medio molesto, pero sacó la radiografía. Cuando volvió con la radiografía, tenía una cara más larga que una jigüera puertorriqueña. Sonríase, que el Señor le ama. Y dijo, no lo puedo entender, reverendo. No lo puedo entender, pero mira, aquí está la radiografía anterior, mira la fractura ahí. Mira la radiografía ahora. Ni cicatriz hay. Ni siquiera cicatriz. ¿Qué ha pasado? Que Dios lo sanó, doctor. Dios lo puso a usted, le dio ciencia a usted, pero lo que usted no puede hacer, Cristo sí puede. ¡Glorias a Dios! Le quitaron el yeso y iba el muchacho que volaba con su papá para su casa. Ese es el poder de la oración en el espíritu. Ese es el poder de la oración en lengua. Por eso que el diablo no quiere. Alabado sea Dios. Si usted es evangélico que está aquí o está en la casa oyéndome, mire, dígale, Señor, bautízame en esta noche con el espíritu y dame género de lengua. Aunque me boten de la iglesia mía. Aunque me boten de la iglesia mía. Aunque el pastor me bote. Aunque me echen fuera a puntapié. Dame las lenguas. Yo quiero eso. Eso es tuyo. Alabado sea Dios. No impidáis hablar de lengua. Es un crimen espiritual. Alabado lo que él vive. Sea bendito el Señor Jesús. Oración poderosa. Mire, de 8 a 6 son 10 horas. Oró en lengua 10 horas, pero una fractura en la columna se desapareció. Se paró su muchacho y siguió caminando con él a predicar el Evangelio. Joven, si usted tiene fe, joven, estoy hablando de los jóvenes específicamente, no hay diablo que lo detenga. No hay fuerza humana ni satánica que lo detenga, joven. Tenga su fe, pero manténgase lleno del Espíritu, joven. Manténgase en fuego, manténgase en fuego. Que el gozo y la paz que da Dios a los que estamos en fuego es más grande que el deporte, más grande que las playas, más grande que los bailes, más grande que la televisión mundana, más grande que el cinematógrafo. No hay nadie que supere el gozo de Dios que sobrepuja todo entendimiento. Alabado sea Dios. Eso, joven, lo que usted necesita. Y pronto, el rapto, volamos y nos vamos y pasaremos más allá de aquella luna. Alabado sea Dios. Bendito su nombre. Hay poder en Jesús. Sonríase, que se llame mamá. Esta no es la iglesia esquelética de los hombres. Este es el evangelio que es potencia de Dios para salud. Este es el evangelio que es poder de Dios. Este es el evangelio que es sobrenatural. Este es el evangelio que vino de arriba a dar vida. Gloria sea Dios. Esto es pan del cielo que da vida. No se conforme con un evangelio muerto, que eso no funciona. Hay poder en Jesucristo. Se ha glorificado el nombre de Dios. Fíjense que hemos mencionado dos puntos de oración en el Espíritu. Oración con gemidos y oración en lengua. Y usted puede orar en lengua y gimiendo al mismo tiempo. Gimiendo y en lengua, las dos combinadas ahí al mismo tiempo, saliendo los gemidos y las lenguas al mismo tiempo. Y en su mente usted, por su llaga fuiste sanado, cesaron ahora mismo, Señor. Y ahí, y tú, perdona sus pecados, y en lengua y con gemido. Y a quien le perdonare los pecados le serán perdonados. Usted no lo perdona, pero Dios lo perdona cuando usted con autoridad. ¡Perdónalo! En el nombre de Jesús. Y lengua y gemido. Menos al diablo, perdona a cualquiera. Alábalo, el Señor le ama. Sea bendito, Señor Jesucristo. Ahora, hay una tercera forma de oración en el Espíritu. Y era oración con lágrimas, con lloro. Los judíos eran expertos en eso. Lloraban el día entero, oiga eso, el día entero delante de Dios, y cambiaban los juicios de Dios y la ira de Dios por misericordia y por victoria en el Señor. Y las derrotas ante enemigos superiores a ellos las cambiaban por victorias terribles, con un día entero en ayuno, llorando delante de Dios y gimiendo. Miren, lo hacen todavía. Peregrinos que han ido allá a Jerusalén han visto los judíos pegarse al muro de las lamentaciones y estar una y dos y tres y cuatro horas gimiendo y llorando, que bañan en lágrimas aquella roca, aquella reliquia. Y nosotros, aleluya, que tenemos el Espíritu Santo. ¿Qué es eso? ¿Qué nos pasa? Si ellos sin el Espíritu pueden hacer eso, ¿cuánto más puedo yo con la unción del Espíritu Santo, hermano, con la llenura del poder de Dios? Lo que hay que estar lleno del Espíritu Santo, lleno del fuego de arriba. Yo nunca me olvido una ocasión, hermano. Yo trabajaba todavía en la escuela. Yo me tuve a mí 7 años trabajando de profesor de escuela mientras predicaba arriba y abajo el Evangelio. Y yo nunca olvido que llegué de la escuela a mi casa a almorzar para volver para la clase. Y cuando llegué como eso de las 11:30, sentí un deseo de orar tan grande que se me olvidó el almuerzo. Y me arrodillé en una habitación y comencé a orar como eso de las 12:30. Y voy a orar 45 minutos y me voy corriendo para la escuela para no llegar tarde. Y ora, y ora, y ora, y ora, y ora. Y me creía que había dado media hora y seguí orando y orando. Y me creía que había dado 40 minutos, voy a orar 10 más y seguí orando y orando. Con los ojos cerrados en una habitación. Cuando creí que había terminado, abrí los ojos y estaba de noche. La habitación estaba llena de oscuridad. Yo me asusté, yo dije, Señor, falté a la escuela. Ahora es lo que él vive. Y miro el reloj, las 7, había dado 7 horas corridas en el Espíritu sin saber ni cómo pasó el tiempo ni qué sucedió. Era oración ahí en tal profundidad y en esa órbita profunda del Espíritu que no me di cuenta de que 7 horas. No es lo mismo cuando uno está con su entendimiento, que no digamos eso no sirva, pero no es lo mismo eso que cuando uno está tomado por completo, hundido por completo en el Espíritu. Clame a Dios, hermano, para que el Espíritu Santo sea el que ore a través de usted todo el tiempo. Porque el tiempo vuela y hemos roto trabas el diablo de todo tipo para su gloria. Lágrimas. Bueno, ¿y qué importancia tiene eso? Lo mismo que los gemidos. Cuando salen las lagrimitas, por los ojos del creyente que es un hijo de Dios, y Dios que es un padre de amor y de misericordia, y ve esas lágrimas en su hijo, mire, se conmueve. La naturaleza de Dios es amor, amor, misericordia, compasión, se conmueve y se mueve a darle cualquier victoria. Bienaventurados los que lloran, ellos tendrán consolación. Estamos hablando del que llora por las cosas de Dios, del que llora por cualquier pamplina terrena. Ahora, eso lo sabían los hombres de Dios de todas las épocas, incluyendo Jesús, como hombre. El rey David, La Biblia dice que David era varón conforme al corazón de Dios. Y David decía que mis lágrimas son pan para mí de día y de noche. Pan, un pan es un alimento. Quiere decir que el que ora con lágrimas se nutre en su interior. Nutre al espíritu. Y si usted logra tener un periodo en el cual usted llore una hora o dos horas de rodillas, que forme un charco ahí frente a usted, cuando se pone en pie, respira y siente como un refrigerio interno, como un descanso tan sublime, como algo tan maravilloso. Es ese asunto que usted ha alimentado al espíritu, lo ha edificado, lo ha fortalecido, le ha dado un refrigerio al espíritu. Ese es el poder que hay en la oración con lágrimas. Aparte de que mueva a Dios a cualquier milagro, Dios no resiste las lágrimas, hermano. Vamos a probarlo con la Biblia. No me lo crea hasta que usted lo pruebe con la Biblia. Alaba lo que él vive. Y piense que David era un guerrero, un hombre de una fuerza física terrible, que cuando se le venía encima un león o un oso a la ovejita que él cuidaba, se le iba encima al oso o al león sin arma, lo agarraba con las manos y le desgarraba las quijadas. Y ve el león que volaba y le quitaba la hojita. Sin embargo, era un hombre de oración. La idea dice que oraba por la mañana, por la tarde y al mediodía. Dice, y él oirá mi voz y él me salvará. Era varón conforme al corazón de Dios. Sin embargo, David cometió pecados terribles. Mató más gente que nadie. Su oración lo mantenía agarrado de Dios. Era un hombre espiritual, profundamente espiritual. Oraba tres veces al día. Daniel oraba tres veces al día. Olvídese que el Señor le ama. Hay evangelio que no ora ni media vez al día. Porque si ora cinco minutos al día, oró un octavo de vez al día. Alabe lo que le ama. El profeta Jeremías decía, Señor, haz de mi cabeza agua y de mis ojos fuentes de lágrimas. Ahora mira el resto. Para llorar día y noche por los muertos en medio de los hijos de tu pueblo. Hoy necesitamos eso, hermano. Porque hay muchos muertos dentro de las iglesias. Muertos, hablando espiritualmente. Gente evangélica, gente que aceptó al Señor y están muertos espiritualmente. Te los ve, que si vienen una vez en semana al culto es mucho. Y están en el culto y la mente está en el programa de televisión de las 10 de la noche. Y están locos para sacar el culto para salir volando para su casa. Y si no se acaba, se van a estar y se acaba. Maleducado. Arrepiéntase. Alabado sea Dios otra vez. El cristiano de verdad está en el culto anhelante de la bendición. Y cuando el pastor está a punto de terminar, dice, no permita que termine. Permita, no permita que termine. Hasta que no caiga un aguacero grande de arriba. Hasta que no derrame un diluvio de Espíritu Santo y fuego. Que el pastor no termine. Dale, dale, dale más unción al pastor. Dale más, más de ahí arriba. No, que no termine esto hasta que no derrame el poder. Ese es el que está convertido. Bienaventurados los que tienen hambre y sed de la justicia. Hambre y sed de la justicia. Esos serán saciados. Pero trágicamente hay miles y miles de tibios. Y Jeremías pedía ríos de lágrimas para orar por los muertos. No era doctrina de error. Cuídense, no vaya a querer interpretar mal el asunto. Para orar por los muertos en medio de los hijos de tu pueblo, muertos espiritualmente. Tú, el que está en pecado, está muerto espiritualmente. Y montones, montones de evangélicos están muertos en la tibieza, en la indiferencia, en el conformismo, que es un diablo de rango general. Conformes. Aquí no podemos estar conformes nunca. Aquí estamos llamados a santidad y a perfección. Jesús dijo, sed santo porque yo soy santo, y sed perfecto porque mi Padre Celestial es perfecto. Cuando Dios llamó a Abraham, Génesis capítulo 17, Abraham, camina delante de mí y sé perfecto. Se fue el gozo a mucha gente. ¿Qué le pasa? Sonríase, el Señor le ama. A lo mejor usted no es perfecto, ni yo tampoco, pero estamos buscando perfección, estamos peleando por perfección, estamos luchando por crecer, estamos luchando por santificarnos por dentro y por fuera y por todos lados, por todos lados. Aquí hay que santificarse espíritu, alma y cuerpo, eso dice la Biblia, eso enseña mi Biblia, que santificados espíritu, alma y cuerpo seremos encontrados irreprensibles para el rapto. Alabe lo que él vive. Esa es palabra de Dios, hermano. Eso es el cordero que reviente Satán. Hay que pelear, y el que esté santo, santifíquese más, dice la Biblia. Es el llamado de Dios. No esté conforme nunca si el crecimiento aquí es ser igualito que Jesús. ¿Cuál es lo que está a ti? Se atreve a levantar la mano y decir que ya está igualito que Jesús. Aquí ninguno, ni yo tampoco. Alaba lo que él vive. Ni acá ninguno. Pero estamos peleando por ser igual que Jesús. Estamos peleando por ser. Yo no quiero ser igual que otro evangelista, no. Yo quiero ser igual que Jesús. Yo no quiero ser igual que otro siervo, no. Yo quiero estar igual que Jesús, igualito que él. Ahí estoy luchando, ahí estoy peleando la batalla. Ahí es la batalla, igual que él. Los discípulos serían semejantes al maestro. Ese es nuestro reto. ¿Será posible? Todo es posible para el que cree. Si tan solo puedes creer, todas las cosas te son posibles. Las lágrimas tienen un poder tan tremendo, hermano. Y cuando Jesús estaba frente a la tumba de Jairo y Marta y María comenzaron a llorar. Y todos los judíos comenzaron a llorar. Si algo bueno tenían los judíos, que eran llorones. Que sabían llorar. Y las lágrimas mueven a Dios a cualquier bendición. Y cuando Jesús vio a María y a Marta llorando al lado de él, se conmovió en el espíritu y él también lloró. El maestro era precioso. Él también lloró y levantó la voz como trompeta. Lázaro, ven fuera. Que me quebrantan las entrañas estas dos criaturitas llorando aquí. Avance y salpa afuera. Salió Lázaro a tal velocidad que no le dio ni tiempo de quitarse todos los vendajes que le habían puesto los judíos. Alábalo, lo que él vive. Lo tuvieron que quitar los vendajes afuera. Lo movió a las lágrimas a una resurrección. Cuando la viuda de Naín venía bañada en lágrimas a enterrar su hijo, su único hijo que se había muerto, cuando Jesús la vio, se le acercó a ella y le dijo: no llores. La misma conmoción, estaba conmovido. Y esa no la había visto nunca, esa no era su amiga íntima como Marta y María. No llores. Y detuvo el féretro, se detuvo el entierro. Muchacho, a ti te digo, levántate. Y el que había estado muerto abrió los ojos, se incorporó y comenzó a hablar. Y se le entregó vivo a la madre. Así que las lágrimas mueven a Dios a resucitar. Oiga, las lágrimas tienen que ver con el milagro de la resurrección, no solamente de gente que se murió físicamente, sino de los que están muertos en el pecado. Cuando lloramos por las almas, mire, resucitan los muertos. Se convierte el vecino, se convierte el familiar, se convierte el amigo, se convierte la gente más dura. Llore por las almas. Dígale al Señor como Jeremías: haz de mi cabeza agua y de mis ojos ríos de lágrimas, ríos, que haga un charco en el suelo. Una vez oraba yo con el pastor de la iglesia de Dios Pentecostal de Camuique, al lado de casa. Y le dije: venga a las 5 a orar conmigo. Amén. Y cuando llegó, vino con un nene, como de 8 añitos de él. Yo no le di nada. El nene se despertó y dijo que venía conmigo. Amén. Pues arrodillamos al nene ahí y nos arrodillamos, era a un lado y yo al otro. Empezamos a orar los dos. De pronto yo siento aquellos gemidos, pero aquellos gemidos tan profundos. Y yo abrí los ojos y miré a ver si era el pastor, que yo sé que es un hombre muy espiritual. Pero era el pastor, era el nene. El pastor estaba mirando al nene también, asombrado. Cuando abrí los ojos, los dos estábamos en la misma. Y los ojos le salían ríos de lágrimas. Había un charco frente a los pies del nene. Nos quedamos bobos los dos mirando. De momento yo hice así, y él también. Y agarramos el charco de lágrimas, lo pasamos por los ojos. Dame eso a mí también, dame eso a mí. Yo también quiero eso, yo también quiero esa bendición. Avanza, dámelo, papá, yo quiero también llorar. Alabado sea Dios. Bienaventurados los que lloran, porque hay poder en las lágrimas para mover a Dios a cualquier milagro. Pero fíjense, hermano, que eso es una señal del último tiempo. En los últimos días derramaré mi espíritu sobre toda carne. y vuestros hijos y vuestras hijas, llenos del Espíritu, orarían en esa forma tan terrible. Cuando yo me convertí, mis hijas tenían 5, 6, 7 años de edad. Y clamé a Dios y me las bautizó con el Espíritu a las 3. Y se arrodillaban al lado mío y oraban 15 y 20 minutos o más en lengua sin parar al lado mío. Yo no podía orar, me gozaba tanto que abría los ojos y podía mirarla. Y veía las lagrimitas que le salían aquella y la otra y en lengua, y en lengua, y en lengua. Y yo gimiendo y clamando a Dios y dando gloria a Dios. Porque eso es típico de este tiempo postrero. Nuestros hijos y nuestras hijas profetizarían.

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Poderoso Dios,

0: ¡Ay, a la suma! ¡Bendito sea Dios! ¡Ay, ahí la joda! ¡Ay, ahí la joda! ¡Isa!
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0: Bendito sea Dios.
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1: 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Bendito sea Dios. ¡Ay, alaza!
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1: Bendito sea Dios. Aleluya.
0: Alabado sea Dios. Aleluya.
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0: Aleluya.
1: Bendito sea Dios. ¡Cristo viene!
0: ¡Sobre la camaya, raque las casocas! ¡Renova la calada, saque las que soque! ¡Renova la calada, la caja, ya soba! ¡Mero que la saca, la ya soque, saque la jala, ya joba!
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0: ¡Aleluya! ¡Aleluya! Alabado sea Dios. Aleluya.
1: Aleluya. Alaba lo que él vive. Alaba lo que él vive.
0: Gloria a Dios.
1: Alabado sea Dios.
0: Sea su nombre. Alaba lo que él vive, alaba lo que él vive, alaba lo que él vive, alaba al hermano, alaba al hermano, alaba la hermana, alaba a Dios, alabemos a Dios, alabemos a Dios, alaba lo que él vive, alábalo.
1: Aleluya. Cristo viene.
0: Gloria a Dios.
1: Alabado sea Dios. Bendito sea Dios.
0: Alábalo que él vive, alábalo que él vive, alábalo, alábalo, siente el poder de Dios, alábalo, siente el poder de Dios, alábalo, alábalo, alábalo, alábalo, alábalo,
1: ay papá, llama la y escoja, ay, ay, ama, sácale y soja,
0: alábalo que él vive,
1: hay poder en Jesús,
0: siente el poder de Dios, siente el poder de Dios, siente el poder de Dios, siente el poder de Dios, siente el poder de Dios, alábalo que él vive,
1: alábalo, alábalo,
0: malala y saque la jala soja, malala jala y soja. 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Alábalo hermano, alábalo hermano. Ahí está bautizando, siento la unción de Dios. Ahí está bautizando, siento la unción de Dios. Ahí está bautizando, ahí está bautizando. Ahí está bautizando, siento el poder de Dios. Siento la unción de Dios, siento la unción de Dios. Ahí está bautizando, ahí está bautizando. Ahí está bautizando, en las casas está bautizando. ¡Ay, la vaya soja! ¡Rompemos el yugo del diablo! ¡Llama fuera a los demonios! ¡Fuera! ¡En el nombre de Jesús! ¡En el nombre de Jesús! ¡Uscajala, iscalaba, racala, saque la jayoba, joba! ¡Ruquía, alaya, samalaya, escojala, joba!
1: ¡Ay, le asojala, haya, soba! ¡Bendito sea Dios! Alabado sea Dios.
0: Alaba lo que él vive, alaba lo que él vive, alaba lo que él vive, alábalo, alábalo, alábalo, él vive en alabanza. Alábalo, alábalo, alábalo, alabanza sea Dios. Alábalo, alábalo, alábalo, su calama ya basó. 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Alabado sea Dios. Gloria a Dios. Alabado sea Dios. Alábalo que él vive, alábalo, alábalo, alábalo, alábalo, alábalo, alábalo que él vive, alábalo que él vive, alábalo que él bautiza, alábalo que él bautiza, alábalo que él bautiza, alabado sea Dios, alabado sea Dios, alabado sea Dios, bendito sea su nombre, hay poder en Jesús, mi alma te alaba Jesús. Mi alma te bendice, Jesús. Bendito sea su nombre. Gloria sea Dios. Aleluya. Mi alma te alaba. Aleluya. Ay, saloja y la jayama. Aleluya. Ay, la soja y la jayama. Poderoso Jesús, alabado sea Dios, hay poder en Jesús, bendito sea su nombre, gloria sea Dios, alabado sea Dios, bendito sea Jesús.

mismo, Padre, en mi nombre echarán fuera demonios, echarán fuera demonios, echarán fuera demonios, en mi nombre. Ahora mismo, con la autoridad de esa palabra, reprendo todo espíritu de enfermedad en esos cuerpos. Ordeno que suelgan. En el nombre de Jesús, ¡diablo! ¡Te ato! ¡Te echo fuera! En el nombre de Jesús, ¡fuera! ¡Atado! ¡Jamás vuelve a tocarlos! En el nombre de Jesús, en el nombre de Jesús, en el nombre de Jesús, ¡son libres! El poder de Jesucristo. Hiciste, Padre, la gloria es tuya. Y vuelta, oremos. Amado Dios, acepto a Cristo ahora mismo como mi único Salvador. Te acepto, Jesús, públicamente. No me avergüenzo de ti. Perdona mis pecados. Entra en mi corazón, cambia mi vida, ayúdame, ayúdame, lávame en tu sangre, que yo permanezca firme en tu camino, firme en la iglesia, que sea bautizado y que sea lleno del Espíritu Santo. Gracias, Jesús. Creo en ti, Jesús. Y soy salvo. Soy salvo ahora. Creo en ti, Jesús. Creo en ti, Jesús. Y tu sangre limpió mis pecados. Amén. Gloria sea Dios.

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1: A menudo le atribuye sus logros a una familia apoyadora. Así que, ¿cómo creamos esa clase de ambiente en nuestro hogar? Una manera muy buena de hacerlo es reconocer rápidamente el comportamiento positivo de nuestros hijos. Cuando los vemos ayudar a alguien, deberíamos recompensarlos con elogios. También deberíamos resistir el impulso de comparar a nuestros hijos con otros niños. Nunca le diga a su hijo, ¿por qué no puedes parecerte más a tu hermana? O, ¿tú no ves que Miguelito se comporte de esa manera? En cambio, concéntrese en el esfuerzo y la disposición de sus hijos cuando intentan hacer las cosas mejor. La clave es buscar activamente maneras en las que usted pueda ser un apoyo y les enseñe a sus hijos a hacer lo mismo. Una familia alentadora es crucial para la crianza de niños sanos y felices. Valorando lo que más importa.

El último acto de Jesús en la tierra es uno de los más misteriosos. Asciende al cielo para sentarse a la diestra del Padre. La ascensión pareciera demostrar que Cristo se retira de nuestro mundo. Pero si observamos la ascensión como menos de la presencia de Jesús, en vez de más de su presencia, entonces perdemos una poderosa verdad acerca del Jesús ascendido. En un encuentro con María Magdalena después de su resurrección, ella intenta abrazar a Jesús. Lo había perdido una vez, pero no volvería a perderlo. Pero Jesús le dice, «No te aferres a mí, porque todavía no he subido al Padre». Se puede suponer que Jesús menciona esto porque su cuerpo resucitado es sagrado. Pero no puede ser porque luego Él le invita a Tomás a tocar sus heridas. Jesús conocía el temor de María, creyendo que lo había perdido para siempre. Con esta respuesta, lo que está diciendo es que, si me sueltas, si me permites ascender, tendrás una relación aún más fuerte conmigo. María, si permanezco como estoy, existe la posibilidad que me puedas perder. Pero si subo al Padre, me tendrás por siempre y nada nos podrá separar. Su presencia vendría por medio del Espíritu Santo, quien no es tan solo una fuerza, sino que es una persona que vendría en su lugar. Jesús dijo, «Si no me voy, el Defensor no vendrá para estar con ustedes, pero si me voy, yo se lo enviaré». Uno de los papeles del Espíritu Santo es revelarnos a Cristo. Es por eso que Jesús menciona que se demostraría a sus discípulos por medio del Espíritu Santo. Esto implica que los discípulos realmente no podían conocer a Jesús hasta que se fuera corporalmente y retornara por el Espíritu Santo. Nos debe de motivar esto, porque quizás estés bajo la impresión de que si solo hubieras vivido y caminado con Jesús, le hubieras conocido mejor que ahora. Pero estarías equivocado. Antes de que Jesús muriera, el Espíritu Santo no había sido soltado al mundo en esta manera poderosa. Y puedes conocer a Jesús plenamente por medio de la influencia del Espíritu, donde te mostrará en la sombra de la cruz cuán alto y ancho, largo y profundo es su amor por nosotros. En otras palabras, por medio del Espíritu Santo, puedes ver a Cristo y conocer su presencia y su amor aún mejor que los apóstoles en la noche de la cena del Señor. La pregunta inevitable es, ¿estarías viviendo como si fuera verdad? ¿Estás viviendo como si Cristo es más accesible ahora que cuando estuvo en la tierra? Jesús hizo claras sus intenciones, dejó el cielo y toda su gloria por causa tuya. Y por medio de su ascensión, se ha hecho infinitamente disponible para ti. Cristo se ha acercado a ti. Entonces, acércate a Él.

0: Jesús le dijo: si puedes creer, al que cree todo le es posible. Marcos 9:23.
1: ¿Habrá algún profeta aquí que está listo para...

0: contaré,
1: contaré, viviré.

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1: Joven fui y he envejecido, y no he visto justo desamparado, ni su descendencia que mendigue pan. Salmos 37:25. 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

días antes de mi último cumpleaños, mi esposa me preguntó acerca de que sí que me gustaría recibir en ese día especial. Y recuerdo que mi respuesta fue que no necesitaba nada, que no me tenía que regalar nada. Pero el día de mi cumpleaños me levanté y me senté al piano. Y pensando en la pregunta que me había hecho mi esposa, me puse a pensar en qué le respondería al Señor si Él me preguntara qué es lo que me gustaría recibir el día de mi cumpleaños. Y pensando en esto, escribí esta canción que se llama Este Día Especial.

0: Si es tu anhelo, díselo a Él. Es mi anhelo contemplarte, Jesús. Conocerte.
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qué te abates, oh alma mía? ¿Y por qué te turbas dentro de mí? Espera en Dios, porque aún he de alabarle, salvación mía y Dios mío. 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

Sin importar tu condición, Dios quiere restaurar tu corazón. 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

¿Por qué te abates, oh alma mía? ¿Y por qué te turbas dentro de mí? Espera en Dios, porque aún he de alabarle, salvación mía y Dios mío. Salmos 42, 5.

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0: De todos los temores que se apoderan de nuestro corazón, ningún temor es más fuerte que el temor de la muerte. Algunos te dirán que la muerte es una parte natural de la vida. Pero si la muerte es solamente parte de la vida, entonces ¿por qué provoca tanto enojo y tristeza? Cuando Dios creó a la humanidad, su intención era que con el paso del tiempo creciéramos más y más hermosos. Pero en un momento trágico, desatamos el pecado en el mundo y todo se quebró, incluyendo nuestros cuerpos. La muerte es la consecuencia máxima del pecado. Y por eso, el corazón de Dios se llena de ira y tristeza aún más que el nuestro, porque la muerte no era parte del plan original de Dios. La Biblia dice que cuando Jesús se acercó al sepulcro de su amigo Lázaro, se estremeció con enojo y sus ojos se llenaron de lágrimas. Estaba conmovido con el sufrimiento causado por la muerte, una maldición provocada por nosotros mismos. La maldición de la muerte era física, tanto en el mundo como nuestros cuerpos estaban en deterioro. Pero la maldición de la muerte también era espiritual, separando a la humanidad eternamente de su Creador, la fuente de toda luz, amor y vida. Pero debido al increíble amor de Dios, Él escogió renunciar a todo poder y gloria para rescatarnos de la muerte. Jesús, el único Hijo de Dios, fue expulsado de la presencia del Padre y arrojado a la oscuridad absoluta, tomando nuestro lugar. Tomó sobre sí mismo la maldición que pertenecía a la humanidad, liberándonos de la atadura que tenía la muerte sobre nosotros y comprándole un lugar a la humanidad al lado del Padre para siempre. Llegará el día cuando por fin regrese el verdadero Rey para restaurar al mundo a su máximo esplendor, y nosotros juntamente con Él, renovando tanto nuestras almas como también nuestros cuerpos. Seguirás siendo tú mismo, pero aún más, finalmente serás el verdadero tú. Nuestro futuro no es un futuro etéreo, uno que es impersonal. No vas a estar flotando entre las nubes. Vas a caminar, comer, reír, abrazar y cantar con grados de poder y júbilo que ni puede imaginarse ahora. Algunos te dirán que no hay que temer a la muerte porque es parte de la vida. Pero Jesús dice que no hay que temer a la muerte, porque la muerte ya ha sido derrotada. Y llegará el día cuando Jesús te abrace con sus manos cicatrizadas por los clavos y te dirá: bienvenido a casa. Tengo tanto que mostrar.
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Sin importar tu condición, Dios quiere restaurar tu corazón. Acércate a Él. Dios no te rechaza. El Señor te ama con amor eterno.

Pacientemente esperé a Jehová y se inclinó a mí y oyó mi clamor y me hizo sacar del pozo de la desesperación, del lodo cenagoso. Puso mis pies sobre peña y enderezó mis pasos. Puso luego en mi boca cántico nuevo, alabanza a nuestro Dios. Verán esto muchos y temerán y confiarán en Jehová. Salmos 40.

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Vengo como muchos de ustedes de un hogar deshecho en la niñez, pero bendito sea Dios que encontré a Dios.

0: alza esas manos donde tú estés y entrégale a Dios toda ansiedad, toda carga, todo vacío que algún ser humano haya dejado. Entrégale a Dios, ¿por qué no tus éxitos que te han dejado vacío? Y dale a Dios oportunidad en esta noche en tu corazón. Invita a Dios a que sea todo en tu vida este día.
1: Jesús le dijo: si puedes creer, al que cree todo le es posible. Marcos 9:23.

¿Por qué te abates, oh alma mía? ¿Y por qué te turbas dentro de mí? Espera en Dios, porque aún he de alabarle, salvación mía y Dios mío. Salmos 42, 5.

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0: tal manera amó Dios al mundo, que ha dado a su Hijo unigénito, para que todo aquel que en Él cree no se pierda, mas tenga vida eterna.
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Muy buenos días, Dios le bendiga a todas las personas bellas que están en sintonía de Radio Salvación Internacional 810 AM. ¿Cómo se están sintiendo ustedes en esta hermosa mañana? Pues yo me siento súper, súper bien, súper alegre, ya que anoche cayó un buen nortecito de agua, el Señor mandó su lluvia y esperemos que en el día de hoy el Señor siga mandando su lluvia en esta hermosa mañana. Y en esta hermosa mañana quiero compartir con ustedes una pequeña porción de la palabra que se encuentra en el Salmos 5, versículo 3. Salmos 5, versículo 3. La palabra de Dios se va a estar leyendo bajo la comunión del Padre, el Hijo y el Espíritu Santo. Amén. Oh Jehová, de mañana oiré mi voz, de mañana mi presencia delante de ti, y esperaré. Gracias, Señor, por tu palabra, porque tu palabra es vida y eficaz. Así que nos pueden llamar al 809-380-2810. Nos pueden escribir vía WhatsApp y estaremos orando con ustedes por sus peticiones. Yo espero que ustedes también oren con nosotros por cada una de las peticiones que tienen a mano. Simplemente nos tienen que llamar al 809-380-2810.

seguimos adorando y glorificando el nombre del Todopoderoso Cristo Jesús. Vamos a empezar dándole gracias al Señor. Vamos a empezar orando, pidiéndole al Señor que sea glorificándose hoy en nuestro día, para que el Señor se manifieste de una manera especial. Amante Dios y Padre Celestial, tú que habitas y moras en la

las alturas, mi rey. Venimos en esta hermosa mañana delante de ti, dándote gracias, Señor. Gracias, Señor, por este hermoso día. Gracias por el aire que podemos respirar. Gracias, Señor, por la lluvia que tú mandaste anoche. Gracias, Señor, porque tu bondad y tu misericordia no ha alcanzado. Gracias porque tú no has permitido ver este nuevo amanecer. Gracias por el aire. Gracias porque tú has permitido que nuestros familiares puedan ver un día más. Gracias, Señor, por tu amor. Gracias por tu misericordia. Hay muchas razones para darte gracias. Hay muchas razones para adorarte. Gracias, Padre, por tu misericordia. Gracias por tu bondad. Gracias por tu fidelidad. ¿Dónde estaríamos hoy, Padre amado, si tú no hubieses alcanzado? Vagaríamos sin rumbo y sin dirección. Pero es por tu amor y tu misericordia que estamos hoy aquí. Gracias, Señor. Estamos sumamente agradecidos contigo. Estamos más que agradecidos, Padre amado. Te damos la gloria, la honra y el honor, Espíritu Santo de Dios. Paséate en este lugar.

Seguimos adorando y glorificando el nombre del Todopoderoso. Está en sintonía de Radio Salvación Internacional, Librada Carmona. Está en sintonía también con nosotros Lidia Bobadilla. Está en sintonía Luis Báez. Está Marta Peguero en sintonía. Está Rosita en sintonía. Y está Amantín en sintonía. Dios te bendiga a todas las personas que están en sintonía con nosotros. Así que pide la oración, Marta Peguero, pide la oración por un hogar que está siendo construido y para que el Señor le dé finanza. Amante Dios y Padre Celestial, tú que habitas y moras en las alturas, mi Rey, en esta hermosa mañana te presentamos la oración de Marta Peguero, que pide oración por aquel hogar que está construyéndose. Yo te pido que tú le dé finanza a aquella persona que está construyendo su hogar. Bendícela grandemente, que su casa pueda ser como ella quiere, Padre amado. Yo te pido que tú te glorifique de una manera especial. Yo también te presento la finanza de Marta Peguero. Yo te pido que tú le des finanza, porque tú eres el dueño del oro y de la plata. Si ella está falta de trabajo, yo te pido que tú le suplas un trabajo para que ella se pueda sustentar. Yo te pido que seas tú guardando su finanza. Enséñala a ser una buena administradora de su dinero. Glorifícate sobre su casa, glorifícate sobre su familia de una manera especial, en el nombre poderoso de Cristo Jesús. Amén y amén. También pide la oración nuestra querida hermana Amantina. Pide oración por su familia, por las viudas, por los huérfanos. Vamos a orar para que sea el Señor glorificándose de una manera especial. Amante Dios y Padre Celestial, tú que habitas y moras en las alturas, mi Rey, en esa hermosa mañana te presentamos las peticiones de nuestra querida hermana Amantina, que pide oración por su familia, por su casa. Yo te pido que tú cuides su familia, yo te pido que tú cuides su casa, que tú cuidas cada uno de sus familiares, cuida su entrada, cuida su salida, bendícelo, Padre amado. Yo te pido que ellos puedan llegar, si hay alguien que no te sirva, que puedan llegar al arrepentimiento, donde su vida sea transformada, donde su vida sea cambiada a través de tu palabra, que puedan encontrarse contigo, que puedan tener un encuentro contigo, donde su vida sea transformada y cambiada. Yo te presento, Padre amado, a las viudas, Padre amado. Mira aquellas mujeres que han perdido a sus esposos, aquellos hombres que han perdido a sus esposas, que han perdido a su mitad. Dales fuerzas para poder continuar, dales fuerzas para poder echar para adelante. Yo te presento a los huérfanos, Padre amado. Mira aquellas personas, aquellos niños que se encuentran en los orfanatos. Mira que muchos padres lo han abandonado. Muchos de esos niños, sus padres han fallecido, han partido de esta tierra, Padre amado. Mira que muchos se han quedado al cuidado de sus abuelos, al cuidado de sus tías. Yo te pido que tú te glorifiques, que aquellas personas lo puedan cuidar con amor, los que están en los orfanatos. Yo te pido que las personas que lo vayan a adoptar, lo puedan adoptar y que lo puedan cuidar como su propio hijo, como si fuese de su propia sangre, y que las personas del orfanato se glorifiquen de una manera especial, que lo traten con amor. Eso te lo pedimos en el nombre poderoso de Cristo Jesús. Amén y amén. Seguimos adorando y glorificando el nombre del Todopoderoso.

Seguimos adorando y glorificando el nombre poderoso de Cristo Jesús. Está en sintonía de Radio Salvación, Santa Guerrero, está María Graciano, está en sintonía desde los Estados Unidos, está en sintonía con nosotros y está Sílvida Rosario, está en sintonía. Y en esta hermosa mañana pide oración nuestra querida hermana Santa Guerrero, pide oración por un joven que ha recibido una estocada en Barahona para que sea el Señor glorificando de una manera especial sobre su cuerpo. También pido oración por Juan Carlos desde Chile para que el Señor le dé fortaleza, para que el Señor lo bendiga grandemente. Amante Dios y Padre Celestial, tú que habitas y moras en las alturas, mi Rey, en esta hermosa mañana te presentamos a aquel joven que ha recibido una estocada, Padre amado, en Barahona, Padre amado. Yo te pido que seas tú obrando sobre su cuerpo. Yo te pido que él pueda recibir sanidad, que él pueda recibir liberación, Padre amado. Yo te pido que tú te glorifiques sobre su cuerpo. Si este joven no te sirve, yo te pido que yo pueda, que él pueda tener un encuentro contigo donde su vida sea transformada, donde su vida sea cambiado, que él pueda recibir sanidad, pero que también pueda recibir liberación y que puedan poder encontrar salvación, que tú llegues a su socorro, que tú llegues a su pronto auxilio. Yo te pido que en medio de los hospitales, yo te pido que tú te glorifiques, Padre amado. Yo te presento a Juan Carlos desde Chile. Yo te pido que tú te glorifiques sobre su vida, sobre su casa. Yo te pido que tú te glorifiques sobre su familia. Cuida su entrada, cuida su salida, líbralo de toda acechanza del maligno. Yo te pido que seas tú dándole finanzas, si está falta de finanzas, Padre amado. Si está falta de trabajo, yo te pido que tú le supla, porque tú eres el dueño del oro y de la plata. Bendice su hogar, bendícelo a él de una manera especial, Padre amado. Yo también te presento de una manera especial, Padre amado, a la oración de nuestra querida hermana, María Graciano, que pide oración por su familia, por salvación y protección, para que sea el Señor protegiéndolo y librándolo de toda acechanza del maligno. Amante Dios y Padre Celestial, tú que habitas y mueres en la certura, te presentamos la petición de nuestra querida hermana María Graciano, que pide oración por su familia. Yo te pido que si hay alguien que no te conoce, pueda venir al encuentro contigo, donde su vida sea transformada, donde su vida sea cambiada, que pueda tener un encuentro contigo, donde ellos puedan ser transformados por tu palabra. Yo te pido que ellos puedan venir al arrepentimiento, que ellos puedan recibir salvación tuya, que tú le hables por el silencio de la noche, tú los llames por nombre y apellido. Yo te presento, Señor, la entrada y la salida de su familia. Yo te pido que tú los protejas, que tú los libres de toda acechanza del maligno. Su familia está en tus manos de amor y misericordia, en el nombre poderoso de Cristo Jesús. Amén y amén.

0: Seguimos adorando y glorificando el nombre de todo, del Todopoderoso. Pide oración. Edra Alberto pide oración por cada una de las embarazadas que están en labor de parto para que sea el Señor glorificándose de una manera especial. Amante Dios y Padre Celestial, tú que habitas y moras en las alturas, mi Rey, en esta hora yo te presento de una manera especial a aquellas mujeres que están a punto de dar a luz, que están a punto de entrar a labor de parto. Glorifícate de una manera especial en su parto, que el niño pueda salir sano y salvo. Yo te pido que tú te glorifiques de una manera especial, Padre amado. Cada una de las mujeres embarazadas está en tus manos de amor y misericordia. También está en sintonía Sílfida Rosario. Vamos a escuchar el audio que nos mandó nuestra querida hermana Sílfida Rosario.
1: Buenos días, querida. Que el Señor te bendiga, te guarde y te cubra a ti y a todo el elenco de ahí de la emisora. Aquí dándole la gracia y la gloria a mi Dios por un día más que me ha dado, un sábado más, para así seguir alabando su nombre y glorificando. En el nombre poderoso de Jesús de Nazareno, gloria a Dios, gloria a Jesús. Seguía clamando por la niñez, por la familia, y dándole la gracia a Dios por esta lluvia caída. Santo, aleluya, gloria a Dios. Y por todo, por toda nuestra nación, gloria a Jesús. Esta cosa que se ha desatado, Dios mío, esta matadera y esta cosa. Señor, tenga misericordia. Que tenga un buen día y que el Señor te siga bendiciendo. Amén.
0: Amén, amén, amén. Estamos más que bendecidos en esta hermosa mañana con este nortecito que ha caído. Esperemos que el Señor siga mandando su lluvia y que se glorifique de una manera especial. Vamos a orar por esta juventud, donde hay muchos jóvenes que se están perdiendo, donde hay muchos jóvenes que se están perdiendo tras el alcohol, tras los vicios. Vamos a orar para que el Señor siga glorificándose de una manera especial. Amante Dios y Padre Celestial, tú que habitas y moras en las alturas, Señor, te presentamos la petición de nuestra querida hermana Sílfida Rosario, que pide oración por esta juventud, Padre amado. Mira, donde aquellos jóvenes se están perdiendo tras las drogas, se están perdiendo tras el alcohol, tras lo vicio. Yo te pido que tú vengas a su socorro. Yo te pido que tú vengas a su pronto auxilio. Yo te pido que en el silencio de la noche tú toques sus puertas y seas tú entrando. Yo te pido que tú hables con ellos y empiece a tratar con ellos, y que ellos puedan venir a un arrepentimiento, donde su vida sea transformada, donde su vida sea cambiada a través de tu palabra. Yo te pido, Señor, por esta nación. Mira, Padre amado, que esta nación está en tus manos, Señor. Mira que esta nación se han desviado de tus caminos, se han desviado de tus mandamientos. Yo te pido que esta nación pueda volver su corazón a ti, pero que no solamente vuelva su corazón a ti porque simplemente se anuncie tsunami, porque simplemente se anuncie terremoto, sino que ellos se puedan humillar de todo su corazón, que ellos puedan venir al arrepentimiento, que ellos puedan darle la espalda al mundo y puedan mirarte a ti, Señor, que puedan doblegar sus rodillas solo ante ti, que no puedan doblar rodillas ante Baales, sino que te puedan servir, que te puedan adorar. Mira la injusticia que hay en este mundo. Mira, Padre amado, donde en este tiempo a lo bueno le llaman malo, donde se está practicando las cosas incorrectas, donde la balanza se tuerce, Padre amado, donde las cosas que deben ser correctas las están haciendo incorrectas. Ven interviniendo sobre esta nación. Ven, que tu bondad y tu misericordia nos alcance. Ten piedad y misericordia de esta nación, Señor. Esta nación está en tus manos de amor y misericordia, en el nombre poderoso de Cristo Jesús. Amén y amén. Seguimos adorando y glorificando el nombre poderoso de Cristo Jesús. Vamos a orar por aquellas personas que están quebrantadas de salud, para que sea el Señor glorificándose de una manera especial. Amante Dios y Padre Celestial, tú que habitas y moras en las alturas, Señor, te presentamos, Señor, de una manera especial aquellas personas que se encuentran en los hospitales, aquellas personas que están quebrantadas de salud. Yo te pido que tú pases tu mano sanadora y de virtud, Padre amado, y seas tú sanándolo. Yo te presento de una manera especial aquellas personas que están en intensivo. Mira, Padre amado, que se están debatiendo entre la vida y la muerte, que están luchando para poder sobrevivir. Sácalo de las garras de la muerte, y que ellos puedan testificar que tú lo sacaste y que tú lo libraste de la muerte, y que ellos puedan adorar y que ellos puedan glorificar tu nombre. Señor, ellos están en tus manos de amor y misericordia, en el nombre poderoso de Cristo Jesús. Amén y amén.

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4: Padre, por tu palabra a nuestras vidas. Gracias porque cada vez que escuchamos tu palabra viene con el aliento, con el poder para cumplirla. Gracias porque podemos escuchar, recibir una palabra que es algo imposible, pero esa palabra se cumple en nuestra vida porque sale, sale con tu aliento, sale con tu poder. Y gracias, Padre, porque voy a ver y vamos a ver a hombres cumplir con esta palabra. En el nombre de Jesús. Amén. Y amén. Quiero compartir con ustedes algo acerca de lo que está sucediendo en estos días. Yo sé que hay mucha gente, muchos predicadores, muchos maestros que están hablando de lo que está sucediendo en Europa y nos están confundiendo a todos. Porque no, porque Gog y Magog y Magog y Gog y Gogit, los Gaugi, pues todo eso. Y yo quiero hablarles a ustedes de algo real, porque cuando escuchamos a los expertos en escatología, el estudio de las últimas cosas, hay tantas posiciones, tantas maneras de interpretar que uno como que termina como que es lo que creemos, qué es lo que va a suceder. Y yo quiero compartir con ustedes algo de estos tiempos proféticos. Le voy a decir lo que nosotros como cristianos, como creyentes bíblicos, creemos. Nosotros creemos esto. Las últimas palabras de Jesús. Las últimas palabras de Jesús dijo así. Dicen así: pero recibiréis poder cuando haya venido sobre vosotros el Espíritu Santo y me seréis testigos en Jerusalén, en toda Judea, en Samaria y hasta lo último de la tierra. Y habiendo dicho estas cosas, viéndolo ellos, fue alzado y le recibió una nube que le ocultó de sus ojos. Y estando ellos con los ojos puestos en el cielo, entre tanto que él se iba, he aquí se pusieron junto a ellos dos varones con vestiduras blancas. Cuando la Biblia habla de varones con vestiduras blancas, está hablando de ángeles. Esos son los dos varones que estaban en la tumba. ¿Se acuerdan cuando fueron a encontrar el cuerpo de Jesús? Y había dos varones, vestiduras blancas, dos varones. Cuando la Biblia habla de varones con vestiduras blancas, no está hablando de dos hombres, está hablando de dos ángeles. Y aquí hay dos ángeles con vestiduras blancas, y los cuales también le dijeron: varones galileos, ¿por qué estás mirando al cielo? Este mismo Jesús que ha sido tomado de vosotros al cielo, así vendrá como le habéis visto ir al cielo. ¿Cuántos de ustedes saben que Jesús va a volver a la tierra a buscar a su novia? Ustedes entienden eso, ¿verdad? Él va a venir a buscar a su a su novia. Toda la tradición judía es que la novia se prepara y no sabe en qué momento va a venir el novio a buscarla. Pero el novio junta a sus amigos y empiezan a tocar una trompeta y se aparecen en la casa de la novia de repente. Y el novio va a encontrar a la novia preparada. La novia, dicho sea de paso, tiene 7 vestidos, uno encima de otro. Y se la pone en el hombro y se la lleva a la fiesta, porque se la lleva a la casa de su padre. El novio, la fiesta se hace en la casa del padre del novio. En la cultura judía, el papá del novio paga todo. En nuestras culturas, el papá de la novia paga todo. Yo tengo 2 hijas y tuve que pagar todo, hermano. Me costó un ojo de las caras, por lo menos. Y entonces nosotros creemos, aleluya, ¿cuántos de ustedes creen que Jesús va a volver? Aquí estos ángeles le dijeron, mire, esto es lo que el cielo determina. No se olviden que los ángeles son mensajeros. ¿Y el mensajero qué hace? ¿Entrega un qué? Un mensaje, por eso se llaman mensajeros. Y este es el mensaje que ellos traen del cielo. De la misma manera que ustedes los vieron subir al cielo, de la misma manera Él va a descender, aleluya, amén. Eso nosotros lo creemos. Pero el asunto es, nosotros no sabemos cuándo. Siempre han habido señales de esto, de lo otro. Claro, hoy estamos viendo muchas señales. Y el asunto no es esperar el regreso del Señor. El asunto es cómo esperamos. ¿Cómo esperamos el regreso del Señor? Y hay, yo voy a tomar el Mateo 24 y Mateo 25. Casi los 2 capítulos voy a tomar, rápido. Porque en Mateo 24, Él está sentado en el Monte de los Olivos y sus discípulos se le acercan y le dicen, dinos cuándo serán estas cosas y qué señal habrá de tu venida y del fin del siglo. Esto está en Mateo 24. Yo no le vengo a hablar de escatología, no le vengo a hablar de esto, porque a mí no me interesa. Yo estoy más interesado en cómo estoy esperando. Amén, que venga. De hecho, sabes, paso, algunos de nosotros ni vamos a ver la venida del Señor. Algunos de nosotros un día el corazón se va a detener, el cerebro va a detener y vamos a tener un encuentro con el Señor. Amén. Porque vamos a ver nuestra vida que en la tierra se va a terminar. Así que todos nosotros vamos a tener un encuentro con el Señor. Sea por un arrebatamiento o sea porque se terminó la vida. ¿Y qué señal será de tu venida? Entonces, rápidamente Jesús, le voy a decir las señales rápido, ¿está bien? No las voy a elaborar, pero en Mateo 24, Él dice, va a haber una intensificación de engaño religioso. Eso va a suceder en una señal de los últimos días. Versículo 4 y 5, versículo 6 y 7, van a haber guerras. Versículo 7, va a haber hambre, hambrunas. Versículo 7 también, terremotos. El versículo 9, va a haber un aumento de martirio, de gente dando su vida por el Evangelio. Versículo 10 y 11, caos mundial.
5: Amén.
4: Y versículo 12, va a haber anarquías. Hoy estamos viendo esto. Gente que no quieren someterse a las leyes y anarquía. Esas son las señales. 7 señales que Jesús nos da en Mateo 24. Y a mí no me interesa, bueno, me interesa, pero no me interesa más en cómo voy a estar esperando al Señor cuando venga. Y escúchenme bien, varones, esta tiene que ser nuestra motivación. ¿Y qué es cómo estoy esperando al Señor? Claro, hay maestros y en la televisión cristiana y en los medios y los videos y todo esto que están, te están asustando. ¡Qué cuidado! Y te hablan más del anticristo que de Cristo. Y los creyentes están esperando al anticristo en cambio de estar esperando a Cristo. Y aquí están las señales. Pero miren, Jesús dice así, pero el día y la hora nadie sabe, ni aun los ángeles del cielo, sino solamente mi Padre. Mas como en los días de Noé, así será la venida del Hijo del Hombre. Nosotros como niños, ¿verdad? A nosotros en nuestras iglesias nos predicaban de la venida de Jesús mucho, de la venida, y nos metían un miedo. Uy, qué cuidado, que si no te estás portando bien, te quedas. Y que Jesús viene, y que esto, y como en los días de Noé. Y miren lo que dice Jesús. Porque como los días de Noé, antes del diluvio, estaban comiendo y bebiendo, casándose y dándose en casamiento, hasta el día en que Noé entró al arca, y no entendían hasta que vino el diluvio y se los llevó a todos, así será también la venida del Hijo del Hombre. Diga, como los días de Noé. Pero a mí me predicaron y me lo inculcaron que Jesús va a venir como en los días de Noé, días malos, días terribles, la gente mala. Pero Jesús no habló nada de maldad ahí. ¿Se fijaron? Dijo como en los días de Noé, que estaban comiendo y bebiendo, casándose y dándose en casamiento. Comer y beber, casarse y darse en matrimonio. Ahí no habló de nada de maldad, que la gente va a ser súper mala, endemoniada, satanista. No dijo nada, solamente dijo que van a estar comiendo, bebiendo y casándose y darse en matrimonio. Y esta es una señal de los últimos días. ¿Sabes cuál es? Todo va a estar normal. Casándose y dándose en matrimonio, teniendo bebés, trayendo a los bebés a la iglesia para consagrarlos y dedicarlos y entregarlos y tener matrimonios y casamientos y hacer fiestas. Jesús no dijo dijo no, van a ser los días de Noé. Es decir, van a ser momentos que la gente se van a sentir normales. No sabe, ¿por qué? Porque Jesús dijo, los del día de Noé no sabían que venía el diluvio. Se dieron cuenta demasiado tarde. Y Jesús en Mateo 24, entonces, en cambio, nos da algo que nos dice, miren, en los últimos días la gente va a pensar, escúchenme bien, esta es una palabra para nosotros, nunca podemos vivir en cosas normales, tenemos que vivir en cosas sobrenaturales. Porque el creyente que se piensa, no, va a seguir todo igual, no va a seguir todo igual, no tengamos vidas normales, tengamos vidas anormales. Amén. Entonces, dice el Señor Jesús en Mateo 24, dice, entonces, por lo tanto, velad, pues. La palabra pues es velad, por lo tanto, pues, entonces. Velad entonces, porque no sabéis a qué hora ha de venir vuestro Señor. Entonces, aquí tenemos la pregunta, ¿cómo esperamos al Señor? ¿Sabe cómo lo esperamos? Ponemos atención. Nos mantenemos activos. Estamos atentos. Nosotros no podemos vivir vidas, no, está todo normal, va a estar todo. No. Tenemos que tener una intensidad, tenemos que prestar atención a lo que está sucediendo en nuestra vida y alrededor de nuestra vida. ¿Quién es, pues? Y entonces ahora Jesús en el capítulo 24 dice esto: ¿quién es, pues, el siervo fiel y prudente, al cual puso su Señor sobre su casa para que les dé alimento a tiempo? Bienaventurado aquel siervo al cual, cuando el Señor venga, le halle haciendo así. ¿Cómo esperamos al Señor? Vigilando. Esto es un pasaje muy fuerte para nosotros los líderes. Porque aquí Jesús dice, el siervo fiel y prudente, al cual puso su Señor sobre su casa para que les dé alimento a tiempo. Dice, puso a siervos para que le den de comer a toda la gente, a todos los siervos que estaban en su casa. Y estos siervos, había siervos prudentes, pero hubo siervos imprudentes que no le dieron de comer a los de la casa del Señor y se fueron a beber y a comer y a emborracharse. Eso a mí es una palabra muy fuerte. Que el Señor no nos encuentre no alimentando a los nuestros. Eso es una palabra para nosotros los pastores primeramente, y para cada líder y para cada maestro de escuela dominical y para cada padre, para cada persona. Que el Señor no nos encuentre no alimentando a los que el Señor puso bajo nuestra autoridad. Porque el Señor dijo, ese es un siervo imprudente. Pero los siervos prudentes alimentan a los que están en la casa. Y el Señor acá dice, ¿cómo vamos a esperar al Señor? Nos dice, vigilen, velad, vigilen, viviendo como esclavos que tendrán que dar cuenta de nuestro servicio. Nosotros los que entendemos esto vivimos con una conciencia de, del temor de Dios. El temor de Dios es la conciencia que tenemos sabiendo que un día le vamos a tener que dar cuenta por, a nuestro de nuestro servicio a Dios. Eso no, a mí me da temor, yo no sé a ustedes, pero me da temor. ¿Por qué? Porque yo le voy a tener que dar cuentas. Y a cada uno de nosotros le vamos a tener que dar cuentas. Y entonces, ahí termina Mateo 24. Ahora, escúchame bien, ¿cuántos de ustedes saben que después de Mateo 24 viene Mateo 25? Eso, bueno, ahí está, qué revelación, ¿no? Y mira lo que dice Mateo 25. Entonces, ¿cómo? Entonces, quiero decirle, Mateo 24, él habló de las señales, ¿sí? Habló de los días de Noé, que iba a ser todo normal, que la gente iba, se creía que iba todo bien, que no había problemas. Y después dijo, cuidado a los siervos que yo pongo en mi casa, le tienen que dar de alimentos a los que yo les pongo a ellos, les doy autoridad sobre ellos, tienen que alimentarlos. Y ahora viene el capítulo 25, y yo solamente voy a tomar esto del capítulo 25 para ver lo que Jesús nos dice de cómo tenemos que esperar. ¿Está listo? Mire lo que dice. Entonces, por lo tanto, el reino de los cielos será semejante a ¿qué? A 10 vírgenes. Yo he escuchado mensajes de esto y, y se hace un lío con esto de las vírgenes. Entonces dice que será semejante a las 10 vírgenes que tomando sus lámparas salieron a recibir al esposo, y 5 de ellas eran prudentes y 5 insensatas. Las insensatas tomando sus lámparas no tomaron consigo aceite, mas las prudentes tomaron aceite en sus vasijas y juntamente con sus lámparas y tardándose el esposo, cabecearon todas y se durmieron, pero mientras ellas volvieron al pueblo a comprar, vino el esposo y las que estaban preparadas entraron con él a las bodas y se cerró la puerta. Velad pues, porque no sabéis el día ni la hora en que el Hijo del Hombre ha de venir. Este pasaje nunca lo vamos a entender, a lo menos que entendamos el contexto cultural que Jesús, donde Jesús estaba enseñando esto. Porque si no, he escuchado mensajes de las 10 vírgenes que uno sale muerto de miedo. Que cuidado, que tienes que tener aceite en la lámpara, tienes que ser lleno del Espíritu Santo y fuego. Porque si no te encuentras lleno del Espíritu, de aceite, del Espíritu, entonces, mire lo que Jesús, de lo que Jesús estaba hablando. Cada novia, cuando llegaba el día de su boda, la novia se preparaba. Otra vez le dije, toda novia judía se tiene que poner 7 vestidos, porque la fiesta dura, ¿sabe cuántos días? 7 días. Y la novia entonces se preparaba en la casa de su papá. Y en la casa de su papá, antes de salir a la fiesta, en la casa del novio, en la casa de su padre, hacían como una fiestita. No era la fiesta con total, no era la fiesta principal, pero hacían como una celebración la novia con sus amigas. Acá Jesús está hablando de 10 vírgenes. ¿Por qué? Porque las amigas de la novia tenían que ser también vírgenes. Y la novia entonces se reúne en la casa del padre, de su papá, por eso de la tarde, porque la fiesta iba a ser a la noche, siempre eran de noche. Y por la tardecita se reúnen todas y hacen una fiestita. La novia con sus amigas y están ahí celebrando, pero de repente tienen que salir. ¿Por qué? Y porque tienen que ir a la casa del padre del novio. Y entonces sale la novia con su procesión. Y todos los que salen, como ya es de noche, ¿salen cómo? No salen con linternas, salen con lámparas. Las lámparas que queman aceite y tienen que salir con su procesión por el pueblo hacia la casa del novio. Y ahí entonces, ¿sabe lo que sucede? No solamente la novia va en una procesión con sus 10 amigas, pero ahí se empiezan a sumar los invitados, la gente del pueblo, y ahí se saludan. Esto era normal, cultural, la gente se saludaba, le felicitaban, le abrazaban, la besaban a la novia, porque iba a la casa del novio para contraer matrimonio con su novio. ¿Y saben lo que Jesús dice? En toda esa procesión se demoró. Y se hizo de noche. Y las vírgenes que estaban preparadas porque se demoraba toda la procesión. Y las vírgenes que tenían aceite extra. No solamente tenían aceite para su lámpara, pero las que tenían aceite extra. Porque sabían que por si acaso había una demora, tenían que tener. Entonces ellas dice que llegan a la casa del novio. Y entran a la fiesta, pero las que no tenían, se le apagó la lámpara. ¿Y qué hicieron? Dice, pero volvamos al pueblo a comprar. Y cuando vuelven al pueblo a comprar, al centro del pueblito, ya estaba todo cerrado porque era la medianoche. Y apenas pudieron conseguir algo para ponerle aceite en las lámparas, pero cuando llegan a la casa del padre del novio, ya la puerta se había cerrado. A la medianoche, porque miren, las vírgenes prudentes tenían aceite extra preparado para la posibilidad de un largo retraso. Las insensatas no tuvieron aceite extra para el largo retraso, y llega a la medianoche y no pudieron entrar a la fiesta. Jesús ahora está hablando acerca de estas 10 vírgenes y especialmente aquellas que no estaban preparadas para el retraso, para esperar. Pero mientras ellas iban a comprar, vino el esposo, y las que estaban preparadas entraron con él a las bodas y se cerró la puerta. Velad pues, porque no sabéis el día ni la hora en que el Hijo del Hombre ha de venir. ¿Cómo esperamos el regreso del Señor? Esperamos como los que saben que la venida del Señor puede demorarse. Es interesante que nosotros los cristianos vivimos como que el Señor puede venir esta noche o que puede venir dentro de 200 años. Tenemos esa esperanza de que vamos a ver al Señor, pero escúcheme bien, pero no podemos vivir, tenemos que vivir como que el Señor se va a retardar. ¿Por qué? Porque si espera, oh, el Señor viene esta noche. Yo me acuerdo mis padres. Mi abuela me contaba cómo allá en el sur de Italia hubo un grupo de hermanos que recibieron una revelación, que el Señor venía a fin de año. Y el hermanito que era el líder de la iglesia esa ordenó que todos se vistan de blanco, porque el Señor venía esa noche. Y se fueron a la playa, al mar, a esperar que el Señor venga. ¿Y saben lo que sucedió? Pues sucedió un escándalo, lógicamente. Eso se dio a conocer por todos lados. Y la gente después se reían de los creyentes. Esas son la gente que dice, no, el Señor viene pronto, ¿para qué vamos a trabajar? ¿Para qué vamos a educar? Si el Señor viene pronto, ¿para qué nos vamos a educar? ¿Para qué nos vamos a preparar? ¿Para qué nos vamos a organizar? Pero el Señor dice, cuidado, tengan esa actitud, pero también tengan esa actitud, que el Señor va a retardarse. Qué buena posición, que puede venir en cualquier momento, pero le voy a decir más. Aquellos que piensan que el Señor va a venir pronto y el Señor puede venir esta noche, ¿saben lo que hacen? No preparan a la próxima generación. No se preocupan por sus niños y no se preocupan por sus jóvenes. Pero aquellos que están planificando, están diciendo, el Señor se puede demorar y puede volver en unos años. Vamos a trabajar para establecer nuestra próxima generación. ¿Ustedes me entienden que el Señor nos está hablando de esto? Yo le voy a hacer una pregunta. ¿Cómo optaría ustedes si supiera que definitivamente, de seguro, el Señor Jesús viene dentro de 6 meses? Yo sé lo que haría. Yo vendo todo y lo gasto todo. Y después me voy a predicar el Evangelio y le voy a predicar hasta las cucarachas, a los ratones, a los pajaritos, a todo lo que se mueve, le voy a predicar el Evangelio, porque yo sé que viene en 6 meses. Pero ¿cómo actuaríamos si supiéramos que el Señor viene en 200 años? El Señor nos está diciendo, miren, ustedes no saben ni la hora ni el día. Asegúrense que tienen aceite porque el novio se puede tardar. ¿Ustedes me entienden? ¿Cómo esperamos con esta actitud? Y ahora mire lo que dice Mateo 25. Porque el reino de los cielos es como un hombre que yéndose lejos llamó a sus siervos. La palabra siervo ahí no es siervo, es esclavo. A sus esclavos, y les entregó sus bienes, les entregó sus posesiones, sus riquezas, sus propiedades. Y a uno le dio, esta es la parábola de los talentos, y a uno le dio 5 talentos, y a otro 2, y a otro 1, y a cada uno, ¿cómo? ¿Conforme a qué? ¿Cómo? Nunca mires a otra persona que tiene esto y que tiene lo otro y que tiene gracia y que tiene esto y que, porque Dios da talento de acuerdo a nuestra, ¿cómo? A nuestra capacidad, a nuestro potencial. Nunca nos va a dar más de lo que podemos manejar. Y el Señor le da a cada uno conforme a su capacidad. Y luego se fue lejos. Este es el problema de estos talentos. La palabra talento es la palabra talantón. Y talantón, ¿sabe lo que significa? Balanza. No significa talento. En la palabra nuestra en español, que es la palabra talento, no significa un don. La palabra talento en aquel tiempo era un peso de algo, el peso de algo. Un talento de oro pesaba 200 libras, como 90 kilos. Un talento de oro pesaba 90 kilos, como 6 millones de dólares, al precio actual más o menos. Imagínense este señor que a sus esclavos le entrega a uno como 6 millones de dólares. No, perdón, eso es un talento. Al que le dio 5 le dio 30. 30 millones. Al otro le dio 12 y al otro le dio 6. ¿Qué clase de señor le da a un esclavo toda esa? Ah, porque ese es nuestro señor. Le dio 5 talentos. La gente de aquel tiempo sabía lo que era un talento. Le dio algo súper pesado, en otras palabras.

Lo único que uno necesita es un teléfono, una computadora y empieza a manejar y empieza a poner dinero en el banco y empieza. Todo se hace online, en línea. O podemos contratar a mi hermano que me trajo acá, ¿dónde está? Ahí está, a aquel hermano que está allá, que es un consejero en finanzas. Consigan, hablen con este muchacho ahí que le va a decir dónde invertir. Podemos conseguir a alguien y decirle, mira, yo tengo unos pesitos y quiero invertirlos y bueno, y entonces se invierte en petróleo y se invierte en metales preciosos y se invierte, pero en aquel tiempo no había. En aquel tiempo, ¿sabe cómo se invertía el dinero? En aquel tiempo lo que había era una granja por acá y había un campo de agricultura por aquí y había una panadería por acá donde se hacía pan y para hacer negocios en aquel tiempo no era fácil, no era simplemente comprar, era salir y comprar negocios y eso tomaba mucho esfuerzo y mucho trabajo. ¿Por qué? Porque había que comprar unos animales por aquí y había que comprar unas cositas por acá y había que comprar una granja por acá y un campo de trigo por aquí y una propiedad por acá. Es decir, era mucho trabajo. Este que tuvo cinco talentos tuvo que trabajar arduamente. Era mucho lo que el Señor le dio. Y esta, hace 2000 años atrás en la cultura judía, esto no era que había negocios por todos lados. Y este supo negociar y ganó otros 5 talentos. Y asimismo el que había recibido 2, ganó también otros 2. Y el que había recibido 5 talentos fue y negoció con ellos. ¿Sabe lo que él hizo? Aumentó las posesiones del Señor, no las de él. Aumento de las posesiones del Señor. Él no salió a ganar para él. Él salió a aumentar las riquezas de su Señor. Y a uno le dio 5 talentos y a otro 2 y a otro 1 y a cada uno le dio conforme a su capacidad. Y luego se fue lejos porque el Señor le dio a estos 3 muchachos lo que ellos podían manejar. Exactamente lo que necesitaban para cumplir con el llamado que él le había hecho. A nosotros también. Algunos de nosotros el Señor nos dio un cuerpo muy resistente. Porque en años de ministerio hemos tenido que hacer muchos esfuerzos y viajar y entrar. Y por acá a Rudy le dio un ministerio de gitano, de nómada. Me dio mucha resistencia porque algunos de nosotros hemos gastado mucha energía y mucha fuerza física en servir al Señor, pero ¿saben qué? El Señor nos dio a cada uno de nosotros el cuerpo exacto y la cara exacta. Miren esta cara que me dio. El Señor también te da el peso justo para que cumplas con tu llamado. Siempre sabe darte lo justo. ¿Y cómo esperamos el regreso del Señor? Entendiendo que todos los que recibimos de Él le pertenece a Él. ¿Cómo esperamos? Velando, vigilando, primeramente. No nos vamos a dormir como en los días de Noé. Vamos a estar atentos. Vamos a estar atentos como que el Señor viene esta noche, pero también como el Señor viene en muchos años. Preparándonos, vamos a tener aceite para larga duración. Y vamos a trabajar y planificar para mucho tiempo. ¿Y cómo esperamos al Señor? Señor, todo lo que yo tengo, el talento, el peso que me diste, esto viene de ti, Señor, y yo ahora tengo una responsabilidad de aumentar los bienes del reino usando el peso que me diste. Sí, hoy tenemos una cultura en nuestras iglesias que todo es, no, especialmente cuando se habla de prosperidad, y Dios quiere que seamos prósperos, pero todo el mensaje de la prosperidad es el Señor te va a hacer a ti próspero, y tú esto, y tú lo otro. A mí me impactó mucho el mensaje del pastor Elías,
que le dijo: Señor, si me das, me haces próspero, yo no voy a acumular nada.

Y bueno, y después él desobedeció y acumuló, y el Señor le dijo, bueno, está bien, me prometiste, ahora dámelo todo. Y lo tuvo que entregar todo. Conocimiento, la conciencia. Escúcheme bien, yo no sé si ustedes entienden esto. Tener una conciencia que todo lo que Dios nos ha dado, el peso que Dios nos ha dado, lo que sean talentos, dones, todo le pertenece a Él. Y Él nos da, no para, para que nosotros lo disfrutemos, pero para que el reino de Dios se expande, para que el reino de Dios aumente, para que se engrandezca el reino de Dios. Para eso Él nos da eso. Y entonces Jesús dice, cuidado, estamos esperando. Isaías, a mí me encanta este pasaje, porque Dios dice, ahora así dice Jehová, creador tuyo Jacob, formador tuyo Israel, no temas porque yo te redimí, te puse nombre, mío eres tú. Nosotros no somos propiedad nuestra, somos propiedad de Él. Él nos redimió, Él nos compró, le pertenecemos a Él. Él nos dio ese peso, ese talento. ¿Para qué? ¿Para qué? Para que extendamos el reino de Dios en la tierra. Para mí, uno de los testimonios más trágicos, ¿sí?, fue la gran estrella del rock, Elvis Presley. ¿Cuántos escucharon de Elvis Presley? Sí. Bueno, pero que Dios le dio un talento, le dio un peso, una gracia. Criado en un hogar cristiano. En un hogar donde la mamá era una mujer llena del Espíritu Santo. Y él sabía, él siempre supo que su talento no era de él, era de Dios. Pero un día alguien le vino a ofrecer un contrato. Un contrato muy, muy, muy tentador. Y él se fue a cantar a los bailes y a los conciertos. Y yo un día escuché un testimonio, vi un documental de la vida de él. Y sabe que contaron un relato de que Elvis Presley, en sus últimos años de vida, cuando era una estrella en Las Vegas, la ciudad del pecado, viviendo una vida desordenada, él tenía dos grupos. Tenía un cuarteto de varones y un cuarteto de mujeres. El cuarteto de varones eran todos creyentes. Era un cuarteto que cantaba música cristiana, pero también le ofrecieron un contrato y se fueron. Y el trío de mujeres, eran tres mujeres afroamericanas, criadas en la iglesia, aprendiendo a cantar en la iglesia, pero también le ofrecieron un contrato y se fueron a cantar con él a Las Vegas. Y saben que en ese documental, que no era un documental cristiano, sabe que una de esas muchachas empezó a llorar y contó cuando un día le informaron a ella que tenía un cáncer en un seno. Y ella fue y cantó esa noche. Y después va y le dice a Elvis Presley, cuando está saliendo del show, le dice, ¿sabes qué? El médico me dijo que tengo un tumor. ¿Y sabes lo que hizo este hombre, Elvis Presley? Dijo, un momentito, vamos todos a la suite de mi hotel. Y juntó a los del cuarteto, y juntó a sus músicos, y juntó a las mujeres, y le dijo, ahora yo voy a orar por ti. ¿Y saben qué le hizo Elvis Presley? Le oró. ¿Y saben lo que Dios hizo? La sanó. El talento que Dios le dio a este hombre, cómo lo malgastó. ¿Y cómo terminó? Terminó drogado, ahogándose en su propio vómito. Y ahí murió en el baño de su casa, en el piso, ahogándose. Él mismo no se pudo salvar. El peso que Dios le había dado era de él, para que él lo use para extender el reino de Dios, pero él lo usó para hacerse multimillonario. Yo quiero que todos nosotros entendamos, no importa que sea este, no importa, esta palabra es para todos nosotros. Que Él nos ha dado un peso. Algunos, y el peso que Dios nos da es de acuerdo a nuestra
capacidad, porque Él sabe lo que podemos manejar. ¿Y cómo esperamos al Señor? Siendo fiel. Ahora bien, se requiere de los administradores que cada uno sea hallado fiel. Otra vez, nosotros, nuestros padres no nos dejaron muchos bienes, pero ¿saben lo que nos dejaron? Lo que el pastor Rudy dijo. ¿Qué legado? El legado de la fe. Y escúchenme bien, el legado de la fe no fue que ellos hablaban de la fe. No. Nosotros vimos a nuestros padres y a nuestros abuelos pasar por situaciones difíciles y vimos cómo ellos pasaron por esa situación. Ese es el legado de la fe. No es simplemente yo tengo fe en el... No. Es como nuestro linaje, nuestros hijos y nietos nos ven cómo nosotros actuamos en situaciones difíciles. A mis 52 años, yo recibí un llamado una mañana de que mi hermano de 51, nos llevamos un año y tres meses, éramos uña y carne, como mellizos, hacíamos todo junto. Yo empezaba a decir algo y él la terminaba. Todos los proyectos que teníamos éramos unidos. Pero yo recibo una llamada una mañana de un médico en la ciudad de Miami y me dice: mire, hicimos todo lo que pudimos, pero su hermano falleció. Mi corazón el dolor fue tan fuerte. Pero ¿saben qué? Mis padres vivían al lado mío. Y yo digo, ¿y ahora cómo yo le voy a decir a mi mamá y a mi papá que su hijo falleció? Yo estaba destrozado, mi esposa llorando, yo llorando, mi hijito llorando, todos nosotros con ese dolor. Y yo entro a la casa de mi papá y mi mamá. Le digo: papá, mamá, tengo una noticia muy triste, muy dolorosa. Le dije, Rubén. Mi mamá se sentó, mi papá se sentó, y yo vi cómo mis padres reaccionaron. Yo vi, eso nunca lo voy a olvidar. Yo vi cómo mis padres vivieron todo el funeral, fuertes. Mi papá ya tenía como 77 años, mi mamá 74. Y yo vi la fortaleza de esas dos personas, de mis padres. Yo vi la fortaleza de una abuela que fue sanada de la tuberculosis cuando tenía 19 años, sanada milagrosamente. Pero yo vi a mi abuela, esto es loco, pero mi abuela me tomaba de la mano cuando yo tenía 3 añitos, 4 añitos, me tomaba de la mano, se subía al autobús y ¿sabe dónde me llevaba? Al hospital de tuberculosos, a predicarle y testificarle a los que estaban enfermos. A mí me llevaba, la tuberculosis es contagiosa, pero mi abuela me decía: no, nos vamos en el nombre de Jesús. Y yo nunca me voy a olvidar cuando mi abuela tenía 5 añitos yo, y ella me llevaba, y yo nunca me voy a olvidar como el hermano Daniel, estoy hablando de dos personas, y el hermano Humberto se convirtieron al Señor, recibieron al Señor en la cama, muriéndose de tuberculosis, y yo vi a mi abuela orar por esos dos y Dios sanando a esos dos muchachos, llevándolos a la iglesia. A los 2 o 3 años los ordenaron como evangelistas de la iglesia y los dos fueron después eventualmente pastores. Sí, fiel. Esto no fueron cuentos que me contaron. Esto es algo que se ve y que se vive. ¿Y cómo esperamos al Señor entonces? Nosotros, ellos esperaron al Señor siendo fiel. ¿Y nosotros cómo vamos a esperar al Señor? También siendo buenos administradores, siendo fiel con lo que el Señor nos ha dado. Tengo ganas de gritar porque me sale el pentecostal, pero no quiero gritar, porque ustedes me entienden.
siendo fiel con lo que el Señor nos dio. ¿Cómo vamos a esperar al Señor? No vamos a esperar al Señor esperando al anticristo que mire esta señal, que la otra señal. Las señales van a venir, pero mientras tanto yo no me voy a distraer con las señales. Yo me voy a preocupar de cómo yo estoy esperando al Señor y cómo, siendo fiel, viviendo mi vida de fidelidad al Señor delante de mi hijo y delante de mis dos hijas y ahora delante de mis nietitos, yo necesito dejarle ese ejemplo y delante de una congregación de verdad. ¿Por qué? Porque si no vamos a ser como los días de Noé. ¡Ah, no! ¡Está todo bien! ¡Estamos bendecidos! Y no. Tenemos que vivir así, con esa mentalidad. Bueno, termino. Después de mucho tiempo vino el Señor de aquellos siervos y arregló cuentas con ellos. Uf. Y llegando el que había recibido 5 talentos, trajo otros 5 talentos diciendo: Señor, 5 talentos me entregaste, aquí tienes, he ganado otros 5 talentos sobre ellos. Y el Señor le dijo: bien, bien, buen siervo y fiel, siervo fiel, sobre poco has sido fiel, sobre mucho te pondré, entra al gozo de tu Señor. Y después viene el que había recibido 2. Y: Señor, me diste 2 talentos y me entregaste, aquí tienes, he ganado otros 2 talentos sobre ellos. Y el Señor le dijo: bien, tú también, buen siervo y fiel, sobre poco has sido fiel, sobre mucho te pondré, entra al gozo. Espérese, estos no eran hijos, no eran parientes, estos eran esclavos. El Señor, el del amo, el dueño, no invitaba a los esclavos a su fiesta. Pero este señor, este, dice: no, tú me fuiste fiel, ahora vas a entrar a celebrar conmigo. Ahora vas a entrar a disfrutar todo lo que te voy a dar, y porque te voy a dar mucho más. Entra al gozo de tu Señor. Bien siervo, buen siervo, confiable. A un esclavo que le diga: tú, te voy a poner en un lugar para gobernar. Entra al gozo de tu Señor. Pero llegando aquel que había recibido 1 talento, le dijo: Señor, te conocía que eres hombre duro, que siegas donde no sembraste, si recoges... ¿Qué mentira eso? Si le había dado 1 talento, le había confiado unas riquezas, por lo cual tuve miedo y fui y escondí tu talento en la tierra. Aquí tienes lo que es tuyo. ¿Sabe cómo este esperó? Escondió lo que Dios le dio. Él sabía lo que Dios quería, pero decidió no hacerlo. Un espíritu pasivo. Vamos a ver, veamos lo que sucede. Él sabía lo que Dios, el Señor quería, que le aumenten, que negocien, y él no lo hizo, lo enterró. ¿Cómo esperamos el regreso del Señor? ¿Sabe cómo lo esperamos? Multiplicando las posesiones del Señor. ¿Sabe lo que lo multiplicamos? Compartiendo las buenas nuevas de Jesús, con el que sea, con la que sea. Compartiendo las buenas nuevas, el Evangelio, haciendo discípulos. ¿Sabe lo que produce un discípulo? Otro discípulo. Haciendo discípulos, plantando congregaciones. Qué lindo, qué bendición es estar aquí. ¿Por qué en Castillo? Porque aquí hay una visión de plantar congregación, de crecer, enseñando la verdad, compartiendo la verdad, conociendo la verdad. Vivir reflejando el carácter de Cristo. Eso es multiplicando. Orando. Dando. Animándonos unos con los otros. Sirviéndonos los unos con los otros. Aprendiendo. Creciendo. Sabiendo que nuestra labor no es en vano. Estos son los últimos 2 versículos. Mire lo que dice Pablo en Romanos 14. De manera que a cada uno de nosotros dará Dios cuenta de sí. Y al final, las últimas palabras de la Biblia es: he aquí yo vengo
pronto. Y pronto no significa pronto, significa rápido, velozmente. Ellos, aquí yo vengo pronto, no nos vamos a dar cuenta que el Señor viene. Va a ser un abrir y cerrar de ojos. He aquí yo vengo rápido y mi galardón conmigo. Él viene con su salario para cada uno de nosotros, para recompensar a cada uno según su obra. Vamos a ponernos de pie. Si nosotros somos padres malos, imperfectos, y sabemos darle buenos regalos y buenas dádivas a nuestros hijos, antes de entrar acá hablé con mi nieto, 7 añitos, y me empezó a comer el cerebro ya en el teléfono. ¿Cuándo vienes? El sábado. ¿A qué hora? No, muy tarde. Bueno, sí, pero el domingo es domingo, está todo cerrado. Y bueno, ¿y el lunes? No, el lunes no. Entonces, el martes me tienes que llevar a tal y tal lugar y me tienes que conseguir esto y el otro y esto y el otro. No, me convenció rápido. No me tuvo que decir nada, solamente el escuchar su vocecita me cocinó, me horneó, me quedé frito, ya está. Porque nuestro corazón como padres, abuelos, nos gusta ver esa sonrisa, nos gusta ver la alegría. Y si nosotros somos padres imperfectos y les sabemos dar buenos regalos y buenas dádivas a nuestros hijos, ¿cuánto más nuestro Padre Celestial nos dará? ¿Y saben qué significa esto? Jesús lo dijo tantas veces, que nosotros hemos recibido, cada uno de nosotros, y después en las epístolas, todo lo que se repite y se enseña, que cada uno de nosotros hemos recibido un peso, un talentón, una balanza con cosas arriba, según nuestra capacidad, según nuestro llamado, según lo que Dios vio antes de la fundación del mundo. Él preparó obras, Pablo dice, obras de antemano, obras de antemano, con mucha anterioridad. ¿Y cómo esperamos al Señor? El Señor va a venir. Y aquí Juan dice en Apocalipsis, Él viene rápido. No nos vamos a dar cuenta, ¿no? Eso va a ser de repente. Y va a venir con su galardón. Y nos va a dar el galardón según lo que nosotros hemos hecho para Él. Cómo hemos extendido el reino. Cómo hemos aumentado el reino de Dios aquí en la tierra. ¿Con qué? Con nuestro talento. Con lo que Él nos dio. Hermano, te lo digo, no escondas, entierres lo que Dios te dio. Esto no lo iba a decir, pero lo voy a decir, ¿está bien? Porque alguien que estudia la Biblia me puede cuestionar. ¿Saben que en este pasaje, saben lo que Jesús dice? Que este que no hizo la obra, después dice a las tinieblas, a un lugar donde va a ser el lloro y el crujir de dientes. Y yo te vengo a decir que nosotros no somos salvos por lo que hacemos. Nosotros no vamos a ir al cielo por nuestras obras. Pero te voy a decir lo que Jesús dijo ahí. Jesús no dijo, no serviste, no extendiste, te vas al infierno. No, el que es salvo tiene vida eterna. Pero mira lo que el Señor está diciendo. Si yo no multiplico lo que el Señor me da, ¿está listo? Voy a entrar en un lugar oscuro en mi vida. Tinieblas. Y lloro y el crujir de dientes implica un montón de cosas. Tristeza, frustración. ¿Por qué? Porque los que entierran su talento terminan así. Viven una vida sin luz. Y en esta noche y en todos estos 2 días, yo creo que el Espíritu de Dios nos ha venido hablando acerca de la responsabilidad que tenemos
como hombres de Dios. Responsabilidad con nuestras familias, responsabilidad, y ahora responsabilidad con nuestros entornos, responsabilidad para honrar al Padre, responsabilidad como objetivos, como el Señor nos está animando a que nos demos cuenta que no podemos vivir una vida así, a la nada. Dios nos ha dado, no lo enterremos. Y ahora a cada hombre en este lugar, en esta congregación, especialmente los que vienen a esta congregación, no entierres tu talento. Ven y ofrécete. Quiero servir a Dios. Quiero extender el reino. Pastor, mi líder, ¿qué hay que hacer? No en ti, y ahí vas a entrar, no al llorar y el crujir de dientes, no al lugar oscuro, vas a entrar en un lugar de luz y vas a ver luz, revelación, vivencia de la presencia de Dios, todo lo lindo de Dios. No entierres el talento. Dios te dio. Espíritu Santo, esta es un llamado muy, muy serio, especialmente viendo lo que está sucediendo alrededor nuestro. Nos has llamado a extender, a crecer el reino de Dios en México. Y cada uno de nosotros ha recibido todo lo que necesitamos para hacerlo. Ya lo tenemos. Espíritu Santo, ayúdanos, revélanos, ilumínanos. Pero en esta noche, Espíritu Santo, redarguye, pon convicción en cada corazón, en el nombre de Jesús. Convicción en cada corazón de las palabras de Jesús, porque no sabemos el día y la hora, pero vamos a velar, a vigilar, a estar atentos, y vamos a esperar al Señor que nos encuentre haciendo las obras del reino. En el nombre de Jesús.

0: Si piensas que nadie te ve en una congregación grande, te voy a decir, aunque los pastores y los líderes no te vean, ¿sabes qué? Él nos ve. Y un día vamos a tener que dar cuenta. Vamos a tener que dar cuenta de nuestras obras. Espíritu Santo, en esta noche,
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1: Dios bendiga, Dios bendiga. 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Ya son las 8 y 15 de la mañana. Hoy sábado 3 de octubre. Señores, ya estamos en octubre. Estamos a leyes de un mes para que llegue diciembre. Ya el año ha casi terminado. Ya el año se está terminando. Así que tenemos que prepararnos, tenemos que hacer todos nuestros arreglitos. No sé si soy la única que siente ya el espíritu navideño. Ya queremos decorar porque ya yo siento el espíritu navideño. Ya siento que ya la Navidad ha llegado la Navidad. Y el año también se está acabando. Ya vamos entrando casi al 2027. Dios le bendiga grandemente. Con ustedes está Crismel Ibáez Montero, de 6:30 de la mañana hasta las 2 de la tarde. Recuerden reportar su sintonía al 809-380-2810. Nos pueden escribir vía WhatsApp, nos pueden llamar, pueden reportar su sintonía. Esta hermosa mañana sí está bien bella, porque está como nublado, está de lluvia. Esperemos en Dios de que el Señor derrame su lluvia de bendiciones en esta hermosa mañana, en este hermoso día. Todos queremos que el Señor mande lluvia, queremos que el Señor nos complazca con esa llovizna. Esperemos que el día de hoy pueda llover, porque realmente necesitamos esa lluvia del Señor para que el Señor se manifieste. Pero si no lo hace, también Dios sabe todo, Dios es soberano. Recuerden reportar su sintonía al 809-380-2810. Nos pueden escribir, nos pueden llamar, pueden mandar un mensajito diciendo reporto mi sintonía. Puede escribirnos para que lo complazcamos con la alabanza que usted desee. Simplemente nos tiene que llamar. Y no solamente nos puede llamar, también nos pueden escribir, nos pueden decir, hermana, poder orar por mí. Cualquier oración, cualquier petición que ustedes tengan, estamos aquí dispuestos a ayudarles. Así que recuerden que es muy importante para nosotros sus ofrendas. 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Así que les estaré dejando con esta adoración de Jesús Adrián Romero, el aire de tu casa.

Dios bendiga, pueden reportar su sintonía al 809-380-2810. 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Estuvimos complaciendo a nuestra querida hermana Tibisay Peguero, que está en sintonía de Radio Salvación Internacional. La complacimos con Yamilka, Tú Me Haces Falta. Y le manda un saludito a su esposo, que también está en sintonía de Radio Salvación. Ella dice que él siempre está conectado con nosotros, así como ella, que reportó su sintonía. También le mandó un saludito a su esposo. Ustedes también pueden mandarle un saludito a aquella persona especial, aquella persona que siempre está conectado con Radio Salvación Internacional. Ustedes le mandan un saludito, ustedes le pueden dedicar una alabanza a aquella persona, no simplemente a su pareja, también un amigo, hermano, a quien usted desee. Simplemente tiene que llamarnos al 809-380-2810, escribirnos vía WhatsApp, nos pueden llamar y le podemos complacer con la adoración que ustedes quieran. Así que le estaré dejando con la adoración de Génesis Colón, Puedo Volver.

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Dios bendiga, están en sintonía de Radio Salvación Internacional 810 AM. Estuvimos complaciendo a nuestra querida hermana Dionida Franco con la canción de Diana Mendiola que dice ¿Por qué clamas? También está en sintonía con nosotros Morena, está en sintonía Celeste. Celeste le manda un saludito a su hermana Bersabet Rodríguez, Dios te bendiga, te mando un hermoso saludo, nuestra querida hermana Celeste te manda saludo y pide que la complazcan con una adoración que dice así, más allá del horizonte. Nuestra querida hermana Moreno pide la adoración de Alfredo Castillo, el amor de Dios es verdadero, así que estaremos complaciendo, como ellos estuvieron siendo complacidos, ustedes también. Simplemente nos tienen que llamar al 809-380-2810, nos pueden escribir vía WhatsApp, nos pueden llamar y estaremos complaciendo con la adoración que ustedes quieran. También nos pueden escribir y podemos mandar un saludito a aquella persona especial. No se muevan de ahí que muy pronto viene su programa con nuestro querido hermano José Antonio Ramos. Así que les estaré dejando con la adoración más allá del horizonte.

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Mi ayuda y mi libertador eres tú, Dios mío, no te tardes. Salmos 40, 17. 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
1: conectado con República Dominicana ya en Radio Salvación, en Baní, provincia de Peravia. Eso es el sur de la República. En esa ruta pues está Radio Salvación en Baní, y cubre toda esa área. Así que felicitamos, saludamos a la audiencia de allá, de Radio Salvación en Baní. Y las personas que estén en esta hora, los jóvenes o la persona que esté allá en esta hora de la mañana, no sé si ya Casey, pues le saludamos también, y algunas de las jóvenes que están allá. Bueno, hoy voy a hablar de un salmo que es tan pertinente y a veces lo leímos y lo repetimos y lo leemos y lo repetimos y no le buscamos la profundidad de la realidad y vivir conforme a lo que nos enseña ese salmo. Esos primeros versos del Salmo 91, a veces los recitamos, lo decimos, cuántas cosas hacemos. Mire, Salmo 91. El que habita al abrigo del Altísimo morará bajo la sombra del Omnipotente. Diré yo a Jehová, esperanza mía y castillo mío, mi Dios en quien confiaré. Él te librará del lazo del cazador, de la peste destructora. Con sus plumas te cubrirá y debajo de sus alas estará seguro. Mire esa palabra. Escudo y adarga es su verdad. No temeré al terror nocturno, ni a saeta que vuele de día, ni pestilencia que ande en oscuridad, ni mortandad que en medio de él destruya. Mire, si usted no puede vivir la vida con el resto de la Biblia, con ese salmo, esos versos del Salmo 91, nos da seguridad, nos da certeza, nos da confianza. Y a veces nosotros, yo he dicho muchas veces, y quizás pues hay muchos que piensan contrario a lo que yo pienso y hago, pero yo pienso y actúo conforme a lo que dice la Biblia, nos enseña la Biblia. Y que cuando venimos a Cristo fuimos transformados, cambiados, redimidos, restaurados, y tenemos la protección total, que dije, la protección total de parte del Señor. Ese salmo fue escrito antes de Cristo venir a la escena. Mire eso, porque ahora para mí tenemos un refuerzo, es como decir, tenemos un cuarto bate para el momento difícil de la vida. Y que ahora no solamente estamos con la palabra nada más y con la dirección del ángel de Jehová, que era muy bueno en el Viejo Testamento, y todas esas enseñanzas que nos enseña el Viejo Testamento. Pero ahora cuando Cristo aparece en la escena, la protección es mayor. Hermano Ramos, sí, porque ahora Cristo lo primero que hizo fue que venció el reino de las tinieblas. Y dice la Biblia que Cristo destronó a Satanás y fue confinado y sujeto a Cristo y sujeto a Dios y a su palabra. Él no puede actuar en nosotros ni en nadie si no es permitido por Dios. Y Jesús dijo, y Pablo dijo, amén, que se une el Señor, un espíritu con el Señor, y que somos templo del Espíritu Santo, y que somos, yo lo he dicho en programas anteriores, es Cristo en vosotros la esperanza de gloria. Es Cristo en nosotros la esperanza de gloria. Y dice también, y lo repito muchas veces y lo repito hoy, que el que se une al Señor, un espíritu es con el Señor, y que somos templos del Espíritu Santo, y que estamos investidos de gracia, de poder y de justicia, y tenemos la coraza del Espíritu, y tenemos la espada de la palabra, que es la fe, y tenemos toda la palabra a nuestro favor. Y entonces yo veo que a veces vivimos como en un miedo. Y no es un temor, porque el temor reverente es muy importante tenerlo a Dios, pero es un pánico a todo lo que se mueve. Todo lo que pasa nos causa pánico. Hay creyentes que no tienen fe, no tienen seguridad, no tienen esperanza, y todo lo ven adverso. Y no estoy criticando en crítica destructiva ni por hacerle un señalamiento indebido a nadie, sino para que reflexionemos. Y yo he dicho muchas veces que a veces no sabemos quiénes somos ni a quién tenemos nuestro favor. Eso debe estar claro. ¿Quiénes somos? ¿Quiénes somos después que nos convertimos? ¿Quiénes somos después que tenemos a Cristo? ¿Quiénes somos después de creyente? ¿Qué hacemos después de creyente? ¿Cómo vivimos después de creyente? No somos Superman, no somos superhombre, pero tenemos al superior de todas las cosas, que es Cristo, que venció el diablo, venció los demonios, venció todo, todo, todo lo venció. Y dice que ahora toda potestad le fue dada en el cielo y en la tierra y debajo de la tierra, y que los que son de Él los guarda. Escúcheme eso, por favor. Los que son de Dios, Dios los guarda, y el maligno no le toca. Y a veces nosotros le estamos dando una autoridad sobre nosotros, sobre nuestra familia, nuestros hijos y nuestra gente, al reino de las tinieblas, porque el OTAN dejamos que lo toque. Y a veces no nos ataca nada, y estamos en nosotros en esta mente que vivimos con tanto miedo, tanto temor y tanta situación adversa, que no sabemos ni quiénes somos, ni de dónde estamos, ni para dónde vamos, ni qué hizo Dios en nosotros. Y repito que he dicho muchas veces ese verso bíblico: es Cristo en vosotros la esperanza de gloria. No quiere decir que no tengamos dificultades, claro que tenemos. No estamos diciendo que de vez en cuando nos enfermamos, claro que nos enfermamos. No tiene, y a veces no tiene que ver ni con el diablo nada. Este ataque, estornudamos, Señor, que prenda el diablo, eso no es el diablo nada. A veces un resfriado que cogiste, un descuido. Pero vivimos un constante temor, un constante miedo, pánico. Todo nos causa pánico. Yo no sé, yo creo que la iglesia no debe estar en esa condición. Somos gente diferente, gente cambiada, gente transformada por la gracia, el don de Dios, la misericordia de Dios, el sacrificio de Cristo, el package completo de Cristo. Y en este Salmo 91, que todavía Cristo no había aparecido en la escena, fíjese. Bueno, Cristo siempre ha existido hacia la gente, sí, pero dice que al principio era el verbo era con Dios, y este se manifestó en carne. Ahora tenemos, vino Cristo en un cuerpo humano como el nuestro. Y en ese cuerpo llevó nuestras enfermedades, nuestras cargas. Y ahora murió, resucitó, y ahora está sentado a la diestra del Padre, el Todopoderoso, que nos guarda, nos protege. Y cuando pedimos conforme a la voluntad de Dios, dice que Dios lo hace, y que es el intermediario entre Dios y los hombres. En el tiempo de allá de salmistas y de los que escriben estos salmos, eso no estaba a esa magnitud, pero tiene claro aquí. Si alguien me quiere llamar, lo puede hacer al final del programa. El teléfono mío, 787-366-1896. Ahora llame al de la emisora, que es 787-999-0335. Mire, en el Salmo 91, a veces lo decimos y lo repetimos como el papagayo, perdóneme la palabra de tu alta, y dije que Cristo no había venido todavía en esencia, no había destronado totalmente a Satanás en el aspecto que conocemos por la Biblia, no había muerto, no había resucitado, no había llevado nuestros pecados, su sangre no estaba dispuesta todavía, como está ahora, que nos limpia de todo pecado. Y entonces en el Salmo 91, mire lo que dice: el que habita al abrigo del Altísimo. Estamos hablando allá, y ahora estamos más que bajo el abrigo del Altísimo. Ahora estamos mucho más seguros, más resguardados, más guardados. Y dice: morará bajo la sombra del Omnipotente. Ahora no solamente bajo la sombra del Omnipotente, ahora el Omnipotente, a través del Espíritu y a través de lo que hizo Cristo, que dice que él sea un Señor, un Espíritu con el Señor, y que somos templo del Espíritu Santo. Ahora no estamos solamente bajo el abrigo del Altísimo, estamos bajo la protección completa. Es una muralla, es un muro. Lo que tenemos alrededor de nosotros es un cerco, y no puede penetrarlo el reino de las tinieblas ni nada, a menos que nosotros pequemos. Y aún si pecamos, abogado tenemos al Padre Jesucristo el Justo, y tampoco tenemos la lucha, como el caso de los términos bíblicos del Viejo Testamento, particularmente el de Lot, que pidieron permiso para atacarlo. Ahora ni permiso puede haber, porque no hay permiso para nada, porque para atacarnos a nosotros tiene que atacar a Cristo primero. Y Cristo venció, Cristo destronó el reino de las tinieblas, lo derrumbó. Y ahora estamos, yo para mí, estamos no solamente bajo la sombra del Omnipotente, el Omnipotente está en nosotros. Hermano Jamo, usted no sabe Biblia, usted está enseñando un error, no es la verdad. Ahora estamos en ventaja de la gente del Viejo Testamento. El mismo apóstol Pablo lo entendió, lo comprendió, que conocía todo eso de la ley, conocía todo aquello sacrificio y todas aquellas cosas. Pero dice que ahora tenemos algo mejor. Tenemos algo mejor. Y dice entonces que dice que morábamos a la sombra del Omnipotente. Ahora no estamos a la sombra, ahora estamos insertados. Ay, papá, yo no sé si usted entiende eso, señor amado. Estamos insertados, amén, en Cristo. Como el injerto, que usted agarra una rama y hace una incisión en árbol, y ahí le hace una ramita. Estaba por secarse y ahora le insertan ahí, y comienza, a veces esa ramita da más fruto que el árbol viejo. Oye, pero ven acá, usted sabe lo que son los injertos. Pues esto es más que un injerto, fuimos insertados en Cristo, y ahora dice que somos uno, y cantamos: somos uno en Cristo, somos uno. Embuste, lo cantamos por cantarlo, porque no lo creemos. Cuando aparece, ay, somos uno en Cristo, somos uno. A veces decimos que somos uno en Cristo, pero estamos lejos de eso. O lo decimos, pero no lo vivimos, no lo creemos. Hermano Jamo, bájale dos. Bueno, vamos a subirle tres. Dice, diré yo a Jehová, esperanza mía y castillo mío. No hay tiempo para explicar eso a otros. Nos amanecemos aquí. ¿Ah? Mire eso. Dice, diré yo a Jehová, esperanza mía y castillo mío. Ahora no, ahora dice que la esperanza es el ancla de la fe y que ahora el barco tiene ancla. Antes no teníamos, porque lo grande que es el barco, yo he dicho muchas veces que tiene una ancla. Y dice la Biblia ahora que en Cristo en vosotros la esperanza de gloria. Somos templo del Espíritu Santo, pero tenemos también, dice, la esperanza, el ancla de la fe, mi hermano. Así que aunque vengan las olas fuertes y el mar embravecido, el ancla está ahí agarrada en el fondo, en un arrecife, y nos mueve para aquí, y nos mueve para allá, y nos mueve para acá, pero no nos vamos a la deriva, porque tenemos no solamente eso, dice que la esperanza es el ancla de la fe. Mire, sigue diciendo, mi Dios, ¿en quién confiaré? Ahora yo confío mucho más, aquella gente confiaba muchísimo, pero desde Cristo para acá, es que a veces queremos vivir allá y acá, vivir después de Cristo y vivir antes de Cristo. Pues yo quiero vivir después de Cristo y disfrutar después de Cristo. No quiere decir que lo anterior no servía, porque podemos hablar de la ley, de los mandamientos, de los profetas, de todo ese andamiaje que había en aquel tiempo. Amén. Pero ahora dice que tenemos algo mejor. Algo mejor. Si ustedes quieren guardar la ley, guardarla completita, yo no lo voy a condenar, pero yo me conformo con lo que dice, ama a tu prójimo como a ti mismo, y los que son del Señor, Dios le guarde mal y no le toca, y que el sacrificio y todos los rituales y todo eso los cumplió Cristo. Yo no puedo cumplir ni uno, ni el día de reposo puedo. Amén. Porque el reposo es Cristo. Todo está centrado en Cristo, y a veces queremos de allá y queremos de acá. Yo me conformo acá. Dice, mi Dios, ¿en quien confiaré? Él te librará del lazo del cazador. Estamos hablando de allá, el Salmo 91. Te librará del lazo del cazador, de la peste destructora. Y ahora al revés, ya el lazo del cazador, el lazo se lo rompieron hace rato para aquellos que creemos en él. Para aquellos que confiamos en Dios, en su palabra, estamos librados no del lazo del cazador, estamos librados del cazador. Porque el cazador fue destronado y le quitaron el rifle, si podemos llamar, la autoridad, porque ahora toda la autoridad está centrada en Cristo Jesús, el Señor nuestro. Hay que tener cuidado con el término Jesús solo, pero eso es otro tema, otra ocasión. Lo importante es que nosotros estamos en insertados, dije, en Cristo. Y dice más todavía, dice, con Cristo estoy juntamente crucificado, no vivo yo. Buenos días. ¿Quién vive en ti? Tu ego, mi ego, mi yo me acuerdo de Marcelino Lamboy, que fue uno de mis maestros, me decía, la Biblia tiene un capítulo que es el yo, y dice, ¿qué es ese yo? Cuando Job decía, y cuando yo tenía, cuando yo, y cuando yo, y cuando yo, y yo hago, y yo digo. Y hay mucha gente hoy en día que tiene el yo, yo tengo, yo hago, yo puedo, yo soy, primero yo, segundo yo, tercero yo. Eso no está ahí, porque ahora estamos en Corona, insertados en Cristo, y el yo nuestro fue crucificado, y Pablo dice, más Cristo vive en mí. Así que ahora no estoy bajo la sombra de Cristo, estoy en Cristo, no estoy bajo la sombra del omnipotente, estoy en Cristo, en el dueño de la sombra, en el dueño de la potencia, en el dueño del poder. Véase así, por favor, para que viva feliz, para que disfrute el evangelio, porque el evangelio va a mucha gente carga. A mí me da a veces un poquito de tristeza y dolor por mucha gente, que eso es, ven el diablo en todo. Yo eso digo cada rato. Y ahora que si pasan por donde están allá haciendo un sacrificio de brujería, vive asustado. Los que tienen asustado son ellos, los que están más poderosos que en ellos. Yo me acuerdo un pastor también, medio familia mía, que le predicaba a mi papá, y era un ancianito y con poca escuela teológica, pero con mucho poder espiritual, porque es de mucha escuela teológica, pero poca escuela espiritual poderosa, y no quiere decir que lo otro no hace falta. Y recuerdo que un día me dijo que había una señora que decía que cuando pasaba frente a una casa que había un altar de esos de embeleco, que esos son muñecos, eso no hace nada. Eso no hace nada, eso es inamovible. Y la gente piensa que un muñeco con un cuchillo amajado en la cabeza le va a hacer daño, aunque evangélico. Y entonces ella pasó frente a la casa y le decía: ay, pastor, cuando yo paso frente a esa casa me da un miedo y me voy por el otro lado de la carretera. Y él le dijo: pues jefe, cuando yo paso, el miedo lo tienen ellos. Ellos lo que tienen que tener miedo, porque lo que hay es más poderoso que lo que ellos creen que tienen ahí, porque eso no se mueve, muñeco amajado con un cuchillo en la cabeza, eso no hace nada, eso no se mueve, no tiene vida. Ah, pero el diablo está detrás de todo eso. Y le dejé ese cuento, compadre, como decía mi papá, si el diablo no es omnipresente, es que nosotros en la mente lo llevamos en la mente y lo ponemos en el muñeco, lo vemos en el avión, lo vemos en los lagartijos, lo vemos en la cucaracha, lo vemos. ¿Qué es eso? Sáquese eso de la cabeza, porque usted está guardado y protegido en la mano del omnipotente y que no está bajo la sombra. Usted está insertado en el dueño de la sombra. Alabado sea el Señor Jesucristo. Bueno, esas cosas están calentando. Vamos a seguir rapidito. Mire, con sus plumas te cubrirá. Y debajo de sus alas estará segura. No está bajo las alas, ni está bajo las plumas. Tú ahora sabes dónde. En el dueño de las alas, en el dueño de las plumas, en el poderoso, en el que te llamó, te perdonó, te redimió, envió a su hijo, su sangre te limpia todo pecado y te da autoridad sobre todo lo que se mueve. Alabado sea el Señor Jesucristo. Mire, hay pertenencia. Mire lo que dice aquí. Mire, me llama la atención. No temerá el terror nocturno, ni saeta que huele de día, y dice, ni pestilencia que ande en la oscuridad. La gente está velando la saeta, están velando, ahí viene la flecha, ahí viene el diablo con una flecha, viene con un machete, ahí viene con... Mire, es ese cuento. Si usted tiene la espada del Espíritu y usted está guardado en Cristo, dice, ni morada que en medio del día destruya. Entonces ese salmo sigue hablándonos a nosotros, enseñándonos la protección divina. Y era particularmente allá en el Viejo Testamento. No quiere decir que no aplique mucho de esto para acá, pero ahora la cosa es mejor. Dice que tenemos algo mejor. Tenemos a Cristo. Él hizo totalmente lo que tenía que hacer por nosotros. Y nos dio autoridad aún para guardarnos. Él nos guarda, pero dice que nosotros tenemos autoridad, poder para reprender las tinieblas. Por ahí últimamente pasó algo en Puerto Rico que, lo voy a decir con mucho respeto, nadie se me ofenda, no es crítica destructiva. Por ahí se movió un poquito que iban a hacer que cultos satánicos, que si pito, que si flauta, que si van a hacer las esquinas, que hagan todo lo que les dé la gana. Deje esa gente quieta. No le da importancia a eso. ¿Sabe por qué? Porque nosotros somos la iglesia. Somos el cuerpo de Cristo. Y culto satánico, como dice la gente siempre en la vida, yo me acuerdo, coño, yo me criaba en el barrio, había más de 15 brujos y espiritistas, y donde quiera aparecía un embeleco, allá un muñeco con agujas en la cabeza, y allá aparecía un pollo con la cabeza cortada, una dita de higuera con un paño negro y dos o tres cantos de coco y vela. Y pues es lo mismo. Lo que pasa es que ahora está más fino, ahora está más hermoso para mucha gente. Entonces eso nos amedrentó y la gente estaba asustada. Yo, pero ven acá, ¿a quién tenemos nosotros? Aleluya. ¿A quién tenemos nosotros? ¿Quién tiene la iglesia? ¿Qué es la iglesia? La luz del mundo. Somos la esperanza de gloria. Somos los que tenemos el poder, la autoridad. No podemos andar escondiéndonos como saeta que vuela de día y de noche, y a veces hacemos un ritual parecido a ellos también para poder alejar lo malo. Pero si no hay que hacer nada, ya Cristo lo hizo. Lo que hay que orar, adorar y servir y amar, eso es lo que nos manda la Biblia, y enseñar la verdad, la palabra, porque están engañados en ese mal. Yo me crié en ese bar, los barrios, yo tengo mucha familia que hacía de todo eso. Usted no se imagina, lo voy a contar aquí. Tengo dos apellidos, que uno de ellos es bien famoso por esa cosa del espiritismo y la brujería, por el apellido de madre. ¿Qué no vi? Y yo no era ni cristiano, ni pensaba. Yo decía, ¿pero por qué la gente le tiene miedo a eso? Allá aparece una dita de güera con una gallina picada dentro de la dita y unos pocos jebeles y demás. Y un muchacho que andaba conmigo me dijo, mira, eso no lo toque. ¿Qué me pasó a esa gallina? Esa gallina la mataron hace rato. Se murió y le cortaron las patas. ¿Qué me puso una gallina muerta? No, pero lo que está atrás de la gallina, pues el gallo sería. Yo creo que yo de muchacho, yo no sé qué traía en esta cabeza, porque eso a mí no me asustaba. Y ahora que tengo a Cristo, voy a estar huyendo a eso.
12: No, que mire, que...
1: Mire, deje el cuento. Vamos a seguir predicando el Evangelio y enseñando a la gente que Cristo es la esperanza de gloria y que la iglesia es la que tiene el poder para hacerle frente al pecado, al mal. Amén. Y que todo lo que hacemos está aprobado por el Señor si lo hacemos conforme a su palabra. Y que no hay que estar huyendo a lo que aparentemente tiene poder, porque el que tiene poder se llama Jesucristo. Dijo, todo poder me ha sido dado en el cielo, en la tierra y debajo de la tierra. Así que ahora estamos más que protegidos, más que en sus alas cubiertos. No, estamos insertados en Cristo, y es Cristo en vosotros la esperanza de gloria. Jaime, ¿hay alguien por ahí? Ok, pero vamos a orar por nuestros amigos, nuestros hermanos. No se sienta herido, no se sienta mal. Estudie más Biblia, viva más palabras, crea más palabras. No escuche muchas cosas por ahí. Todo lo que usted escuche, lo que José Antonio Jamón dijo aquí, páselo por aquí. Si no está por aquí, diga, José Antonio Jamón no es verdad. Eso que dijo no es verdad, pero búsquelo aquí. Búsquelo. 47 años llevo estudiando la Biblia, 47 de día y de noche, predicando en muchos lugares. Para yo no hago mucho ruido. Dios me lleva aquí, me lleva allá. Allá vamos. Señor, gracias por este día. Aleluya. Gracias por tu palabra. A las 4 de la mañana me estabas dando esto para tu pueblo. La esperanza, la gloria, el poder, la seguridad, la tranquilidad, el gozo, la paz, el amor por tu obra. Lo que hacemos, lo hacemos por amor a tu obra, no por el amor a nuestro ego, para que nos vean, para que nos escuchen. No, Señor. Ayúdanos a ser reales en ti, en tu palabra, y proyectar no solamente por nuestros labios lo que es tu palabra, sino con nuestros hechos, que nuestras obras hablen más que lo que hablamos, Señor. Gracias, mi gracia por esta tu palabra. Señor, ese pueblo que me escucha, Señor, ese pueblo que está enfermo por situaciones de salud física, Señor, nos presentamos también nosotros, porque somos humanos, y en la parte humana hay áreas de nuestro cuerpo que se afectan por las bacterias, por los alimentos, por el aire contaminado, aún por a veces lo que comemos, que a veces no nos descuidamos y comemos lo que no es conveniente, Señor, para nuestro cuerpo. Ayúdanos a entender y comprender tu protección divina. Gracias, Señor, por Jesús, Dios amado. Amén. Bueno, una vez más, José Antonio Jamón, recuerden, el 366-1896, en el mes de octubre, quizás usted no me, a finales de octubre y noviembre, quizás usted no me va a escuchar mucho, porque vamos a estar en un proceso de alguna circunstancia de salud del cuerpo y tenemos que cuidarnos también. Los huesitos de nuestros ya están bastante ancianitos, tienen polilla, como dicen por ahí, y a lo mejor voy a pasar por un proceso de la salud prácticamente de una pierna, y esperamos que Dios nos dé la fortaleza. Hay un huesito por ahí en la pierna un poquito afectadito, y vamos a, quizás el mes de diciembre vamos a estar un poquito alejados, pero va a estar por aquí Javier Álamo, y va a estar por aquí Andy William, y yo de vez en cuando. Dios te bendiga, te amo.
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Dios bendiga, están en sintonía de Radio Salvación Internacional 810 AM, ahora con más unción, siendo las 9:40 de la mañana, hoy sábado 3 de septiembre del 2026. Recuerden reportar su sintonía, llamarnos al 809-380-2810, nos pueden escribir vía WhatsApp, nos pueden llamar y estaremos complaciendo con la adoración que ustedes quieran. Así que les estaré dejando con esta adoración de Patricia Ferreira, Yo Conozco a Uno.

Ay, ay, ay, ay, ay, levántale la mano al Nazareno en esta noche. Yo conozco uno que es el principio y fin. Yo conozco uno que es el Alfa y Omega. Yo conozco uno que sus ojos son como llamas de fuego. Y que cuando él llega a un lugar, algo tiene que pasar, algo tiene que acontecer. Ay, ay, ay, el Nazareno llegó a este lugar. El Nazareno, él se entró conmigo en la sala de intensivo y me dijo, esto no es para muerte, es para testimonio de mi gloria.

agarra a alguien y dile: llegó el Nazareno. Dile, dile, dile. Levántale la mano a alguien y dile: llegó el Nazareno y vino a pelear por ti. Dile, dile. Él es el que saca la espada a favor tuyo. Dile, levántale la mano. Dile, dile, el Nazareno está peleando por ti. Vamos, dile, dile. Hay gente aquí que está peleando una batalla fuerte. Que están peleando una batalla muy fuerte. Ay, ay, ay, necesitas saber que hay alguien que está. Ay, ay, ay. Agárrale la. Ay, Dios mío, yo siento que mi Dios está metiendo aquí. Mira ahí, mira, mira, mira, mira.

Gracias, Nazareno. Gracias porque tú estás aquí. Mire, olvídese de todo el que está al lado suyo, hermano. Ahora sí yo quiero que usted se olvide. Hay gente que vinieron a este lugar con una necesidad. Y yo le dije al Señor, Nazareno, preséntate allí. Nazareno, háblale a la gente que va a estar allí con una necesidad.

milagro. Hay gente que necesita una palabra que lo levante. Hay una. Ay, ay, ay, ay, ay, ay, ay, ay. Yo le dije al Señor, así como hiciste un milagro.

Dile gracias, Señor, por tu bondad, por tus bendiciones a mi vida, que son nuevas cada mañana. Gracias, Señor.

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Dios bendiga, están en sintonía de Radio Salvación Internacional 810 AM, ahora con más unción, son las 10 y 13 de la mañana. Y en esta hermosa y bella mañana, ya está saliendo el sol, ya que estaba nublado, vamos a leer una pequeña porción de la palabra del Señor, y se encuentra en Efesios 2, versículo 8, Efesios 2, versículo 8, y la palabra del Señor va a estar siendo leída bajo la comunión del Padre, el Hijo y el Espíritu Santo, amén, dice así: por gracias sois salvo, por medio de la fe, y esto no de vosotros, pues es don de Dios. Gracias, Señor, por tu palabra, porque tu palabra es vida y eficaz. Ayúdanos a ponerla en práctica en nuestra mente y en nuestros corazones, en el nombre poderoso de Cristo Jesús. Amén y amén. Dice la palabra del Señor, porque por gracia sois salvo, que por la gracia del Señor nosotros hemos sido salvos. ¿Y qué es la gracia? Es algo, es un regalo inmerecido, es un regalo que nosotros no merecíamos, pero sin embargo el Señor nos ha permitido conceder aquella gracia, aquella bondad del Señor. Y dice la palabra del Señor, por medio, hemos sido salvos por medio de la fe. ¿Y por qué nosotros hemos sido salvos por medio de la fe? ¿Qué dice la palabra del Señor acerca de la fe? Dice, es pues la fe, la certeza de lo que no se ve, la convicción de lo que se espera. Nosotros hemos hallado salvación porque hemos creído en el Señor. Hemos creído en un Dios que nosotros no podemos ver, pero sin embargo creemos en el Señor. Porque dice que el que no cree en el Señor no puede ser salvo. Y estamos creyendo en el Señor porque no podemos verlo, pero estamos creyendo. No lo vemos, pero lo podemos sentir. Es creer en algo que nosotros no podemos ver. Es lo mismo, nosotros sabemos que tenemos un cerebro, pero nosotros no nos vemos nuestro cerebro. Sabemos que está, así mismo es Dios. Nosotros sabemos que Dios está, pero no lo podemos ver. Así mismito es la fe. Entonces dice que por la gracia del Señor, nosotros hemos sido salvos. Por medio, a través de la fe, hemos encontrado salvación. Y dice la palabra del Señor, y esto no de vosotros, y esto no es de nosotros, esto es de Dios. Que nosotros hayamos decidido dar paso de arrepentimiento, que nosotros hemos decidido servir a Cristo, no es por nosotros, es por Dios, porque Dios a través de su Espíritu Santo, dice que el Espíritu Santo es el consolador, el Espíritu Santo es que convence al pecador de sus pecados, y el Señor, porque hemos creído, fuimos salvos, y él usó el Espíritu Santo del Señor para confrontarnos, para que nosotros podamos entender que estábamos en delitos y pecados, y que nosotros dejamos aquella vida y vinimos al Señor. Nosotros no podemos decir, yo soy cristiano, yo le sirvo al Señor porque yo quiero. No, es porque el Señor trató contigo a través del Espíritu Santo de Dios. Perdón, porque el Señor trató contigo a través del Espíritu Santo. Dice, pues es don de Dios, pues es obra del Señor. Entonces, nos dice la palabra del Señor que nosotros hemos sido a través del Señor. Sí, nosotros tuvimos la decisión, pero el Señor fue quien nos convenció a través de su Espíritu Santo. Recuerden que pueden reportar su sintonía al 809-380-2810. Nos pueden escribir vía WhatsApp, nos pueden llamar, pueden mandar un saludito a aquella persona especial, pueden escribirnos y podemos complacerlo con la adoración que ustedes quieran. Están en sintonía de Radio Salvación, Ana Peguero, está Fátima, Fátima Marí,
Mariñez está en sintonía y Ofelia Mateos está en sintonía de Radio Salvación. Recordándole que es muy importante para nosotros sus ofrendas. La cuenta popular es 7937-8278-0. Cuenta popular 7937-8278-0. Si quiere puede venir a la emisora Calle Mella número 2, esquina 27 de Febrero. Y antes de subirle volumen a esas canciones que están ahí, queremos felicitar al nieto de Fátima que está de cumpleaños en el día de hoy. Este jovencito, este niño que cumple hoy 2 años, se llama Jariel Reyes. Dios te bendiga, feliz cumpleaños, que el Señor Todopoderoso te llene de mucha salud y mucha bendición. También nuestra querida hermana Ana Peguero quiere mandarle un saludito para Vinia de parte de sus hijas, y también pide que la complazcan con la adoración que dice no me dejes sola, de Ana Lady Sánchez. Antes de subir volumen, también reporta su sintonía Orfelina Mateos y pide la adoración de Alex Campo, Me Robaste el Corazón. Pero antes de nosotros poner todas esta alabanza, vamos a hacer una oración especial por este hermoso niño que en el día de hoy el Señor le ha permitido cumplir 2 añitos, tiene 2 añitos de vida. Queremos orar para que el Señor lo proteja, lo libra de toda acechanza del maligno y que pueda pasar un día súper placentero. Amante Dios y Padre Celestial, tú que habitas y moras en las alturas, Padre amado, te presentamos en esta hora al niño Jariel, al niño Jariel Reyes, que está de cumpleaños en el día de hoy. Yo te pido que seas tú cubriéndolo, protegiéndolo de toda acechanza del maligno, que tú cuides su entrada, que tú cuides su salida y que ninguna obra satánica lo puede tocar. Yo te pido que tú lo cubras y que tú le permitas seguir cumpliendo año hasta ahora tú lo has permitido. Así que le estaré dejando con la canción de feliz cumpleaños para este niño, que espero que este niño lo pase súper, súper bien hoy en su día.

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Dios bendiga, sigan reportando su sintonía al 809-380-2810. Nos pueden escribir vía WhatsApp, nos pueden llamar al 809-380-2810. Simplemente nos tienen que llamar, estaremos complaciéndolo con la adoración o la alabanza que usted desee. Simplemente nos tiene que llamar y puede reportar su sintonía, podemos complacerlo con la adoración que usted quiere. Así que le voy a estar dejando con esta de Oasis Ministry, Yo Soy de Esa Generación.

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Muy buenos días, queridos hermanos, hermanas, amigas y amigos. Bienvenidos a este su programa, Restaurando Salud Física y Espiritual, que presentamos todos los sábados, de 11 de la mañana a 12 de mediodía por esta Radio Salvación Internacional 810 AM en su dial. La emisora de la doble unción desde el Valle del Espíritu Santo en Baní, provincia de Peravia, República Dominicana. Yo quiero agradecer a Dios en primer lugar y a toda nuestra amada audiencia que todos los sábados se da cita para escuchar este subprograma. Quiero agradecer a todos y todos los empleados y empleadas de Radio Salvación Internacional y a su directiva. Quiero agradecer a todas las personas que me han llamado para darme su testimonio de cómo Dios les ha ayudado a sanarse de varias enfermedades físicas y espirituales. La gloria y la honra es para Cristo, que es el único que la merece. Quiero saludar a mi querida esposa, quien está escuchando el programa en el hogar. También a mi suegra allá en San José de Ocoa, Gladys. Dios le bendiga y le guarde. También a todas sus hijas allá en Santo Domingo. Y oramos por su hija Andreina, que está embarazada, que Dios le dé un parto feliz para bendición de su hogar. ¿Qué? También quiero saludar a mi sobrino Robinson. Que Dios te bendiga mucho, te cuide y te libre de todo el peligro. Además, quiero saludar en Nueva York a mi querido hermano Francisco, padre de Robinson, y a mi cuñada Rosita y demás familia. Igualmente en Nueva York lo quiero saludar a mi querida hija Altagracia, a su querido esposo Camarena, y también a mi querido nieto y nietas. Dios le bendiga mucho. Y también mi tataranieta también. Qué bendición de Dios. En California quiero saludar a mis queridos hijos e hija, Ramoncito, Moisés y Abraham, y a mi querida hija María de Jesús. Nietos y nietas, quiero saludar también a nuestros queridos hermanos en Cristo, Marcos, y a su querida esposa Teresa y demás familia. Con mucho respeto quiero saludar a mi amigo y colega, doctor y cirujano Lorenzo, y a su querida esposa y su linda familia. Quiero saludar a todos los pastores y pastoras y felicitar a esos guerreros y guerreras de nuestro capitán Cristo Jesús. Sigamos fieles y firmes, que nuestra redención está muy cerca. Quiero saludar también en el Cañafito a Marquisi y su querida hija y a su mamá. Son fieles oyentes de este programa. Quiero también agradecer a todas las personas que están orando por su servidor y por nuestra querida familia. Antes de orar, yo les pido que si alguien necesita que oremos por alguna de sus peticiones, llámenos y oraremos por sus peticiones antes que termine el programa. Ahora vamos al trono de la gracia. Querido Padre, te damos gracias, Señor, por tu grande amor y por tu misericordia. Te damos gracias porque tú eres nuestro Dios. Señor y Padre nuestro, te ruego por toda nuestra querida amada audiencia. Aquellos que están enfermos del alma y del cuerpo, Espíritu Santo obra, Espíritu Santo cambia, Espíritu Santo transforma. Para que te amen en espíritu y en verdad. Saca de su mente y de su vida todo lo que no es tuyo. Todo espíritu de idolatría atamos y dejamos inoperante en el nombre de Jesús. Glorifícate, Jehová, y ayúdanos a que podamos escuchar tu voz a través de tu palabra. Gracias, Padre. Bendice esta radioemisora y a toda nuestra amada audiencia. En el poderoso nombre de Jesús. Amén y amén. Muy bien.
Hoy traigo un tema muy, pero muy importante. Yo he estado trayendo para liberar de los problemas de la salud física. ¿Cuáles son las claves para que ustedes no se enfermen? Pero hoy les traigo la clave también de cómo usted liberarse de todas ataduras diabólicas y malignas del enemigo. ¿Ok? Los líderes del demonio, ¿quién son? De Guá. Que los católicos adoran como el santo niño de Atoche. Ese es Leguá, juntamente con Yemayá. ¿Quién es Yemayá? Ese demonio que es lo que adoran como la Virgen de Guadalupe en México. Yemayá y Leguá actúan unidos como compañeros, como líderes de todos los demás demonios. ¿Ok? ¿Qué hay que hacer con eso? Vamos a leer lo que dice la palabra de Dios, ¿qué hacer con esos ídolos? Abra su Biblia conmigo. El consejo que Dios da para esto. En el libro de Deuteronomio, el Antiguo Testamento, Deuteronomio, capítulo 7. Y vamos a leer el versículo del 4 al 5 y el número y el versículo 25. Deuteronomio 7, de 4 al 5, y leo bajo el comando del Padre y del Espíritu Santo. Amén. Y dice así: porque desviará a tu hijo de en pos de mí, y servirán a dioses ajenos, y el furor de Jehová se encenderá sobre vosotros y te destruirá pronto. Mas así habéis de hacer con ellos. Sus altares destruiréis, quebraréis sus estatuas y destruiréis sus imágenes de acera y quemaréis sus esculturas en el fuego. Y el versículo 25, ¿qué dice? Oiga lo que dice ese versículo 25. Las esculturas de sus dioses quemarás en el fuego. No codiciarás plata ni oro de ellas para tomarla para ti, para que no tropieces en ella, pues es abominación a Jehová tu Dios. Querido Padre, te doy gracias por tu palabra. Yo te alabo y glorifico tu nombre. Jehová, te suplico por la misericordia de Cristo que tú seas con nuestra amada audiencia, para que sean libres esos hogares, libres de toda malicia diabólica y maligna, de todas maquinaciones diabólicas y malignas del enemigo, todo lo que ha hecho para él estar en los hogares y así guiar y dirigir la mente de cada uno de ellos y de ellas. Padre, Espíritu Santo habla, Espíritu Santo cambia, Espíritu Santo transforma esas mentes y esas vidas que puedan escuchar tu voz, para que si existe algo de lo que yo le voy a enseñar en este día en sus hogares, que lo saquen seguido. Glorifícate, Jehová, con respecto a los ídolos. Dale entendimiento y sabiduría, que ellos no lo quemen, como dice aquí la palabra. Tiene que quemarlo una persona que haya sido entregado a Cristo y bautizado también, para que no le suceda como sucedió a alguien allí en la Montería, de una joven que tenía un ídolo, precisamente Santo Niño de Atoche, y lo tiró en la letrina, y el demonio se le cayó encima y estaba rodando por el piso. Allí su madre tuvo que llamarme y yo tuve que ir a reprender el espíritu diabólico y maligno que había en ella para poder liberarla.
que se busque a alguien que haya sido bautizado, que ya le entre, que haya entregado su vida a Cristo, para que no le caiga el demonio ese. Esos ídolos hay que sacarlo. Yo estoy libre. Puede llamarme después del programa. Y yo puedo ir a buscar, no importa cuánta cantidad sea. Yo he ido y he sacado sacos llenos de esa malicia. Y lo he quemado. Porque allí es que eso es lo que dice el Señor que hay que hacer con ellos. Porque ellos están ya sentenciados a muerte eterna, con lago de fuego y azufre que va a caer del cielo. ¿Ok? Así es que, Padre, dale entendimiento y sabiduría. Que lo que tengan cualquiera de estas cosas en sus hogares, que lo saquen para que haya paz, amor y comprensión en sus hogares. Te doy gracias, Padre, en el poderoso nombre de Jesús. Amén y amén. Muy bien.

Vamos a leer algunos, a decirle a algunos de los líderes, quiénes son los líderes de todos los demás demonios. ¿Qué? El número uno es Leguá, que los católicos lo adoran como el santo niño de Atoche. Oiga eso. Aparente un niño inocente. Oiga eso. Y es líder con otro, que le voy a decir ahora, de todos los demás demonios. Yemayá. Ese demonio lo adoran como la Virgen de Guadalupe. Ella es la patrona de México. Y actúa juntamente con Leguá como líder de todos los demás demonios. ¿Qué? Por eso, nosotros, como hemos estudiado la palabra de Dios y ya escucharon lo que Dios dice con respecto a esto, vamos a ver la otra cosa. Es, pregunto otra vez. ¿Hay en tu casa algo que no le pertenezca a Dios? Porque hay tantos problemas en nuestros hogares. Porque hay tantos problemas en vuestros hogares. Hoy sabrá por qué. Si usted tiene en su casa una de las siguientes maldiciones, sáquela de su casa. En este mes de octubre se celebra en Estados Unidos la fiesta de Halloween. ¿Qué fiesta es esa? Es la fiesta a las brujas. Le regalan dulce a los niños y aún aparecen dulces con veneno. Oiga eso. Sí, ha sucedido eso. Yo viví en Estados Unidos muchos años. Y en octubre de todos los años celebran esa malicia. Yo tengo aquí una lista de objetos que traen maldición en sus hogares. ¿Cuáles son ellos? Medalla de imágenes de santos o ídolos, rosarios, incensarios, así como candelabros con imágenes, objetos de suerte, como elefantes con la trompa para arriba, que es una potestad muy poderosa en la India, ¿ok? Cola de conejo, semilla de ojo de venado, ajos machos, herraduras, imágenes mágicas y piedra imán con forma de pirámides, obeliscos y huevos. El conocido símbolo de Yin Yang, que es un círculo dividido por una especie de S y que es pintada de un lado de un color blanco y del otro lado negro. ¿Ok? Un aspecto inocente que expresa en un símbolo terrible. La mitad de color negro representa el mal y del lado blanco que están en ello representa la aberración de que el mal tiene el mismo poder que el bien. Eso era lo que quería decir Satán en el cielo. ¿Eh? Sí. Quería ser igual a Dios. En ese dibujo se afirma que Satanás y Dios tienen el mismo poder. El simple hecho de tenerlo o llevarlo puesto como adorno le da derecho legal a Satanás a tener
que la lleva el mismo poder que Dios. Fotografías con candelabros, imágenes idólatras o satánicas al fondo, símbolos satánicos, pentagramas, estrella de cinco puntas, hexagramas, estrella de seis puntas, o de David, estrella de David. Este símbolo aparentemente judío es de origen esotérico y representa las fuerzas celestiales, que es un triángulo hacia abajo, unidas a las infernales, triángulo hacia arriba. En todo, que es el verdadero poder de hombre. El triángulo jamás aparece como un símbolo bíblico en ninguna parte de la escritura. Sin embargo, es extremadamente usado en las religiones paganas, la magia y el satanismo. Fotograma, que es una estrella de ocho puntas. Cruces tales como la cruz quebrada, la que lleva el símbolo. Que aparentemente quiere decir amor y paz. Qué mal dice, ¿eh? La cruz nazi. Bástica. La cruz de Caravaca, con dos atravesaños, la cruz invertida, la ataúd egipcia y cruz de Talía son objetos prehispánicos de dioses o sacerdotes o en posiciones rituales, objetos que se hayan encontrado en tumbas, tales como muebles de madera con grabados de demonios, animales tales como ranas, iguanas, serpientes, murciélagos, búhos, zopilote, que es el guaraguao, monstruos, personajes mitológicos, gárgolas, unicornios, hadas, duendes, brujos, juguetes de personaje caricaturístico con características diabólicas o de pecado. Por ejemplo, mitufos, gatos, garfiel, tortuga, ninjas, los Power Rangers, la Pepsi Car, Batman, He-Man y otros superhéroes que toman el lugar de Dios. Wow. Extraterrestres y ovnis. Este es el plan que el diablo, Señor reprenda, está divulgando para explicar el arrebatamiento de la iglesia. Algunos dinosaurios están trayendo espíritu de terror a los niños. Caballero de Zodiaco, libro de ocultismo, nueva era, parapsicología, metafísica, extraterrestre, acupuntura, homeopatía, etcétera. Revista sobre rock and roll, ay papá, de sucesos paranormales, discos y casetes de música mundana. La gran mayoría de estos discos han sido pactados y promueven la destrucción familiar, el sexo, el pecado, la depresión, la tristeza,
y hasta el suicidio. La música rock promueve además la drogadicción, el satanismo, la violencia, el sexo depravado y la rebeldía. Fotografía de muertos, con lo que hay ataduras emocionales y que pueden, en cierta forma, estar sirviendo para mantener presente a la persona en la casa. Esto es una forma de invocación de muertos y son puertas abiertas a demonios. No se refiere a todas las fotografías de nuestros antepasados que podemos guardar, sino las que pudieran ocupar el lugar prominente en sala, pues lo que se le encienden velas. Toda esta lista, que se pueden alargar en cada caso con la guía del Espíritu Santo, tal vez pueda parecerle una exageración, pero créame que no lo es. En nuestro ministerio, esto ha sido radical para poder liberar personas y echar demonios arraigados en la casa. Si Dios dice que es anatema y que nos hacemos anatema poseyéndola, es porque Dios nunca miente y todo lo que Dios afirma es verdad. ¿Ok? Así es que, queridos hermanos y amigos que me escuchan, si usted tiene alguna de estas cosas, usted debe sacarla de su casa, pero ya. Usted me puede llamar a mi celular después que termine el programa, que es el 829-279-7885. Usted me llama, hacemos una cita y sacamos todo lo que haya ahí en su casa que le está haciendo daño y usted posiblemente inocentemente lo tiene. ¿Qué? Así que por favor, haga esto. Saque toda esa malicia diabólica y maligna de su casa para que haya paz, amor y comprensión. Que el Señor le bendiga y le guarde. Hacemos una breve pausa musical y en breve regresaremos con los sabios consejos acerca de la salud espiritual. La salud física, perdón.

Gloria a Dios. La sangre que me da la paz es la sangre de Cristo Jesús. Lo único que te puede limpiar a ti y a mí de toda atadura diabólica y maligna del enemigo. Muy bien, hoy vamos a finalizar los sabios consejos que les he traído de por qué usted se enferma. ¿Cuáles son los nutrientes que su cuerpo necesita? Y por necesidad de esos nutrientes o vitaminas y minerales, su cuerpo se enferma. Hoy vamos a hablar acerca de la vitamina K. La vitamina K. La vitamina K se refiere o bien se requiere para la producción de protombina, que es necesaria para la coagulación de la sangre. También es esencial para la formación y la reparación de los huesos y para la síntesis de osteocalcina, la proteína del tejido óseo, en la cual se cristaliza el calcio. Por tanto, la vitamina K ayuda a prevenir o evitar que la osteoporosis, que es una enfermedad de los huesos por falta de calcio. La vitamina K desempeña un papel importante en el intestino y ayuda a convertir la glucosa o azúcar en glicógeno para ser almacenada en el hígado, lo que promueve una sana función del hígado, hepática. Los niños, esta vitamina aumenta la resistencia a las infecciones y ayuda a prevenir o evitar el cáncer que ataca el recubrimiento interno de los órganos. Además, la vitamina K propicia la longevidad. Repito, la vitamina K propicia la longevidad, que es decir, que le da mucho más vida, larga vida. La deficiencia de vitamina K puede ocasionar sangrado anormal y o sangrado interno por falta de vitamina K. Hay tres formas de

sintética. Fuente de vitamina K. Se encuentra en algunos alimentos, tales como espárrago, melaza, brócoli, col de Bruselas, repollo, coliflor, vegetales de ojos de hoja de color verde oscuro, yema de huevo, hígado, avena, aceite de girasol, soya y trigo. Algunas hierbas que proporcionan vitamina K son la alfalfa, el té verde. Sin embargo, la mayor parte de la vitamina K del organismo es sintetizada por bacterias amigables, oiga esto, que suelen vivir ¿dónde? En nuestro intestino. Comentario. Tomar antibióticos aumenta los requerimientos de vitamina K. ¿Por qué? Dietética o simplemente debido a que esta vitamina es sintetizada por bacterias en el intestino. Tomar antibióticos, los cuales matan la bacteria, obstruye el desarrollo de este proceso. Los antibióticos también interfieren en la absorción de la vitamina K. ¿Ok? Así que cuidado con ello. Hay antibióticos naturales que es como el té de jengibre. Son antibióticos naturales. Advertencia. Durante las últimas semanas del embarazo, no se deben de tomar dosis altas de vitamina K sintética. Repito, durante las últimas semanas de embarazo, no se deben tomar dosis altas de vitamina K sintética, porque recién nacido podría presentar reacciones tóxicas. Dosis excesivamente altas de esta vitamina se pueden acumular en el organismo y producir ¿qué cosa? Enrojecimiento y sudoración. ¿Qué? Hasta aquí terminamos con los consejos de por qué usted se enferma por falta de esos nutrientes, de esas vitaminas y minerales. Ahora bien, vamos ahora a abrir las líneas. Estamos aquí ya el día 3 de octubre. Ya estamos a la vuelta de la esquina de Navidad. Usted y yo tenemos que prepararnos. Por eso les traigo todos estos consejos para que usted sea libre de su salud física y también y usted se libere también de toda atadura diabólica y maligna del enemigo. ¿Qué? Dios le bendiga y le guarde. Vamos ahora a abrir las líneas 809-380-2810. Gracias por esa llamada. Repito, puede llamarnos al 809-380-2810. Si nos llama fuera del área, no se olvide marcar el 1-809-380-2810. ¿Qué? Vamos a ver. Aquí estamos sus órdenes. Cualquier pregunta que usted tenga también, alguna sugerencia que usted tenga también de cómo mejorar el programa, estamos aquí a sus órdenes. Yo nunca creo que lo sé todo. ¿Qué? No. Si usted tenga alguna sugerencia de cómo mejorar el programa, usted nos llama y con mucho gusto atenderé su sugerencia y si vale la pena, lo ponemos en práctica, con mucho gusto. ¿Qué? Muy bien. Así es que usted es el que es el más bien el las personas que nos instan a poder seguir adelante para llevarle estos sabios consejos para su salud física y espiritual. El Señor lo que quiere es que nosotros tengamos salud. Como lo dicen en su palabra, ¿ok? En tercera de Juan.

0: versículo 2, él dice, Señor, su palabra, amado, yo deseo que tú tengas salud, así como prospera tu alma. Esa es la voluntad de Dios. Señor, te bendiga. Vamos a la primera pregunta, por favor.
1: Pregunta Alba, ¿qué es bueno para el artritis y los dolores en los dedos y en los brazos?
0: Muy bien. Todos esos dolores en los brazos, donde quiera que sea, se llama artritis reumatoide. ¿Cómo eliminarlo? Haga lo siguiente. Haga una olla de té en la siguiente forma. Coja 21 dientes de ajo, un pedazo de jengibre 7 pulgadas de largo, lávelo bien, y un pedazo de cúrcuma 7 pulgadas de largo, lávelo bien, machaque ambas cosas, ¿qué? Machaque ambas cosas y échale después un poquito también de clavo dulce. Échale 15 pozuelos de agua y ponga el BST por 10 minutos nomás. Usted se va a tomar 5 pozuelos de ese té endulzado con miel de abeja. 5 pozuelos todos los días por una semana. Eso le va a eliminar por completo todos esos dolores. No solamente eso, ese té también elimina las células cancerígenas del cuerpo. También le va a ayudar a usted, si tiene inflamación, se le va a eliminar la inflamación. También se va a inmunizar nuevamente del dengue, porque el dengue es una bacteria, y ese té son antibióticos naturales, que no tiene efectos secundarios. Tampoco le va a dar coronavirus. El coronavirus casi que coagula la sangre del ser humano, y ese té es anticoagulante, coagula la sangre para que vaya normalmente a su cuerpo. Pero le ha ayudado. Próxima pregunta, por favor. Vamos a ver. Gloria a Dios. A su nombre, gloria.
1: Pregunta Ana, ¿qué es bueno para el ácido úrico?
0: Ok, el ácido úrico. Déjeme decir, el consejo que le voy a dar. No tome líquido con la comida, porque sube el ácido úrico. Me explico. Cuando usted está comiendo, hay personas, yo era así también, y casi sufría de mucha acidez estomacal. Es por eso, el ácido úrico es muy alto. Cuando usted come y toma líquido, o sea jugo, o sea agua, ¿qué sucede? La grasa de la comida se convierte en ácido úrico. ¿Ok? No lo haga. Yo lo que hago ahora es que me tomo un vaso de agua primero. ¿Para qué? Para lubricar todo el sistema digestivo, y usted come normalmente. Y no va a tener problema que le va a dar hipo, nada, porque ha estado bien seca su sistema digestivo. Y después de 2 horas que termina la digestión, es que yo vuelvo a tomar líquido otra vez, no antes de, ¿qué? Pero le ayudaba. Pero déjeme decirle, ¿cómo eliminar ese, bajar ese ácido úrico? Cómprese 5 papas de buen tamaño y 5 manzanas. ¿Qué? La manzana puede ser roja, pero la papa no. Échenle un vaso de agua, eche uso de su licuadora. Y usted le va a echar una papa y una manzana pelada, partir de pedacitos pequeños, lo va a licuar. Y lo vende usar con mis de abeja a su gusto. Eso va para 2 vasos. Usted se va a tomar un vaso de ese jugo, el otro lo va a poner en la nevera, y una hora después se va a tomar ese otro vaso. Haga eso por 5 días de corrido. Usted va a notar que cuando usted entre el vaso de batido en la nevera, se va a tornar, está bien blanquito, pero se va a tornar marrón. No es que esté dañado, es que lo alcalino de la papa y de la manzana con los oxígeno se torne marrón, ¿ok? Haga eso por 5 días de corrido, y usted va a tener su ácido úrico en su estado normal, ¿ok? Muy bien, pero le ayudaba. Ok, próxima pregunta, por favor.
1: Pastor, pregunta Verónica, ¿qué es bueno? Ella pregunta, porque ella hace un tiempo le dio ameba, uh-huh, y se estaba tomando los medicamentos. Luego le salió con el colesterol alto y se ha quedado con 73 libras.
0: ¡Wow! Fresco, madre. Usted va a hacer lo siguiente. Esos parásitos están acabando con usted. haga lo siguiente: coja y saque el jugo de 12 naranjas agrias. Y usted va a hacer lo siguiente: usted va a echarle semillas de auyama y semillas de lechosa y un poco de repollo picado, lo va a licuar y usted lo va a endulzar con miel de abeja. Usted va a tomarse, va a dividir eso para 3 días de corrido en ayuna. Pero antes de eso, compre un potecito de yogur y tómese un poquito de yogur. ¿Ok? ¿Por qué? Porque los parásitos se hacen una gelatina para protegerse. Y con el yogur queda el intemperio. 5 minutos después, entonces usted se toma el batido. Haga eso 3 días de corrido. ¿Ok? Muy importante. 2 semanas después tiene que repetir la misma dosis. ¿Por qué? Porque los huevitos de los parásitos se reproducen después de 2 semanas otra vez. Por eso muchas personas que dicen: yo tomé remedio para parásitos y tengo parásitos otra vez. Es por eso. Usted toma 2 semanas después esa misma dosis otra vez y usted va a eliminar los parásitos en esa forma, por completo. Ya después, en ayuna, después de 4 horas, 3 o 4 horas, usted puede comer. Pero me ha ayudado. Próxima pregunta, por favor.
1: Nos pregunta Marianelis Soto. Ajá. Dice ella, ¿qué es bueno? ¿Qué remedio puede usar ella? Ya que le da unos dolores en la rodilla hasta el dedo gordo. Y que es como un dolor espinado, dice ella.
0: Ok. Para ese dolor, a propósito, antes de seguir, a esta señora que está bien débil, yo le aconsejo antes de la cuidada señora que llamó antes, que está bien, bien débil, hubiese rebajado tantas libras. Para recuperarse, haga lo siguiente: haga un batido de 3 o 4 libras de zanahoria y échele 3 remolachas. Y compre un paquete de apio de tallo, coja 5 tallos de apio también y saque ese jugo. Si no tiene trato de sacar jugo, échele un poco de agua en su licuadora. Y entonces, usted le va a echar un guineo maduro y le va a endulzar con miel de abeja, porque lo bata. Y va a tomar de eso, tome de eso varias veces al día. Eso es para olvidarle su defensa de su cuerpo y también para eliminarle la anemia que posiblemente tenga. ¿Okay? Escúcheme, ese fue de la anterior. Y esta de ahora, que ella me está preguntando el problema que tiene.
1: Tiene un dolor que le da en la rodilla hasta el dedo gordo y ella dice que es un dolor tan pulsante que es como espinado, o sea, como un dolor que es constante.
0: Constante, exacto. Ok. Ese dolor se va a ir con este té que usted va a hacer. Te va a hacer un té de la siguiente forma: coja 12 dientes de ajo, un pedazo de jengibre 5 pulgadas de largo, lávelo bien, y un pedazo de cúrcuma 7 pulgadas de largo, 5 pulgadas de largo también, lávelo bien, machaque todo, incluyendo el ajo, y le voy a echar 10 pozuelos de agua, lo pone a hervir por 10 minutos nada más, y se va a tomar 5 pozuelos de ese té endulzado con miel de abeja. Hágalo por 5 días de corrido, eso le va a eliminar ese problema, ¿ok? Pero me ha ayudado. Próxima pregunta, por favor.
1: Pregunta una hermana, Genara Mojita, pregunta, ¿qué sirve para el azúcar alta?
0: Muy bien, para el problema de la diabetes. Usted va a hacer lo siguiente: coja la semilla de un aguacate y la pone a secar, y la guaya. Y 12 hojas de mango bien lavadas. Y la cáscara de una mandarina, 2 hestillas de canela y un poco de clavo dulce. Échele 1 galón de agua y ponga a hervir eso por 15 minutos. Y se va a tomar 3 pozuelos todos los días. 3 pozuelos al día, hágalo por 2 semanas. Eso le va a eliminar el problema que le está ocasionando la azúcar alta, la diabetes. Espero haber ayudado. Próxima pregunta, por favor. No hay más, vamos a ver. Sí, queridos hermanos, amigos, nosotros necesitamos saber alimentarnos. ¿Por qué? Porque nuestro cuerpo fue creado del polvo de la tierra. ¿Y qué es lo que hay en el polvo de la tierra? Vitaminas, proteínas y minerales. ¿Qué fue lo que Dios le dio a Adán y a Eva que comieran? Frutas, vegetales y legumbres. ¿Qué? Por eso es que yo, gracias a Dios, soy vegetariano, por la gracia de Dios, y Dios me ha dado mucha salud y no tengo que estar con estas enfermedades. Cuídese usted también. ¿Alguna otra pregunta, por favor?
1: Pregunta Ramón Reyes, ¿qué es bueno para bajar el azúcar y el colesterol?
0: Ok. Para bajar el azúcar, ya yo dije lo que es, de todas maneras voy a repetírselo. Y para el colesterol, haga lo siguiente. Coja 5 tallos de apio. Ok. Usted va a coger y lo va a licuar. Usted debe echar también un poco de perejil. Y le va a echar, lo va a licuar. Échale un poco de avena entera también. Y lo va a endulzar con un poquito de miel de abeja. Le va a echar el jugo de un limón después que usted licue todo esto. Y se lo va a tomar. Haga eso por 5 días de corrido. Eso es para el problema de el colesterol alto. Y para la diabetes, repito, haga lo siguiente. Coja la semilla de un aguacate, póngala a secar. 12 hojas de mango, bien lavada. La cáscara de una mandarina. Y va a coger 2 estillas de canela y un poco de clavo dulce. Le va a echar un galón de agua y lo va a poner a hervir por 15 minutos. Y se va a tomar 3 pozuelos de eso todos los días por 2 semanas. Eso le elimina el problema de la diabetes. Pero me lo ha ayudado. Muy bien. ¿Alguna pregunta, por favor?
1: Pastor, hay una hermana que ella se hizo un sueño y quiere que si usted le puede como interpretar el sueño.
0: Bueno, vamos.
1: Dice ella. Dice, buenos días, Dios bendiga.
0: Amén.
1: Soñé con una piscina llena de arroz y había más personas conmigo que quiere saber qué significa.
0: Ok. Bueno, eso de la piscina, que hay mucha agua y mucha gente, eso puede ser, no soy intérprete de sueños. En primer lugar, quiero decirle esto, ¿no? Pero puede ser la piscina, hay mucha agua. ¿Ok? Ahora, ¿para qué sirve la piscina? Para bañarse, para limpiar su cuerpo físico, dice, por fuera. Ahora bien, puede ser que, señor, ahí había mucha gente también. Otra cosa puede ser también, usted posiblemente va a tener alguna invitación de alguien, un familiar o algo, para irse en pasadía a cierto lugar y posiblemente se va a bañar en la piscina. Eso posiblemente, eso es mi humilde creencia, que usted va a hacer. Pero una cosa es, acuérdese otra cosa también, eso de la piscina para bañarse es para limpiar su cuerpo. ¿Cómo? Puede ser también que sea un consejo que el Señor le está dando para que usted limpie su cuerpo. Posiblemente su cuerpo no está a lo mejor limpio y el Señor le está mandando eso para que usted, digo, esa es mi propia idea, no es bíblico esto, Quiero que usted lo entienda. El Señor le está mandando esto posiblemente para que usted limpie su cuerpo. ¿Cómo limpia usted su cuerpo? Como yo le acabo de decir ahora. Y también limpiando sus intestinos. Todo lo que se come allí va. Y usted tiene que tener esos intestinos limpios. Si usted no está vacunado, déjeme decir una cosa. Yo si como tres veces al día, yo vaco tres veces al día. Eso es lo normal. Ahora, si usted es la persona que está evacuando quizá una vez al día, o cada dos días, o cada tres días, está acumulando allí mucha materia fecal allí, que eso es muy perjudicial para su salud. Mi consejo es lo siguiente, para limpiar los intestinos, yo recomiendo que haga lo siguiente, busque cuatro aguas, compre también 8 CBC en la farmacia, porque ven el mercado está muy sucio. En la farmacia también compre una botellita de citrato de magnesia. Y va a ser lo siguiente, un día que usted no vaya a salir, el otro día va a ser lo siguiente. Échale por la mitad vaso de licuadora de agua, échale unas aguas a partir de pejito pequeño, 2 CBC. Usted lo va a licuar y así sigue haciendo hasta que termine de licuarlo todo. Eso va a dar como un galón más o menos. Lo induce a comida, a su gusto. Esa noche antes de acostarse se va a tomar 2 vasos de jugo. Una hora uno, una hora después el otro. No se preocupe, usted no se va a levantar al cuadro durante la noche. Al otro día por la mañana, lo primero que va a hacer es poner la botellita de citrato de magnesia en el freezing por 10 minutos nomás. Y se la va a tomar toda. Toda. Cada media hora después va a tomar un vaso de ese jugo. ¿Hasta cuándo? Hasta que no bote materia fecal sino agua. Y si es de onda, sigue tomando. Si es de onda, significa que hay infección adentro todavía. Cuando ya lo que está evacuando el jugo está tomando, entonces para de tomar. Y la primera comida que usted va a hacer es una sopa en la siguiente forma. Con papa, zanahoria, ajo, cebolla, en fin, pero no le eche ni carne, ni sopita, ni adobo. ¿Por qué? Porque tiene un preservativo que se llama glutamato. Y en la Universidad de Loma Linda, California, la cual yo vivo hace 19 años allá, y tengo 3 hijos y una hija que viven allá, los médicos misioneros que van a distintas partes del mundo hicieron un experimento con el glutamato, que es lo que le echan a la comida. Está buen sabor, pero eso da alergia y da cáncer también. No la use, pero me la ha ayudado. ¿Y bien? ¿Alguna otra pregunta?
1: Pregunta Reyes, bienvenido a Agua Viva, que es bueno para la amiba. Y antes de terminar el programa, una hermana quiere que oren. Quiero unas peticiones para que usted ore por
0: ella. Ore
1: eso.
0: Por ella, con mucho gusto, sí. Muy bien. Para la meba, ya yo di el remedio cómo hacerlo. Saque el jugo de 12 naranjas agrias. Échale un poco de semilla de auyama, semilla de lechosa y un poco de repollo picado. Líquelo. ¿Ok? Y usted lo echa, va a hacer lo siguiente. Saque el jugo de 12 naranjas, repito. Lo licua y lo encuela y lo usa comida de abeja. Divide eso para 3 días de corrido en ayuna. Y va a tomarse. Antes de eso, tómese un potecito de yogur. Porque los huevitos, los parásitos, perdón. Los parásitos se hacen una gelatina para protegerse. Y cuando usted come ese yogur, queda en el intemperio. Entonces, 5 minutos después, tómese el batido. Haga 3 días de corrido en ayuna. Ya después de 4 días usted puede comer. Eso es para los parásitos, no importa qué clase de parásito sea. ¿Okay? Vamos ahora a orar por esta persona que ha pedido la oración. Querido Padre, venimos delante de ti en nombre de Jesús, dándote gracias, no, porque tú eres nuestro Dios. Tu palabra dice, yo te creo, que todo lo que te pidamos a ti, en el nombre de Jesús sería hecho. Y es en el nombre de Jesús de Nazaret, que te pido que tú seas con esta tu hija. Tú que la conoces, conoces su necesidad y conoces su petición también. Si es de tu agrado, confirma de Jehová su petición. Dale sabiduría de lo alto para que pueda seguir hacia adelante y hacia arriba. Y sobre todas las cosas, para que te amen en espíritu y en verdad. Padre, bendícele. Bendice también su hogar y su familia. Échale tu bendición. En tu mano te la entregamos. Y creemos en ti por fe. Tu palabra me dice que para el que cree todo es posible. Y yo sé que tú estás escuchando esta súplica. Ella tiene fe porque ha pedido la oración, porque cree en tu palabra. Gracias, Padre. te damos gracias por la victoria que tú nos das en Cristo Jesús, Señor nuestro. Amén y amén. Para Dios todo es posible. Así que te créale a Dios y será contestada su petición. A veces Dios dice sí, a veces dice que no. A veces contesta seguido y a veces dice espérate para probar su fe. Pero créale a Dios que le va a contestar en el nombre de Jesús. Vamos ahora a ser despedidos en oración. Querido Padre, te damos gracias, Jehová, por tu presencia. Te damos gracias por tu grande amor y por tu misericordia. Jehová, te ruego por la misericordia de Cristo y sea con toda nuestra amada audiencia. Especialmente todos aquellos que tienen problemas en sus hogares. Libértale, Jehová, toda atadura diabólica y maligno que el enemigo se ha inventado para entrar a los hogares, para que haya contiendas, miseria y enfermedades. Ayúdale, da entendimiento y sabiduría para que ellos puedan reconocer, Jehová, que todas esas cosas le pertenecen al enemigo. Libértales sus hogares para que en ellos haya amor, paz y comprensión y salud, tanto física como espiritual. Padre, te damos gracias en el nombre poderoso de Jesús. Amén y amén. Será este próximo sábado y que el Señor le continúe bendiciendo en el nombre poderoso de Jesús. Amén.
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¡Qué bonita está la vida! Dios bendiga, Dios bendiga a todas esas personas bellas que están en sintonía de Radio Salvación Internacional 810 AM. Ya son las 12, son las 12 y 22 de la tarde. Hoy sábado 3 de octubre. A buen tiempo a todas esas personas bellas que están almorzando, los que ya están cocinando, esas mujeres que ya se están preparando el almuerzo para ella y su familia. Esos hombres, claro, porque hay hombres que saben cocinar a buen tiempo. Yo quiero que ustedes reporten su sintonía. Quiero que me escriban y me digan qué están cocinando en el día de hoy. Yo quiero saber, esa bella audiencia, esos oyentes que cocinan hoy sábado 3 de octubre, quiero saber qué están cocinando. Quiero saber también cuál es su comida favorita. A mí me encanta la berenjena, y más si es guisada y tiene chuleta. Yo quiero que esas personas que están cocinando, quiero que reporten su sintonía y me digan qué están cocinando hoy para almorzar. Recuerden reportar su sintonía al 809-380-2810. Yo quiero que me escriban, quiero que reporten su sintonía y digan, estoy en sintonía de Radio Salvación Internacional. Recordándole que es muy importante para nosotros sus ofrendas. La cuenta popular es 7937-8278-0. 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Reporte su sintonía. Está en sintonía Rosita. Ya está reportando su sintonía. ¿Dónde están los oyentes que reportan su sintonía hoy, hoy octubre 3? Yo quiero saber dónde están esas personas. Siguen llegando, siguen reportando su sintonía. Juana Martínez está en sintonía de Radio Salvación. Dice que reporta su sintonía. ¿Dónde están esos oyentes que reportan su sintonía? Yo quiero ver esas personas que digan, estoy en sintonía de Radio Salvación Internacional. Mientras están reportando su sintonía, les estaré dejando con esta adoración de Oasis de Generación 12. ¡Hay poder!

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0: Dios bendiga, Dios bendiga. Siga reportando su sintonía al 809-380-2810. Está en sintonía, como dije ahorita, está Rosita. Me encanta, me encantó el audio que ella mandó. Le pregunté qué estaban cocinando en el día de hoy. Y ella está cocinando algo fabulosamente rico.
1: Muy buenas tardes, reina hermosa. Pues yo hoy estoy haciendo molondrones, moro de habichuelitas negras. Unas, aleluya, unas albóndigas de berenjena, aguacate, y ensaladita verde y jugo de limón. La gloria para Dios y damos gracias que Dios le provea a los demás. En nombre de Jesús, amén.
0: Amén, amén. Para la gloria y la honra del Señor, la hermana está cocinando aparentemente súper bueno en el día de hoy. Yo quiero saber qué están cocinando esas mujeres, esos hombres que están en sus casas. Yo quiero saber qué están cocinando. Quiero saber qué delicias están haciendo hoy sábado. Quiero saber qué están haciendo hoy en su día. Recuerden que pueden reportar su sintonía al 809-380-2810. No tienes que escribir vía WhatsApp. Nos pueden llamar al 809-380-2810. Está en sintonía nuestra querida hermana Wendy de ese Bauruco, y ella pide la oración, hermanos. Pide la oración para que el Señor le dé finanza para a su hija, para que le pueda terminar de construir su casita. Vamos a orar para que el Señor se manifieste de una manera especial sobre su hija y puedan terminar su casita. Amante Dios y Padre Celestial, tú que habitas y moras en las alturas, mi Rey, en esta hora te presentamos a la hija de Wendy.

Y Padre amado, yo te pido que tú le des finanza. Yo te pido, Padre amado, que tú le des finanzas para que ella pueda terminar de construirle la casita a su mamá, para que ella pueda tener un hogar acogedor. Mira, Padre amado, que falta poco para que su casa esté construida. Yo te pido que tú le suplas dinero. Yo te le pido, Padre amado, que tú le suplas finanza, porque tú eres el dueño del oro y de la plata, y queremos pedirte a ti, Padre amado, que seas tú supliéndole de una manera especial, en el nombre poderoso de Cristo Jesús. Amén y amén. Recuerden que pueden reportar su sintonía al 809-380-2810. Vamos a complacer a nuestra querida hermana Rosita con una adoración de Alfredo Castillo, El Asilo. Simplemente ustedes también pueden ser complacidos, pero nada más tienen que llamarnos al 809-380-2810 y puedan ser complacidos. Así que les estaré dejando con Alfredo Castillo.

Seguimos en sintonía de Radio Salvación Internacional. Está en sintonía Ramona y Alfredo Castillo. Nos dice Ramona por este medio que está cocinando un morito de guandule verde con pollo guisado. Qué rico se escucha eso. Cuánto me gustaría vivir cerca de todos ustedes para poder probar ese sazón verdaderamente rico. Quiero probar, quiero saber cómo cocina nuestra amada audiencia. Yo quiero saber cómo cocinan esos oyentes que están en sintonía. Quiero que reporten su sintonía al 809-380-2810. Así que les estaré dejando con este corito pentecostal que dice: ¡Hay un río de vida!

Hay un río de vida que fluye en mí. Dios bendiga, estén en sintonía de Radio Salvación Internacional 810 AM y reporta su sintonía Santa Stephanie Lara y nos dice que está cocinando un locrio de pollo con ensalada, aguacate y un juguito de zanahoria con remolacha y con leche. Qué bendición ese juguito en esta hora. Son las 12 y 55 de la tarde y el sol está afuera y está caluroso. Con este juguito es una bendición, es una maravilla. Esta audiencia, estas mujeres empoderadas, tienen un sazón, Dios bendiga, tienen un sazón, como se dice por ahí, 10 de 10. Recuerden reportar su sintonía al 809-380-2810. Nos escriben vía WhatsApp, nos llama. Recuerden reportar su sintonía y digan: estoy en sintonía de Radio Salvación Internacional 810 AM. Así que les estaré dejando con esta adoración, con este corito pentecostal de Alfredo Salcedo. Dice: hay dioses.

0: está en sintonía con nosotras Dulcina Pimentel y esta Santa Guerrero que nos dice que está cocinando, bueno, que se está comiendo ahora mismo una sopa con aguacate y un juguito de limón. Dios bendiga a todas esas personas bellas, así que sigan reportando su sintonía, nos pueden llamar, nos pueden escribir.
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0: ¡Ey! Yo no sé si en todo, o en re, o en mí. Pero aquí estamos en Radio Salvación Internacional, 810 AM, nuestro canal de YouTube, Said Bobadilla, con el programa Metanoia, como cada sábado de 1 a 2 de la tarde. De verdad que nos sentimos muy bien por compartir con cada uno de ustedes, porque ustedes me invitan y estamos en sus casas, en sus vehículos o donde quiera que ustedes estén. Y gracias, gracias cada vez que se me acercan personas, me dicen que escuchan y disfrutan de este programa. Gracias al Señor por eso y porque usted está en sintonía, esperando que sea de bendición para sus vidas. Vamos a orar a Dios presentando lo que vamos a hacer en esta tarde. Dios grande, Dios de amor, Dios de eterna misericordia, te adoramos, te bendecimos y te agradecemos porque tú nos permites estar en este espacio, Señor, en esta hora, en esta emisora. Te pedimos, Señor, que tú bendigas, Señor, todo el que tenga que ver con esta emisora, cada persona que tiene siempre en sintonía esta emisora. Te pedimos, Señor, que en este espacio, cuando tengamos la reflexión de la palabra, Señor, seas tú el que esté ministrando a cada una de nuestras vidas. Gracias, porque tú siempre estás pendiente de nosotros. En nombre de Jesús, amén y amén. Gloria al Señor. Deportivas, temas deportivos, en siempre el primer bloque de nuestro espacio Metanoia, y las Grandes Ligas están calientes. Las Grandes Ligas ya está viviendo la etapa final, donde ya, como hay un dicho, donde los hombres se separan de los muchachos a su lado, y los hombres dicen, aquí estoy yo. Y aquí es que verdaderamente hay que poner esos números donde la presión invade cada turno, cada picheo, cada jugador a la defensa. Ya se estuvo celebrando lo que fueron las competencias por el wild card. Sabemos que hay tres equipos que clasifican en el wild card, y uno de los que clasifican en la división, el que menos ganado tenga, ese tiene que luchar ese enfrentamiento, que es un 3-2. Es, en dicho enfrentamiento, solamente un equipo se fue al máximo de tres partidos. Fue el encuentro entre los Phillies de Filadelfia, que estuvieron jugando en Atlanta. Un equipo ganó el primero, perdió el segundo, después en el tercero los Bravos de Atlanta ganaron el encuentro, pero tuvieron un costo muy fuerte, y es que tuvieron que usar a su mejor lanzador como relevista en la última entrada. Hay muchos expertos que dicen que eso fue algo de pánico que hubo, no confiando en el relevo, ya que estaba ganando por 4 carreras, y aún así usó a Chris Sale, y ellos tienen un premio de jugar contra el equipo arrollador, aunque no fue el más ganador, pero sabemos que ese equipo ya tiene 2 series mundiales en el bolsillo, anda buscando la tercera, que son los Angeles Dodgers. Y los Dodgers van a recibir a los Bravos de Atlanta, el cual ya esa serie empieza hoy, y todavía Atlanta no tiene como ese piche abridor. Y el picheo, ese 75% de juego es el picheo. Usted puede tener los mejores bateadores que usted pueda conseguir, pero sin picheo es difícil usted ganar juego. ¿Que lo puede ganar? Sí. ¿Que a un pitcher bueno puede tener un día malo y le entren a palo? Sí. Pero siempre es garantía cuando está ese pitcher, porque el asunto del picheo y el bateo, una, la velocidad, la localización, y el bateador está a la defensiva, no sabe qué le va a tirar y por qué zona, y son microsegundos lo que tiene que pensar y actuar el bateador para poder conectar esa bola. Ahora, cuando hay un término, dice, cuando el pitcher está telegrafiando, que el bateador le puede adivinar, puede conocer con qué viene el pitcher, se le es más fácil, le ve mejor los lanzamientos. Por eso cuando el bateador está a la defensiva. A veces usted ve que ellos están cuadrados ahí, le tiran la bola medio a medio y no le hacen swing. Es que ellos estaban quizá preparados para un tipo de picheo mentalmente, pero el pitcher le hizo otro picheo y ellos, para quizás no lucir mal, se van con la carabina al hombro ponchado. El béisbol es bien complicado. Las series están en una serie bien interesante. Está entre los Tampa Bay, van a estar recibiendo a los Yankees de Nueva York, donde Junior Caminero, este joven jugador dominicano que a su corta edad, a varios escenarios en finales, ha demostrado que es de verdad. Vamos a ver cómo en su primera serie de playoff le va a este muchacho contra los Yankees de Nueva York, que van a tener a Gerrit Cole en la lomita de los sustos. También hay un enfrentamiento entre Cleveland y White Sox. Ellos se conocen, son de la misma división, igual, al igual que los Yankees y Tampa Bay. Como ya les dije, Atlanta va a viajar hacia Los Ángeles para enfrentarse a los Dodgers. Y San Diego, que tuvo un tremendo serie de wild card, va a estar jugando contra el poderoso, el equipo que más ganó en las Grandes Ligas, y contra el mejor lanzador que tiene las Grandes Ligas. Hay que ver cómo le va a ir a este equipo de San Diego contra Milwaukee. Entonces, hay que ver cómo se dan esos enfrentamientos. Ya en el día de hoy están esos cuatro juegos. Mañana juega la Liga Nacional. La Liga Americana va a descansar. El lunes continúa el enfrentamiento, pero de la Liga Americana. Y ya después de ahí, esto es una serie al 5-3. El que gane 3 de 5 ya pasaría a la serie de campeonato de liga. Así que pelota por un tubo en las Grandes Ligas, que ya está en su etapa final. En estos días se ha estado hablando de un enfrentamiento que hubo de fútbol en el Estadio Olímpico Félix Sánchez, entre la selección dominicana estaba recibiendo a la selección de Haití. Dominicana ha crecido mucho en estos días o años en lo que es el fútbol. Es un deporte prácticamente joven y Dominicana ha ido creciendo, pero Haití nos lleva, ellos son mucho mejores que nosotros. Inclusive han ido a 2 mundiales de fútbol. A este mundial ellos pudieron ir y tuvieron buenas actuaciones, aunque no ganaron, empataron un juego, pero prácticamente no pasaron vergüenza, por así decirlo. Y este enfrentamiento en el Félix Sánchez, donde los reportes hablan que fueron casi 24.000 personas, muchos al ojo por ciento dicen que de esos 24.000, 18.000 fueron haitianos que estaban ahí. Y es que ellos, por los problemas políticos, no pueden jugar en sus países. Ellos, para clasificar al Mundial de Fútbol, ellos estuvieron jugando en Jamaica, en Curazao, entre otras islas, eran que ellos estaban jugando como locales, ya que allá, ustedes saben, por las condiciones que está viviendo este país, no puede jugar allá. Y se presentó algo que quizás ya todos ustedes lo han visto, porque ya, aunque no veamos noticias en la televisión o las escuchen en la radio, las redes sociales se encargan de difundir las noticias. Y ahí hubo una falta grave de organización, pero esto se sabía, que el estadio ya estaba totalmente vendido y no hubo como las medidas de precaución. Y según lo que yo he escuchado en varios programas deportivos, El Estadio Olímpico tiene varias puertas de entrada. Solamente tenían una puerta habilitada y alrededor de las 8 de la noche la cerraron para tratar de organizar las filas de ese mar de personas que estaban ahí tratando de entrar. Y cuando ya ellos escuchaban las cornetas que ya habían empezado el juego, se armó un desorden muy fuerte y el desorden fue tan grande que llegaron a romper la puerta y entraron ahí como estampida. Estas medidas, si hubiese habido más medidas de seguridad y quizás usar más puerta de acceso para entrar, porque no estamos hablando que estaban entrando 10.000, ni 8.000, ni 5.000. Estamos hablando de más de 20.000 personas entrando a un estadio. Y ahí ha habido actividades multitudinarias. En estos días hubo un concierto donde en esos conciertos van todavía mucho más personas porque se habilitan más áreas solamente cuando hay enfrentamientos deportivos. Lo que se habilita son las gradas y no se armó este desorden que se armó en la entrada. Gracias al Señor, en medio del partido, aunque eran más, prácticamente ellos eran locales, porque le digo que al 8% dicen que habían como 18.000 haitianos contra el restante, algunos 5.000 o quizás 6.000 dominicanos que estaban viendo ese partido. Nos dieron una pela, 4-1, porque ellos nos llevan bastante en este deporte, aunque Dominicana en esta serie ha estado jugando muy bien, tiene 2 ganados, 1 perdido. Mañana van a Guatemala a jugar y ya ellos le ganaron ese partido a Guatemala. En estos días le ganaron por primera vez a Trinidad y Tobago, y aunque tiene par de jugadores que no van a poder jugar, uno por lesión y otro por acumulación de tarjetas amarillas. En el fútbol existe la modalidad que las tarjetas amarillas son acumulativas. Cuando un jugador en un juego recibe una tarjeta amarilla, después en el otro juego recibe esa amonestación, el jugador ya se pierde un partido. Pero también hay otra amonestación que le llaman la tarjeta roja. Ahí es expulsado directamente del partido. Vamos a ver cómo la Dominicana, que tiene un buen núcleo de jugadores y tiene un buen portero. Yo no pude ver el encuentro, pero lo que he escuchado de los expertos que estaban hablando de ese encuentro, que el portero nuestro nos salvó de una goleada todavía más grande, que inclusive él atajó un penal y por eso el partido no fue más abierto, y que la ofensiva nuestra llegó todavía más a puerta, pero también el portero haitiano se la lució, solamente permitiendo un gol del equipo dominicano. De ahí, la Federación de Haití estaban tratando de que el próximo encuentro, porque esto es son enfrentamientos de ida y regreso, y ellos estaban tratando de poder conseguir el Estadio Olímpico, pero ya en esta modalidad ellos serían como local, pero las autoridades dominicanas le han negado el estadio. Ellos van a Dominicana le tocaría en la próxima fecha FIFA jugar contra Haití, pero ya esto sería quizás en Jamaica o en Aruba o en otras islas de esas donde ellos han estado jugando como local, porque reiteramos, en su país no hay las condiciones para jugar este encuentro. Y vamos a pasar a lo que es Lizo Criba. 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Liso Criba ya está definido lo que fue la fase regular y el equipo nuevo, el equipo que entró este año, el equipo Paz, y que fue campeón de la Copa Liso Criba de mitad de temporada, pasó a las finales. Tuvieron que sufrir, tuvieron que sudar, pero al final pudieron conseguir ese anhelado primer lugar. El equipo Amor estuvo muy de cerca y, como decíamos la semana pasada, fueron 5 juegos lo que jugamos el domingo pasado. El domingo pasado se jugó primero esos partidos que habían sido suspendidos o pospuestos por lluvia, donde el equipo estaba jugando el equipo Fe contra el equipo Amor. El equipo Amor le ganó al equipo Fe. Luego el equipo, y ya ahí se estaban acercando al equipo Paz, y yo estaba tratando de ganarle después al equipo Esperanza, pero el equipo Esperanza le ganó, donde el pitcher ganador fue Saí Bobadilla. Gracias al Señor pudimos ganar ese encuentro, y luego seguimos pichando y el equipo Fe nos ganó a nosotros. Estuvimos pichando ese encuentro y lo perdimos, donde el equipo Fe terminó con 14 victorias, 16 derrotas. También nuestro equipo Esperanza con 14 y 16. Entonces, ya se estuvieron jugando los partidos que habían sido empatados. Primero entre el equipo Fe contra el equipo Paz. Y el equipo Fe le ganó a Paz. Y ahí eso estaba conviniendo al equipo Amor, porque con esa victoria de Fe a Paz, si Amor le ganaba ese último partido, Amor iba a quedar en el primer lugar. Pero esos bates del equipo Paz fue impresionante, y prácticamente le dieron un knockout. Le ganaron por 15 carreras. Fueron juegos a 3 entradas y la diferencia fue de 15. Imagínense esa gran ofensiva que llevó este equipo Amor. Y pero para que ustedes vean lo parejo que fue Liso Criba este año, el equipo Paz terminó con 16 ganados, 14 perdidos, el equipo Amor con 15 y 15, el equipo Esperanza y el equipo Fe con 14 y 16. Es decir que más parejo de ahí no se podía estar. No, el equipo Paz ganó 17 partidos ganó el equipo Paz. Pero una diferencia muy poca de 3 juegos de entre el último lugar y el primer lugar. Eso significa lo parejo que fue. Y mañana ya empieza la semifinal entre el segundo, tercero y cuarto lugar. El equipo Amor tiene segundo lugar y va a poder jugar esos 2 encuentros mañana domingo y el próximo a primera hora contra el equipo Esperanza. Contra el equipo Esperanza, Fe estará jugando a segunda hora. Y vamos a mencionarle algunos de los lideratos que quedaron y que ya se van, en la próxima inauguración se van a llevar esos trofeos. Ismael Aristi quedó líder en cuadrangulares, pero muy de cerca. El Bumbo estuvo, dio 2, pero no fueron lo suficiente para alcanzarle. El Puro Arias quedó líder de la triple corona. Ganados con 11, ponches con 38 y efectividad con 8.80. Quedó el líder en efectividad. Nuestra persona quedamos en segundo lugar en lo que fue la efectividad este año en Lisocriba. Héctor Andújar fue el líder en dobles. Moises García fue el líder en promedio de bateo. Y así están los lideratos de Lisocriba. Y invitarles para que mañana usted a partir de las 5 de la tarde vaya y disfrute de esto. Manuel Arias, el eléctrico, lamentablemente está lesionado. Tuvieron que operarlo de emergencia en estos días, pero fue el líder de base robada. Lamentablemente ya el equipo de Esperanza no va a poder contar con él, pero esperamos y oramos a Dios por su pronta recuperación. José Méndez fue el líder en triple y fueron los lideratos. Así que ya saben, mañana empieza la semifinal. El equipo Paz está tranquilo, está en paz esperando a uno de los equipos para finales. ¿Quién será campeón? ¿Si será Fe como el año pasado o habrá otro? Solo Dios lo sabe. Y dentro de la línea de cal, vamos a dejarle con una interpretación musical para bendecir su vida y luego continuamos con una reflexión de la palabra del Señor.
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1: Gloria al Señor. Continuamos aquí con su espacio Metanoia. Vamos a tener una reflexión de la palabra del Señor. Lleva como título: No es con mi estrategia. A veces nosotros nos ponemos muy creativos y pretendemos inclusive hasta querer ayudar a Dios. Y siempre privamos en sabio, privamos en tigre, como decimos aquí en el argot popular. Vamos a leer la palabra del Señor, el libro de Génesis 27, 19. Dice en nombre del Padre, Hijo y Espíritu Santo. Jacob respondió a su padre: Yo soy Esaú, tu primogénito. He hecho lo que me dijiste. Por favor, levántate, siéntate y come de mi casa para que tú me bendigas. Wow. Es una historia bien interesante. A veces nosotros vemos esas historias en la Biblia y uno dice, wow, pero ¿cómo aparece todo eso en la Biblia? Mentiras, estrategias humanas, engaños. La Biblia retrata nuestra humanidad, retrata lo que nosotros somos. En estos días, cuando estaba

Fue algo extraordinario lo que hicieron. Un joven que estaba en el play practicando pelota, pero la edad ya se le estaba avanzando. Y ellos usaron una estrategia que ellos la vieron muy bien, y es que esa persona pusieron como que había muerto siendo pequeño. Hicieron un funeral y todo. Y le dieron el acta de nacimiento de su hermano, que tenía como 3 años menos. Y como tenía 3 años menos, lo llevaron a un complejo, empezó a jugar. Imagínese, él con 16, jugando con 13, iba de abuso. Y estaba tratando de conseguir una firma. Hay otros que cambian la edad y no han hecho tantas cosas. Pero siempre uno tiene que tratar de hacer lo correcto. Cuando Jacob nació, siendo mellizo de Esaú, Jacob nació primero, pero antes de ya a su madre, Dios le había advertido que ahí había una guerra, que había un conflicto, y que el mayor iba a servir al menor. Y una familia disfuncional, por usar una palabra. El padre loco con el mayor, la madre loca con el menor. Cierto favoritismo, y el mayor, un hombre de casa, y el papá, este es mi hijo, y este es el que yo, cuando llegue el tiempo, a este es el que yo voy a bendecir, y este es el que va a seguir el legado. Jacob, un tipo vivo, un tipo astuto, él sabía lo que había, y siempre esperando la oportunidad, porque anhelaba estar en la posición de su hermano. Y un día aprovechó, él había hecho algo bueno, oloroso. Imagínense qué tiempo tenía Esaú por ahí cazando, un solazo, sed, hambre. Y cuando uno tiene hambre es que más olor a la comida le da. Ese apetito, dice, wow, dice, porque hay un dicho, dice, hambre que espera a altura no es hambre. Y ya esto estaba ya preparado ahí. Y él dice, mira, dame de ese plato, yo quiero, luce bueno, huele bien. Lo que yo tengo es hambre. Pero Jacob de vivo, privándose en sabio, él le dice, mira, ok, está bien, yo voy a saciar tu hambre, pero véndeme tu primogenitura. Esaú fue preso del momento, dice, preso del momento. ¿Y qué hizo? Déjame yo pensar, que está pensando como él. Es que la bendición es mía como quiera. Déjame yo decirle a este hombre que está bien. Aunque Jacob le dijo, júramelo. Y el juramento en aquel tiempo, eso era palabra de hombre. Y él dijo, yo voy a morir como quiera, pero déjame jaltarme ahora. Sí, está bien. Tú quieres eso, tómalo. Pero llegó un momento donde ya Isaac ya estaba viejo, ciego, y no sabía cuándo iba a morir. Él llama a su hijo mayor, lo llama y le dice, mira, yo quiero bendecirte, pero antes de, como tú eres cazador, ve, cásame algo y prepárame algo para yo comer y te voy a bendecir.

0: decir. La mujer estaba escuchando todo eso y se lo dijo a Jacob. Ahí entran las estrategias humanas. A veces nosotros pensamos en ayudar a Dios, como Abraham. Dios le dio una promesa, le dio, mira, sal de tu tierra, de tu parentela. Y él viene y se llevó a su sobrino consigo. Y esto le trajo problemas, que tuvieron que separarse. A veces Dios nos da un mandamiento y nosotros siempre como que queremos añadirle algo. Le añadimos ciertas cosas a lo que Dios ha puesto en nosotros. Abraham, Dios le dice a él, mira, yo haré de ti una gran nación. Pasa el tiempo, que ya estaba avanzado en edad, su mujer muy avanzada en edad, y le dijo, había perdido la costumbre. Años pasan, días pasan, y nada pasa. No hay embarazo, no se ve nada. Y lo que la lógica humana, la vista humana que tiene límites, dice, wow, pero ¿qué está pasando? Y sucede ahí una conversación entre ellos y hay una estrategia. Dice, pero ven acá. Está la propuesta, si tú tienes un hijo con mi sierva, legalmente es tu hijo, es hijo nuestro. Y él, verdad sea, pero mira, tiene que ser ahí, así. Y tienen ese hijo, ahí nace Esaú. Y usted puede buscar la historia y usted la sabe. Es Esaú, de Esaú, nacieron todo lo que hoy en día son enemigos del pueblo de Dios, del pueblo de Israel. Una consecuencia de una estrategia de lo que él había analizado, pensado según la lógica. Y Dios le dijo, mira, es que yo de ti haré una gran nación, pero de ella, aunque se rió, aunque no lo creyó, es que de ella y de ti es que vendrán esta gran nación. Y a veces nosotros somos así, nos proponen un negocio y siempre creemos que la doble contabilidad, que engañar al fisco, que hacer esto. Hay un camino y siempre queremos ser vivo. Un término vivo, ser tigre, ser dejarnos pasar las cosas, sino ser creativos. Nos hacemos muy creativos y lamentablemente hay personas que se hacen creativos y progresan y creen que por esa creatividad, porque progresan, porque le va bien en sus negocios, porque le va bien quizá hasta en su salud, creen que están haciendo las cosas correctas. Dice, pero es que Dios está conmigo. Y siguen haciendo las cosas así. Pero va a venir el momento cuando Dios te va a decir, mira, es que no es así. No es así. No es por mi justificación, no es por mi inteligencia, no es por mi capacidad. Deja que sea yo el que te ayude, te dice Dios. No tratemos nosotros de con nuestra estrategia. Y como dice Santiago, que nuestra sabiduría, la humana, es animal, es terrenal. Cuando nosotros nos abrazamos de Dios, cuando nosotros buscamos el rostro de Dios, entonces nosotros vamos a estar en el camino correcto. Entonces, Jacob mintió. No dirá, pero la Biblia establece que no se debe mentir y muchos hombres mintieron. Y esto es, no es para nosotros juzgarle a él, sino para analizarnos a nosotros mismos y vernos reflejado en él, que aunque pueda yo obtener un beneficio de una mentira, no es fuera. Y lamentablemente la usamos mucho como recurso. Yo no soy quien para juzgarte a ti ni para señalarte a ti. Tú tienes el mismo camino ante Dios que el que tengo yo. Yo, cuando estamos aquí en reflexión de la palabra del Señor, yo no vengo con dedo acusador, sino para que nosotros busquemos verdaderamente el rostro del Señor. Él suplantó a su hermano. Él se hizo pasar, mintió, buscando una bendición grande. Esto es para analizarlo, para pensarlo, pero no para duplicarlo, para replicarlo, no para seguir esos pasos. Pidámosle a Dios la sabiduría para buscar la bendición del Señor de la manera correcta. Y él tuvo su consecuencia. Y en el Génesis 27:35, él le dijo: tu hermano vino con engaño y se llevó tu bendición. Esaú, después de cazar y preparar, pero es que la madre le preparó una vestimenta. Sabemos que ellos eran, como uno le llama, mellizo. Aquí le dice gemelo cuando son idénticos. Había uno que era velludo y otro que era lampino. Pero la mamá preparó y el papá dice: pero mira, es que la voz tuya me suena como la de Jacob, pero tu ropa huele como la de Saúl. Le dio la bendición. Después, cuando Saúl llega, ya la palabra estaba dicha. Ya no podía echarse hacia atrás. Había dicho con engaño y había recibido esa bendición. Y el 27:36 dice: él respondió: ¿no es cierto que lo llamaron su nombre Jacob? Pues ya me ha suplantado dos veces. Él se llevó mi primogenitura, y aquí, ahora también se ha llevado mi bendición. Y añadió: ¿no te queda bendición para mí? ¿Sabes que en aquellos tiempos el hijo mayor se llevaba la doble bendición? Hoy en día, cuando hay herencia, un padre puede tener 20 hijos y esa herencia tiene que repartirse igual a los 20 muchachos. Pero en aquellos tiempos el primogénito tenía un gran privilegio. Y Jacob hizo esto, pero tuvo consecuencias fuertes. Y él tuvo que salir de ahí. Y la madre viene, habla con el padre, le dice: mira, vamos a mandarlo. Y le da su bendición, le dice: mira, no te cases con cualquier otra mujer, cananea, por ahí. Ve a la tierra de tu tío Labán, preséntate y con una de sus hijas cásate. Y el engañador fue engañado. Él viene y ya usted sabe la historia. Le dice: mira, yo quiero a esta, pero ella era la menor. Según la ley, la mayor tenía que casarse primero. Él trabaja 7 largos años esperando el amor de su vida. 7 años. Suena fácil. A veces cuando nosotros leemos las historias bíblicas, como la leemos en capítulos, la leemos en versículos, creemos que como que todo sucedió rápido. Oye, estamos hablando de 7 años trabajando, esperando él tener a esa mujer. Cuando llega el día de la boda, le dan otra. Le dan la mayor. Dice: ah, pero ¿qué pasó aquí? Ah, no, espérate. Es que la mayor, la menor no se puede casar primero. Es la mayor. ¿Y qué puede hacer? Duró 7 largos años trabajando más. Y Jacob, siempre buscando estrategias, siempre buscando la forma de cómo enriquecerse, siendo el tigre, siendo el más sabio, y él trabajaba y usaba unas estrategias porque había un trato entre él y Labán, él trabajándole y él le pagaba con ovejas. Mira, si las ovejas nacen de tal forma son mías, de tal forma son tuyas, y él usaba su forma para que él tener más ganado que Labán. Se fue enriqueciendo. Pasan los 7 años más, estamos hablando de 14, logra casarse, tener a su amada. Entonces su amada es estéril, no le da hijos. Y suceden varios conflictos, tienen que salir de la tierra. Cuando él se reúne con sus mujeres, le dice, mira, ya no aguantamos más a esto. Tenemos que irnos, se van. Pero las mujeres agarraron los ídolos de su papá y se los llevaron. Sigue el engaño, sigue la forma. Y a veces nosotros juzgamos y hablamos y decimos a las personas por la idolatría. Y es que el ser humano quiere estar, como dice un dicho, con Dios y con el diablo. Y eso así no puede ser. Y siempre trata de buscar la forma de tener los beneficios. Quiere tener los beneficios de Dios y los beneficios por donde quiera. Y la idolatría no solamente es tener esas imágenes, esos objetos. Cuando usted tiene cualquier otra cosa por encima de Dios, se convierte en idolatría. Tenemos que tener mucho cuidado donde nosotros ponemos nuestra confianza, a qué y a quién nosotros adoramos. Jacob había tenido un encuentro previo con el Señor. Y ya cuando él sale ya de Labán, y él va a tener un encuentro ya después de muchos años con su hermano Saúl, él clama al Señor, él le pide, porque él sabe que Saúl le podía matar a él. Y en medio de ese conflicto él clama al Señor, pero también empieza a usar sus estrategias. Una estrategia de él, divide a su familia, uno por un lado, otro para otro lado. Dice, bueno, si él quiere matar a mi familia y va de un lado, la otra se podría salvar. Y envía mensajeros también, dándoles regalos. Un grupo, otro grupo, otro grupo. Pero él estaba, imagínese, con una aflicción tremenda. Pero sucedió algo. Ya tantas estrategias, tanta humanidad, tanto tigueraje, se le tuvo que acabar. Y él manda a su familia, la manda a cruzar el río, y él se queda solo. Y ahí él tiene un encuentro personal. Para nosotros tener un encuentro con Dios, tenemos que abandonar, tenemos que dejar, tenemos que estar solo, tenemos que despojarnos de nuestra inteligencia, de nuestra capacidad, de lo que nosotros entendemos que es nuestra sabiduría. Cuando él empezó a luchar, cuando él empezó a pelear, y él dice, mira, yo necesito una bendición. Ya le había tenido una bendición de su papá. Ya él había tenido una bendición en Betel, pero ahora está aquí en Peniel y él entiende que necesita un cambio radical en su vida. Y este cambio fue tan fuerte qué quedó cojo. Quizás si no hubiese quedado cojo, estamos especulando, quizás le hubiese seguido el mismo viejo hombre. Pero cada vez que él tenía que caminar, cada vez que él tenía que dar un paso, que, ah, no, espérate, ya, basta de mi estrategia. La bendición grande viene de Dios. Y la bendición más grande que Dios te ha dado es la salvación. Busca de Dios a tiempo y fuera de tiempo. Basta ya de tu estrategia. Deja que Dios gobierne tu vida por completo. Lamentablemente no hay tiempo para más. El próximo sábado estaremos con más de su programa Metanoia. Bye, bye.
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Buenas tardes a República Dominicana y el mundo en este hermoso sábado, sábado 3 de octubre del año 2026. Pero tenemos ya tenemos unas hermosas personas que ya están reportando su sintonía. ¿Usted ve, amado hermano? Claro que sí. Saluditos especiales en esta hermosa tarde, haciendo apertura, entrada e inicio. Claro que sí, nuestra hermana Elsida Barrios desde Boston. Fuerte abrazo para ti en este hermoso sábado. El Señor derrame lluvias de bendiciones. Pero también están con nosotros nuestros hermanos Alfredo y Ramona. Dios le bendiga de manera especial en esta hermosa tarde. El Señor le guarde a cada uno. Y usted, amado oyente que está con nosotros también, reporte su sintonía al 809-380-2810 en esta hermosa tarde, en este sábado, primer sábado del mes de octubre. Y nos dicen ya que está llegando Navidad, ¿verdad que sí? Porque ya desde que inicia el mes de octubre, las personas están comprando objetos y cosas, están decorando la casa, están poniendo bonito la sala, están cambiando absolutamente todo. Desde el mes de octubre y noviembre, ya se siente la apertura de la Navidad. Pero qué rápido se fue el año, ¿verdad que sí, amado oyente? Pero damos gracias a Dios, damos honra y gloria a nuestro Dios en este hermoso sábado. Si te sientes agradecido, ahí donde estás, dile gracias, amado Dios. Simplemente vengo a agradecerte en este hermoso sábado por las cosas que haces en mi vida, por mi familia, por todo lo que me das. Dad gracias a Dios en todo. Katherine Contreras, con ustedes.

Nuestro Dios es alegre, así que estemos alegres, contentos y felices. Saluditos especiales para nuestro hermano Giancarlos Villar. Y nos dice Giancarlos Villar, si estamos en Navidad, pues vamos a adorar a Dios con canciones navideñas. ¿Verdad que sí? Pues vamos a complacerle en esta hermosa tarde con esta hermosa interpretación musical titulada Navidad con Cristo, Alfredo Castillo.

Seguimos disfrutando de esta hermosa entrega musical. Si estás allí, reporta tu sintonía. Sí, sí, sí. Al 809-380-2810. Escríbenos desde dónde nos sintonizas, desde dónde nos escuchas, desde qué rinconcito estás. Radio Salvación Internacional está contigo, haciéndote grata compañía.

¿Dónde está esa gente linda? Desde Pizarrete, desde Nizao, donde, desde Galeón, desde Santa Rosa, Dulcinea Pimentel, haciendo entrada en este hermoso sábado. Dios te bendiga de manera especial, reportando sintonía, siendo las 2 y 21 minutos. Y usted, reporte su sintonía al 809-380-2810. ¿Desde dónde? ¿Desde dónde nos escucha?

exaltamos al que es digno para siempre. A continuación les presentamos un reporte en el diagnóstico del tiempo de hoy, sábado 3 de octubre del año 2026. El panorama meteorológico está bastante inestable. Una vaguada está incidiendo sobre el país y favoreciendo aguaceros, tormentas eléctricas y ráfagas de vientos. Hay 10 demarcaciones bajo alerta meteorológica por posibles inundaciones urbanas, crecidas de arroyos y cañadas. En las lluvias se esperan aguaceros desde horas desde la mañana en varias zonas con mayor intensidad durante la tarde y primeras horas de la noche. Tormentas. Estas tormentas pueden presentarse en tormentas eléctricas y ráfagas de viento. Tampoco se descartan granizadas aisladas. Las temperaturas continuarán calurosas con máximas generales de aproximaciones de 33 y 35 grados Celsius y mínimas de 23 a 25 grados Celsius. Se recomienda en las costas precaución a las embarcaciones pequeñas y medianas ante posibles condiciones marítimas adversas. Seguimos, mis amados, disfrutando de esta hermosa entrega musical. Si quieres escuchar una hermosa interpretación musical, escríbenos y vamos a complacerte. Nos vamos con esta Navidad Perfecta.

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seguimos complaciéndote en esta hermosa tarde. Son las 2:39. Recuerda bien que todo va a estar bien.

0: decláralo en esta tarde. 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

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Saluditos especiales a reportando sintonía Ángela Franco. Ese mismo la complacemos con esta hermosa interpretación musical de Marcos Yaroide. Dale volumen y gózate.

Es que todo se lo debo a Él. Seguimos adorando y glorificando el nombre de nuestro Dios. Complacemos de manera especial a nuestra hermana Celeste con esa hermosa interpretación musical inexplicable.

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te damos gracias por tu amor. En 1 Juan 4:18 la palabra de Dios enseña que en el amor no hay temor, sino que en el perfecto amor de Dios es donde somos libres. Yo quiero ahí donde tú estás, levantes tus manos y declares en este momento que el amor de Dios te invade. Y que cualquiera que sea el temor que te está asediando a diario, no sé qué tipo de temor es, temor a la muerte, temor a la enfermedad, temor a la oscuridad, a las alturas, tantos y tantas índoles de temor que a veces nos acechan. Pero hoy te dice el Señor, si tú realmente tienes un encuentro con el amor de Dios, que es perfecto, que es incondicional, que es incomprensible y que solo se recibe por fe, ciertamente hoy serás libre del temor. Amén. Adóralo.

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1: Dios les bendiga, mis amados hermanos, una vez más en esta hermosa tarde, el cual sacamos este momento, este tiempo, este espacio para adorar, para bendecir, para exaltar, para orar en esta hora novena, para estar orando y clamando a nuestro Dios, pero también para darle las gracias a Dios por las proezas, por los milagros que Dios ha hecho en nuestras vidas. Agradecemos a Dios por su bondad, por su infinita misericordia. Ahí donde estás, amado hermano, yo quiero que te pongas en actitud de oración. Yo quiero que te pongas en actitud de agradecimiento a Dios en esta tarde y podamos decirle juntos a Dios: Señor, gracias por las cosas que haces. Gracias porque he visto tu mano obrar en mi vida. Sí, ahí donde estás, ahí vamos a iniciar dando gracias a Dios. Dile, amado Dios, gracias por aquellas cosas que te pedí en el secreto y me recompensaste en público. Te doy gracias, amado Dios, porque tú estás presente en todos los tiempos.
0: Dile.
1: Te damos gracias, Jesús. Tú eres digno de alabanza. Tú eres digno de gloria. Tú eres digno de honor. Tú eres bienvenido. Tú puedes decirle a Dios en esta tarde, donde quiera que te encuentres, en cualquier rinconcito donde estés, que escuchas estas ondas radiales, que podamos decirle a Dios juntos: amado Dios, te damos las gracias. Hoy yo te vengo a bendecir. Hoy vengo a exaltar tu nombre. Hoy vengo a darte las gracias. Oh, amado de mi alma, sigue obrando en nuestras vidas. Síguete glorificando sobre cada corazón. Si necesitas la oración, amado hermano, recuerda que no estás solo. No estamos militando solo. En especial tenemos a nuestro Dios que pelea por nosotros, pero también, como nos dice la palabra de Dios, orando los unos por los otros, las diversas necesidades, orando los unos por los otros. Qué lindo cuando nuestro hermano, nuestro amigo, puede orar por la situación actual, pues nosotros debemos de entender que juntos somos más fuertes. Y vamos a estar compartiendo, amado, la palabra de Dios en el libro de Romanos 8:22. Dice la palabra de Dios: toda la creación gime a una y a una con dolores de parto hasta la hora. Toda la creación gime. Es que está gimiendo. El dolor que nosotros vemos a nuestro alrededor no significa que Dios haya abandonado su creación. Así como después de la noche llega el amanecer, la Biblia nos enseña que llegará el día en que Dios hará nuevas todas las cosas. Cuando escuches, sí, cuando escuches el gemido de la creación, que también sea un llamado a despertar, que podamos despertar espiritualmente, a cuidar lo que Dios nos ha entregado, a volver nuestro corazón a Dios, sí, amado, a volver nuestro corazón a Él y a vivir con esperanza, porque el anhelo ardiente de la creación es el aguardar la manifestación de los hijos de Dios. Así que no perdamos la fe, aunque la tierra tiemble, aunque gime, aunque el mundo sufre, pero nuestra esperanza permanece en Dios. Así que no pierdas la fe, amado hermano, en esta tarde. El sufrimiento no tendrá la última palabra, pues Dios tiene el control absoluto de cada uno de nosotros. También la palabra de Dios nos habla en el libro de Salmos capítulo 46, versículo 2. Por tanto, no temeremos, aunque la tierra sea removida y se traspasen los montes al corazón del mar. Es que la tierra puede temblar, los montes pueden estremecerse de un lado a otro, las circunstancias de nuestras vidas pueden cambiar de un momento a otro. Hay situaciones que nos hacen sentir que todo aquello que nosotros conocíamos está perdiendo estabilidad. Sentimos que perdemos el control. Pero aún en medio del movimiento, aún en medio de la adversidad, aún en medio del problema, Dios permanece firme. Escuche bien, amado. Dios permanece firme cuando todo a nuestro alrededor parece sacudirse, cuando todo a nuestro alrededor parece hundirse. Nuestra confianza no debe estar solamente puesta en las cosas que nosotros podemos ver. No, sino en aquel que sostiene todas las cosas. Todas las cosas. Puede acontecer un temblor, un terremoto, puede movilizar la tierra, pero no puede mover el trono de Dios. Así que estemos confiados, aunque la tierra gima, aunque los montes se traspasen al corazón del mar, yo estaré confiado en el Señor. Así que estemos confiados. Así que recibiendo nosotros un reino inconmovible, tengamos gratitud. Mediante a ella sirvamos a Dios, agradándole a Dios con temor y reverencia. Te damos gracias, amado Dios. Síguete manifestando en las vidas. Síguete glorificando en cada corazón. En ti está callada nuestra alma. ¿En quién está depositada su confianza? Amado hermano, dígame usted, ¿en quién está depositada su esperanza? Esperemos en Dios. Él está obrando a nuestro favor.

0: Estamos confiados en ti.
1: Confiados.
0: Porque en ti está nuestra esperanza.
1: Tú siempre has sido.
0: Me has sostenido.
1: Me has sostenido.
0: Él es quien te sostiene.

0: Él siempre tiene el control. Te damos gracias, amado Dios. Gracias por la vida de Tina en esta tarde. Ella se une a este clamor. Ella pide la oración, pero también te da gracias. Qué lindo cuando sabemos agradecer a Dios. Qué lindo cuando venimos delante de la presencia de Dios. En su corazón hay un agradecimiento. Ella agradece públicamente porque tú has sido fiel. Gracias por su vida. Síguete manifestando, síguete glorificando de manera especial. Abrázale, Señor. Esperamos en ti. Te presentamos a su hija Diana, el cual ella está pidiendo la oración para que sea Dios obrando en su trabajo, la pueda movilizar de horario. Y es que creemos en un Dios, que tiene el control de todas las cosas. Un corazón, un Dios que inclina, un Dios que ministra y habla al corazón del hombre, un Dios que cambia los pensamientos, un Dios que establece su orden. En esta hora mira el clamor de nuestra hermana Diana. Ella está en tus manos. Te pedimos que seas tú obrando conforme a tu voluntad en este trabajo, Jesús, el cual tú le entregaste este trabajo como sustento para su familia, para sus hijos. Ella pide, amado Dios, que seas tú interviniendo en este horario. Ven obrando de manera especial. Déjeme decirle, amado, y es que para nuestro Dios no hay nada imposible. Es que para nuestro Dios, no hay nada, nada que escape de su mano. Y no hay nada imposible para Él. Así que confiemos, pidámosle a Dios, aunque veamos que las cosas sean difíciles, aunque veamos la marea, la tormenta levantarse, Él está obrando, Él está en la barca. La vida de Diana le entregamos en tus manos, Jesús. Síguete glorificando en su vida, síguete glorificando en la vida de nuestra hermana Tina. Mira todas nuestras amadas hermanas y hermanos que se unen a este momento de oración.
1: En todo momento.
0: Cada uno está en tus manos. Cada petición, el cual estaremos orando juntos, están en tus manos. El que lo hizo ayer, en el pasado, lo puede hacer hoy. Usted sabe que solamente falta darnos un trago de fe, confiar en Dios, aunque no veamos, estar confiados en el Señor. Dios bendiga la vida de Silvia Rosario, la vida de Rosita, la vida de Tina, la vida de Orfelina Mateo, la vida de Marisa Guillén, la vida de Yolanda desde Arroyo Hondo y todos aquellos que están conectados en este momento de oración. Seguimos clamando a nuestro Dios, porque tenemos un Dios poderoso. Un Dios poderoso. Un Dios que abre las ventanas de los cielos a favor de sus hijos. Un Dios que tiene cuidado de sus hijos. Un Dios que pelea por el justo. Síguete glorificando. Tú siempre tienes el control.

damos gracias, amado Dios. Tu mirada puesta en mí me llena de tu paz. Sí, amado Dios, seguimos clamando en esta tarde, creyendo en un Dios que sana, en un Cristo que liberta, en un Dios que cambia los diagnósticos, en un Dios que cuando entra todo es transformado. Síguete glorificando en las vidas, amado Dios. Te presentamos de manera especial la vida de Sílvia Rosario. Ella pide por este dolor impotente que tiene, este dolor de muela. Oh, amado Dios, en esta hora yo te pido, amado Dios, que seas tú pasando tu mano sanadora sobre sus encías. Seas tú llevándote toda infección. Seas tú llevándote todo dolor, toda molestia, amado Dios. Sí, Señor. Trae ese ungüento, esa medicina. Oh, amado Dios, llévate todo dolor en el nombre poderoso de Jesús. Su familia le entregamos en tus manos. Síguete glorificando, síguete obrando. Ven obrando sanidad sobre ella, amado Dios. Ven trayendo alivio en el nombre poderoso de Jesús. La vida de Rosita está en tus manos en esta tarde. Paséate, Señor, en su vida. Sigue llenándola de tu presencia. Guíale, amado Dios. Mira aquellos sueños, aquellos anhelos. Mira todo lo que hay en su corazón. Mira aquellas peticiones que hay internas. En esta hora oramos por ella. Ven obrando de manera especial. Ven glorificándote cada día más en su familia. Trae sabiduría, amado Dios. Bendícele de manera especial, pues tú tienes bendiciones que sobreabundan sobre tus hijos, sobre esta generación, sobre la generación que te sirve. Hay promesas. Sigue obrando, amado Dios. La vida de Orfelina está en tus manos. Oh, amado Dios, ella pide la oración por su hijo José Manuel Paniagua, el cual tiene un dolor en el brazo. Oh, amado Dios, en esta hora oramos por José Manuel Paniagua. Te pedimos, Jesús, que seas tú, amado Dios, pasando tu mano sanadora. Pasa tu mano sanadora sobre este brazo. Todo dolor, toda molestia, toda incomodidad, todo aquello, amado Dios, que no proceda de ti, lo declaramos inoperante. Sí, Señora. Sí, Jesús. Sigue obrando en las vidas. Síguete manifestando, amado Dios. Tú eres santo, tú eres digno de alabanza, tú eres digno de toda gloria, Jesús. Aleluya. Mi alma te adora.

0: Tus manos y adora al Señor.
1: Es la puerta, aquí estoy tocando.
0: Él está obrando. Él está obrando a tu favor. Abre la puerta de tu corazón. Seguimos clamando en esta tarde. Seguimos creyendo en un Dios que tiene cuidado de sus hijos. Oh, amado Dios, te presentamos la vida de Marisa Guillén. Oh, amado Dios, mira todo dolor. Lo llamamos por su nombre en esta tarde. Toda molestia, todo dolor de espalda, toda incomodidad, todo aquello que está atentando contra su salud, contra su cuerpo, en esta tarde lo declaramos inoperante. Ven abrazando la vida de nuestra hermana Marisa Guillén. Ven llevándote todo dolor de espalda, toda molestia, en el nombre poderoso de Jesús, pues tu sangre preciosa fue derramada en la cruz del Calvario y tú te llevaste, sí, amado Dios, te llevaste todas nuestras dolencias a la cruz del Calvario, pues somos libres en ti, pues te pertenecemos en esta hora. Todo dolor, todo aquello que no proceda de ti en la vida de nuestra hermana Marisa Guillén, declaramos inoperante. Todo espíritu de enfermedad, declaramos sanidad en esta tarde, en el nombre poderoso de Jesús. Si usted siente algún dolor, amado hermano, si usted siente algún dolor, usted que no ha podido escribirnos, también oramos por usted, para que Dios esté obrando sanidad. Oh, amado de mi alma, síguete glorificando. Mira los enfermos en esta hora, ven obrando sanidad, ven obrando liberación. Oh, en el nombre poderoso de Jesús, te damos gracias también por la vida de Jeremy, el cual estuvo pidiendo la oración, el cual estuvo ingresado. Oh, amado de mi alma, el cual estuvo ingresado, el cual le operaron y casi pierde la vida, pero por medio de las intercesiones, por tu misericordia, él está de pie. Y él el día de hoy agradece a Dios porque tú le libraste de la muerte. Tú libraste su alma del Seol. Porque tú, amado Dios, tuviste misericordia de él, porque lo sacaste de esta operación victorioso. Él y su madre te agradecen. Oh, amado de mi alma, gracias por lo que haces, gracias por lo que estás haciendo y por lo que vas a seguir haciendo en las vidas. Y vamos a escuchar más y más testimonios. Oh, amado Dios, gracias, amado Dios, dele gracias a Dios por la vida de Jeremy en esta tarde. Gracias, amado Dios, porque tú tienes cuidado de tus hijos, porque tú entraste a ese quirófano, porque tú lo operaste. Oh, amado Dios, porque tú fuiste el primero médico en esa sala. Te damos gracias. Gracias, Jesús. Tú vas a seguir obrando en los corazones. Tú sigues obrando en las vidas. Tú sigues rompiendo los yugos. Gracias, amado Dios.

es que le servimos a un Dios poderoso. Le servimos a un Dios que cambia el diagnóstico. A un Dios que da segundas oportunidades. Le creemos a un Dios que aunque la ciencia, los médicos digan una cosa, Dios tiene la última palabra. Y déjame decirte, amado, si estás padeciendo por alguna enfermedad, por algún diagnóstico, un diagnóstico que te entregaron, déjame decirte que Dios puede cambiar ese diagnóstico. Sigue confiando en Él. Espera en el Señor. No te rindas. Levántate en fe, pues cosas grandes y extraordinarias Él seguirá haciendo con su pueblo. Gracias, amado Dios. Mi corazón se llena de regocijo por todas las cosas que Dios ha hecho en las vidas. Por todas las cosas que Él va a continuar haciendo. Porque es que el Señor nos está pidiendo en esta tarde que confiemos en Él. Que confiemos en Él en todo momento. No dudes. A veces la duda impide que el milagro pueda acontecer. Pues aún el mismo Jesús decía: ¿crees? ¿Crees esto? ¿Crees esto? ¿Tienes fe? ¿Estás creyendo en el Señor? Dime si crees en que Dios ya hizo el milagro. Dime si crees en que Dios ya te entregó el trabajo, aunque físicamente no lo veas. Pero dime si crees en que Dios ya restauró tu matrimonio. Es que la fe, nosotros debemos de actuar y caminar en fe. Camina en fe en esta tarde. Camina en fe, pueblo de Dios. Grandes cosas vienen para ti.

queremos entregarte. Queremos entregarte nuestros corazones a ti. Oh, amado Dios. Aquí está quebrantado. Dile, aquí está mi corazón. Recibe mi corazón, porque yo sé que tú puedes transformarlo. Oh, amado de mi alma, oramos en esta tarde por Rafaela Miguelina Báez, el cual recibió un diagnóstico de piedras en las vesículas y en los riñones. Hoy oramos por nuestra hermana Miguelina, porque Dios tiene la última palabra. ¿Alguien puede creerlo en esta tarde? Es que Dios tiene la última palabra. Es que Dios cambia el diagnóstico. Es que es Dios quien purifica, quien sana, quien remueve, quien quita. Oh, amado de mi alma, en esta tarde, Jesús, te presentamos la vida de Miguelina. Oh, Señora, te presentamos toda piedra en la vesícula, en sus riñones, todo dolor, toda molestia, toda incomodidad. Oh, Jesucristo, levantamos un clamor por nuestra hermana Miguelina Báez en esta tarde. Ven obrando sanidad, ven llevándote todo dolor, ven arrancando y desarraigando toda piedra en los riñones, en la vesícula, amado Dios. Todo aquello que no proceda de ti, lo declaramos inoperante. Ven obrando, ven trayendo sabiduría también a su vida, Señor, para que pueda actuar también en buenos hábitos. Oh, amado de mi alma, gracias por la vida de Miguelina Báez. Sabemos y entendemos que tú tienes cuidado de cada uno de nosotros, que no hay nada, absolutamente nada imposible para ti. Declaramos sanidad en la vida de nuestra hermana Miguelina. Ven cubriéndola con tu presencia, Jesús. Ven abrazándola en esta tarde. Oh, Jesucristo, tú tienes la última palabra en su vida, en su cuerpo, en el nombre poderoso de Jesús.

Es que nuestro corazón te canta. Nuestro corazón te adora, Jesús, por cómo eres, por lo que haces, porque eres nuestro Dios. Bendecimos tu nombre en esta tarde. Dios bendiga la vida de Ingrid Peña. Dios bendiga a cada hermano y cada hermana que está unido en oración, confiando en el Señor. Gracias, Jesús, por esa sangre derramada en cada uno de nosotros. Gracias por lo que haces. Gracias porque has sanado en esta tarde. Gracias, Jesús, porque has llenado los corazones. Gracias, amado Dios, porque has libertado al que está atado. Gracias, Jesús, mi corazón te canta. Nuestros corazones están rendidos.

Mi corazón te canta, Jesús. Te adoramos, te bendecimos. Te presentamos la vida de Santa Guerrero, amado Dios. Ella pide por Benny, el cual está ingresado en intensivo en el hospital de Barahona. Te pedimos, Jesús, por su vida. Te pedimos, amado Dios, que seas tú, Señor, obrando de manera especial sobre su vida. Oh Jesús, la vida de Benny está en tus manos. Mira que él ha entregado su vida a ti. Mira estos problemas de adicciones. Te pedimos que seas tú ayudándole, que seas tú su socorro, su pronto auxilio. Estés renovando sus fuerzas en este momento tan difícil. Mira aquellos que se encuentran en el hospital de Barahona en esta tarde. Yo te pido que seas tú paseándote sobre cada uno de ellos. Seas tú obrando de manera especial. Oh Jesús, Él está en tus manos. También te presentamos a Maribel Soto, el cual tuvo un infarto el día de ayer y está en intensivo en Santo Domingo. Oh Jesucristo, la vida de Maribel está en tus manos. Extiende tu misericordia. Oh Señor, tú tienes la última palabra. Sigue obrando en las vidas, en esta sala de intensivo en el cual ella está. Visítale, amado Dios. Restáurale, Jesús. Ten misericordia, Señor. En el nombre poderoso de Jesús.

0: Queremos agradecerte, Señor, por este momento, por este tiempo.
1: Vengo a ti.
0: Gracias, Señor Jesús, por todas las vidas que están allí, por cada oración, cada petición, aquellas personas también que no pudieron llamarnos ni escribirnos, pero están allí clamando a ti, esperando en ti, amado Dios. Gracias por este tiempo. Ven guardando las familias. Ven llevándote todo aquello que no proceda de ti, Jesús. Gracias, amado Dios, simplemente gracias por tus misericordias, por tus proezas, por tu amor inagotable en nuestras vidas. Estuvo con ustedes su hermana y su amiga Katherine Contreras. Seguimos adorando y glorificando el nombre de nuestro Dios.

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4: 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Esa gente bregan bien, nos fuimos.
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11: Bendito y poderoso es el nombre de Cristo Jesús. Inició el programa que es un toque de queda. Sábado tras sábado en Pie de Guerra llegó para alegrar su tarde. Dios bendiga de una manera especial a esa audiencia que está en sintonía con Radio Salvación Internacional 810 AM y los que están en sintonía vía internet. Dios bendiga de una manera súper especial. Wilmadelis, Catherine, ¿cómo se sienten en el día de hoy?
12: Amén, amén, amén. Wilmadelis me mira.
2: Estamos bien, gracias a Dios. Y viendo, vamos a dejarle la parte del clima a nuestra amada.
6: Ay, exacto.
2: Ay, estuvimos argumentando de un chocolatito por ahí.
6: Ay, sí. Ay, sí, con mucha leche. Gloria al Señor. Dios es bueno, Dios es maravilloso. Y Él está, mis amados, que si usted tiene pensado de lavar hoy, es un dilema, ¿eh? Pero está hermoso. Para mí está hermoso el día porque no está así tan caliente, caluroso. Está fresco para llevar las cosas con calma, con tranquilidad. Y ahí, como dice la hermana, un chocolatito no cae mal, con un pancito tostado, una buena mantequillita. Gloria a Dios, aleluya. Así que mientras podamos disfrutar, ¿verdad? Cada etapa, eso es lo importante. Tenemos el privilegio de adorar al Señor en esta etapa.
2: Amén.
6: ¿Verdad? Y la palabra de Dios dice que hay que adorarle en todo tiempo. Así que hoy agradecemos por este hermoso día y otro sábado más, donde estamos a ley de 3 meses para culminar el año.
2: Verdaderamente.
6: ¿Cómo está la pastora Magdalena?
11: Bien, gracias a la misericordia de Dios, estamos bien. Dando gracias al Señor por su bondad y misericordia, hoy Él ha permitido que el día esté fresco, ya que el resto de la semana el sol ha estado bastante fuerte. Él se complació hoy de que la temperatura esté fresca, así que disfrutamos hoy la temperatura de hoy y la de mañana también, que suele los domingos estar el sol bastante chispioso. Esperando en Dios que mañana Dios también nos pueda complacer con la temperatura más fresca, pero que se haga su voluntad. Amado, en esta hermosa tarde vamos a desarrollar el tema creciendo en el fruto del Espíritu. Creciendo en el fruto del Espíritu vamos a utilizar como una de las bases bíblicas el libro de Gálatas en su capítulo 5, versículo 22. Vamos a orar, invitar una vez más lo que es la presencia del Espíritu Santo de Dios para que nos guíe a la luz de su palabra. Padre, en el nombre poderoso de Cristo Jesús, te damos gracias por tu bondad, por tu misericordia, por tu salvación, por todo lo que tú has venido haciendo en nuestra vida y por todo aquello que tú continuarás haciendo. En esta tarde te presentamos a esta audiencia que está ahí, Señor, escuchando, esperando recibir una palabra de aliento, una palabra de restauración, que tu Espíritu Santo le ministre de una manera especial, que tu palabra, Señor, los avive, que despierte aquel que está durmiendo, aquel que está tibio, Señor. Padre, tu Espíritu Santo lo pueda encender, lo pueda mover, Señor, a vivir, a cumplir tu palabra sobre sus vidas, Señor. Fortalece a aquel que está caído. Sé tú, Señor, la guía y la dirección de cada uno de aquellos, Señor, que nos sintonizan en esta hermosa tarde. Eso te lo pedimos en el nombre poderoso de Cristo Jesús. Amén y amén. Y vamos a iniciar leyendo en Gálatas capítulo 5, versículo 22, pero vamos a introducir desde el versículo 16, que habla algo interesante, porque el tema es creciendo en el fruto del Espíritu, pero acá en el 16 nos habla acerca de la obra de la carne y el fruto del Espíritu. ¿Por qué vamos a iniciar aquí? Porque para nosotros empezar a cultivar en el Espíritu necesitamos menguar la carne. Así que vamos nosotros a iniciar desde el verso 16, del capítulo 5 del libro de Gálatas, la palabra de Dios en la comunión del Padre, Hijo y Espíritu Santo. Amén. La obra del Espíritu y el fruto, la obra de la carne y el fruto del Espíritu. Digo pues, andad en el Espíritu, y no satisfagáis los deseos de la carne. Porque el deseo de la carne es contra el Espíritu, y el Espíritu es contra la carne. Y estos se oponen entre sí para que no hagáis lo que quisieres. Pero si sois guiado por el Espíritu, no estáis bajo la ley. Y manifiestas son las obras de la carne, que son adulterio, fornicación, inmundicia, lascivia, idolatría, hechicería, enemistades, pleitos, celos, iras, contiendas, disensiones, herejías, envidia, homicidios, borracheras, orgía y cosas semejantes a esta, acerca de las cuales os amonesto, como ya os lo he dicho antes, que los que practican tales cosas no heredarán el reino de Dios. Mas el fruto del Espíritu es amor, gozo, paz, paciencia, benignidad, bondad, fe, mansedumbre, templanza. Contra tales cosas no hay ley. Pero los que son de Cristo han crucificado la carne con sus pasiones y deseos. Si vivimos por el Espíritu, andemos también por el Espíritu. El Señor añada bendición a nuestra vida a través de la poderosa palabra del Señor, creciendo en el Espíritu. La palabra de Dios nos habla acerca de que cuando Juan el Bautista empezó a preparar el camino a Jesús, cuando Juan el Bautista inicia a predicar el Evangelio, según los historiadores, había pasado alrededor de 400 años, a lo que se le llama el tiempo del silencio, donde no había profeta, no había palabra prácticamente de parte de Dios. Ya Dios no estaba hablando durante esos 400 años de silencio. Y ahí nuevamente viene Dios, introduce con Juan el Bautista, y Juan el Bautista empieza a esparcir el Evangelio y empieza a predicar: arrepentíos, porque el reino de los cielos se ha acercado. Pero la palabra de Dios nos habla acerca de que muchos iban corriendo hacia el bautismo, y él en un momento determinado hace un stop y le habla acerca de generación de víboras, que él les enseñó a huir de la ira venidera, hacer frutos dignos de arrepentimiento. Para nosotros empezar a experimentar un crecimiento en el fruto del Espíritu, necesitamos primeramente experimentar un verdadero arrepentimiento. ¿Y qué implica este verdadero arrepentimiento? Lo que dice la palabra: así que arrepentíos y convertíos, porque habla acerca de un arrepentimiento que te lleva a una conversión, te produce en ti un cambio. Porque hay gente que se arrepiente temporalmente, no hay una conversión en ello. Cuando nosotros empezamos a experimentar esta conversión, que este cambio, esta decisión de nosotros no practicar tal o cual cosa nosotros hacíamos antes, nosotros empezamos a agradar al Señor a través de su palabra, y esto va a dar como resultado un crecimiento en el fruto del Espíritu. Sí, para que nosotros podamos experimentar crecimiento en el fruto del Espíritu, necesitamos someternos a la palabra de Dios. Necesitamos nosotros vivir una palabra conforme a las... Necesitamos nosotros empezar a vivir la palabra, a vivir conforme al Espíritu, no conforme a la carne. Por eso la palabra de Dios dice en el libro de Gálatas, desde el versículo 16, empieza diciendo: digo pues, andad en el Espíritu, no satisfagáis los deseos de la carne. Porque para nosotros empezar a experimentar este crecimiento en el Espíritu, para nosotros empezar a experimentar este crecimiento, este fruto en el Espíritu, necesitamos nosotros menguar. Así como dice la palabra del Señor, que fue necesario decir: es necesario que yo mengüe para que Él crezca, para que creciera Jesús. Es necesario que nosotros menguemos a nuestra carnalidad para que Cristo pueda crecer en cada uno de nosotros. Y a medida que nosotros vamos menguando a nuestra humanidad caída, sí, a nuestra humanidad caída, que está viciado conforme a los deseos engañosos que establece la palabra del Señor, entonces, amados hermanos, empieza a crecer el Espíritu. Dice la palabra: digo pues, andad en el Espíritu y no satisfagáis los deseos de la carne. Porque es un desafío diario de cada creyente menguar a la carne. Es un desafío diario de usted negarse a hacer la voluntad de su carne para poder agradar a Dios. Es un desafío diario donde usted va a estar luchando con su propia concupiscencia, que quiere que usted le desrienda esos deseos desordenados. Pero usted y yo, que hemos conocido la verdad y la verdad nos ha hecho libre, ¿qué vamos a hacer? A sujetar nuestra humanidad caída a la voluntad de Cristo Jesús. Crecer en el fruto del Espíritu Santo es el resultado, escuche esto, es el resultado natural de mantener una relación cercana y constante con Dios. Es el resultado natural de mantener una relación cercana y constante con Dios, permitiendo que su presencia transforme nuestro carácter. Entonces, La palabra de Dios nos habla acerca de un verdadero arrepentimiento que nos lleva a una verdadera conversión, pero que esto también implica que usted y yo nos neguemos, nos sometamos a la voluntad de Dios, y a nosotros negarnos, someternos a la voluntad de Dios y empezar a experimentar una relación diaria, constante, delante de la presencia del Señor, esto va a empezar a modificar nuestra conducta. Esto va a empezar a traer transformación y cambios sobre nuestra vida, y como resultado natural en nosotros va a brotar el fruto del Espíritu, porque no va a ser algo que usted sea obligado para lograr, no, sino como resultado natural de usted y yo exponernos delante de la presencia de Dios, de querer hacer su voluntad, van a ser espontáneamente el resultado, el fruto del Espíritu. Y la palabra de Dios dice, más el fruto del Espíritu, sí. Porque el fruto del Espíritu empieza, ¿cuál es? Amor. No son los frutos, es el fruto del Espíritu. La palabra dice, más el fruto del Espíritu, y empieza amor. Como resultado de nosotros estar en la presencia de Dios, vamos a experimentar el verdadero amor. El verdadero amor que proviene de parte de Dios. No ese amor egoísta que nosotros malamente hemos aprendido, sino conforme a la palabra de Dios. Ese amor que nos da la capacidad de negarnos a nosotros para hacer la voluntad de Dios, de dejarle a otro el primer lugar, cuando usted y yo posiblemente entendamos que nos pertenece a nosotros, pero como nosotros entendemos quién es Dios sobre nuestra vida, tenemos la capacidad de darle el primer lugar a otra persona, porque así nosotros entendemos que Dios se complace. Y este comentario dice que nosotros, al tener una relación cercana y constante con Dios, va a dar como resultado natural que nosotros seamos transformados a través de nuestro carácter. Seamos transformados. Vamos a ser transformados, vamos a empezar a experimentar una madurez espiritual, y como resultado, el fruto del Espíritu se va a manifestar en nuestra vida. Y aquí vienen estas virtudes que la palabra de Dios habla: gozo, paz, paciencia, benignidad, bondad, fe, mansedumbre, templanza. Y luego dice, contra tales cosas no hay ley. Como resultado natural de nosotros tanto exponernos a la presencia de Dios, a exponernos a vivir su palabra, usted y yo vamos a empezar a manifestar el fruto del Espíritu en nuestra vida. Y recuerda que el tema en esta tarde es creciendo en el fruto del Espíritu. Creciendo porque nosotros estamos llamados como creyentes no a menguar, sino a crecer. Usted y yo no podemos experimentar un encuentro con Cristo o decidir aceptar a Cristo y nuestra vida empezar a menguar, nuestra vida espiritual empezar a menguar, sino que todo lo contrario. Usted y yo tenemos que empezar a crecer en el Espíritu, y esa exposición nosotros delante de la presencia de Dios, el buscar el rostro de Dios, el leer la palabra de Dios, el poner en práctica la palabra de Dios sobre nuestra vida, va a dar como resultado natural que vamos a empezar a crecer espiritualmente, y se van a manifestar en nosotros lo que es el fruto del Espíritu, no porque nos obliguemos, sino como resultado natural, porque eso es lo que tiene que nacer en nosotros como resultado natural. Muchas de estas cosas que nosotros vemos en nuestra vida que hemos cambiado, hemos sido transformados, ya no nos sentimos igual, y vemos que Dios ha quitado tantas cosas de nosotros. ¿Ha sido producto de qué? Como resultado natural de nosotros exponernos tanto a la presencia de Dios, de querer agradarle, de hacer su voluntad, nos damos cuenta más adelante que poco a poco cosas que estaban en nuestra conducta fueron modificadas por la presencia del Señor. Por eso la palabra de Dios habla acerca de un Pedro. De un Pedro que salió de ser pescador, de que tenía un lenguaje vulgar, prosaico. Y cuando llega delante de la presencia de Dios, ya empieza a estar delante de la presencia de Dios juntamente con Jesucristo, empieza a modificar su lenguaje inconscientemente, empieza como resultado natural. Cuando usted y yo nos exponemos constantemente hacia algo, ya sea positivo o negativamente, como resultado natural, usted y yo vamos a empezar a modificar nuestro lenguaje, nuestra conducta, nuestra manera de pensar, nuestra manera de actuar, porque constantemente nos exponemos
12: disponemos, ya espontáneamente va a salir de nosotros tal o cual cosa en lo cual usted y yo no estamos exponiendo. Y cuando usted y yo nos exponemos a la presencia de Dios, vamos a tener como resultado un crecimiento en el fruto del Espíritu. Va a haber un resultado natural, no va a ser una imposición, no va a ser una obligación, sino como resultado natural. Porque no es lo mismo fingir, no es lo mismo obligar para que manifieste algo que no esté en ti, que nazca de un resultado natural. Porque no fue que lo premeditaste, no fue que lo obligaste, sino que tú viviste una vida ordenada conforme a los estatutos, conforme a los preceptos. Te has negado a vivir conforme a tu propia voluntad para poder agradar a Dios, y esto ha dado como un resultado natural. Y cuando ya usted y yo queremos mirar, ya usted y yo nos damos cuenta que ya usted y yo no somos ni igual ni parecido a como nosotros hemos iniciado. Y es bien importante entender, cada uno de nosotros, tanto a los nuevos creyentes que nos sintoniza y nos escucha en esta tarde, que usted y yo necesitamos exponernos a la presencia de Dios. Inmediatamente que usted decide aceptar a Cristo, usted tiene que empezar a experimentar ese encuentro, buscar su presencia a través de la oración, buscar su presencia a través del ayuno, buscar su presencia a través de las escrituras. La palabra de Dios dice, escudriñad las escrituras. Cuando la palabra de Dios habla de escudriñar, no una simple lectura por obligación, por compromiso o para tranquilizar nuestra conciencia por religiosidad, sino que nosotros empecemos a examinar, a estudiar la palabra de Dios para conocer cuál es la voluntad, la perfecta voluntad de Dios para nuestra vida. Y a medida que nosotros empecemos a escuchar la palabra de Dios, a leer la palabra nos dice lo siguiente, que entonces nosotros va a empezar a brotar la fe, porque la palabra de Dios que nos dice, la fe viene por el oír, y el oír por medio de la palabra de Dios. La exposición a la presencia de Dios a través de su palabra va a producir en nosotros fe, si es necesario. Por eso es muy, muy necesario que usted entienda la responsabilidad que usted tiene como creyente, una vez que ha decidido aceptar a Cristo, de congregarse, hermano. Porque hay muchos que no les gustan congregarse y entienden que simplemente tienen que dar el paso de arrepentimiento y luego escuchar las prédicas en las redes sociales de mil y mil pastores, mil evangelistas, sin entender muchas veces el origen ni el resultado de por qué ellos están predicando la palabra del Señor, y empiezan a alimentarse de personas incorrectas. Pero la palabra de Dios, lo que nos habla a nosotros, que a medida que usted y yo empecemos a obedecer la palabra, si la palabra también nos habla de congregarnos, porque es un bien que nosotros no entendemos que es para nosotros mismos. Entonces la palabra de Dios dice que por ese oír se va a alimentar nuestro oído, y va a empezar a crecer la fe. Y la fe nos va a acercar cada día más la presencia de Dios, porque cuando usted y yo tenemos fe, usted y yo tenemos la esperanza. Esa esperanza viva de creer, de confiar en las promesas de Dios hacia nuestra vida. Esa fe nos va a impulsar a nosotros seguir caminando, aun cuando veamos todo que esté en contra de nosotros. Y la palabra de Dios nos habla y nos dice lo siguiente. Digo pues, andad en el Espíritu y no satisfagáis los deseos de la carne. Porque el deseo de la carne es contra el Espíritu. Está diciendo que si usted y yo alimentamos nuestra carne, usted y yo no vamos a crecer en el Espíritu. No espere obtener resultado cuando usted y yo le hemos dado rienda a nuestros deseos, cuando usted y yo le hemos dado rienda a nuestras pasiones y hemos vivido conforme a nuestra propia concupiscencia, conforme a lo que usted y yo creemos, y no nos queremos someter a la voluntad de Dios. No puede existir crecimiento espiritual de tal manera. Es necesario entender que necesitamos vivir en el Espíritu, y para vivir en el Espíritu necesitamos someternos a la palabra de Dios. ¿Qué nos va a guiar a vivir una vida en el Espíritu? La palabra de Dios. Porque ahí está, hermano, el secreto, o como usted lo quiera traducir, ahí está la revelación de parte de Dios para usted y yo poder experimentar una vida espiritual delante de su presencia, para usted y yo poder tener un crecimiento alto delante de su presencia. La palabra de Dios habla una y otra vez, y usted y yo conocemos, que dice que todo árbol que no da fruto es cortado y echado al fuego, porque toda planta que ha sido sembrada tiene una asignación, y esa asignación es llevar fruto. Y a medida que ve que este árbol no es productivo, esta planta no trae fruto en su debido momento al convertirse en un árbol, se ve como algo innecesario y llega un momento determinado que necesita ser cortado, necesita ser talado porque no tiene una función, no es útil. Y usted y yo estamos llamados a crecer, no a menguar. Y muchas veces nosotros, lejos de crecer, hemos menguado. ¿Cuántas veces nos hemos sentado y empezamos a analizar la gloria que vivíamos y experimentábamos antes? Y lejos de nosotros tener una condición espiritual mejor de lo que vivíamos antes, estamos llorando y recordando continuamente la relación, la intimidad que teníamos antes delante de la presencia de Dios. Ahí es cuando usted y yo necesitamos hacer un análisis. Y es cuando usted y yo tenemos que pararnos en los caminos. Si hay algo que usted cambió sobre su vida, que lo hizo menguar, es necesario retomar los buenos hábitos para nosotros empezar a experimentar una relación más íntima delante de la presencia de Dios. Quiere Dios que usted y yo no estemos lamentando de lo que vivíamos antes, de lo que experimentábamos antes delante de su presencia. No. Quiere Dios que ahora, hoy, sí, usted y yo podamos tener un mayor crecimiento espiritual, un mayor crecimiento en el espíritu de lo que teníamos antes. Y para esto necesitamos nosotros someternos a la palabra de Dios, vivir una vida conforme al espíritu. Y vivir una vida conforme al espíritu se trata de que usted y yo vamos a tener que negarnos. Esta nueva generación no le gusta este lenguaje. Pero es necesario decirle que usted y yo vamos a tener que negarnos a lo que usted y a mí nos gusta. Y cuando se trata de negarse, va a llegar ocasión que hay cosas que a usted le gusta, pero que a Dios no le agrada, ni le conviene a usted, y Dios quiere quitárselo de su lado. Pero usted persiste en mantener aquellas cosas, pero también quiere experimentar el crecimiento espiritual sobre su vida. Hay gente que dice, es que yo nunca he sentido la presencia de Dios sobre mi vida. Yo tengo tantos años en el Evangelio y no he recibido el bautismo del Espíritu Santo de Dios. ¿Y cómo vamos a experimentar el bautismo del Espíritu Santo de Dios? No le estoy hablando de la imitación barata que hay por ahí, de los show y los espectáculos baratos. No. Le estoy hablando del bautismo genuino del Espíritu Santo de Dios, donde usted sí habla en lengua verdaderamente lleno del Espíritu. Yo no le estoy hablando con esto que hay, con estos charlatanes que hay en este tiempo. Le estoy hablando de algo genuino que viene de parte de Dios. Que usted es lleno del Espíritu Santo de Dios, hermano. Que esto ya no se está hablando porque ya esto no es importante, pero sí es importante el bautismo en el Espíritu Santo de Dios. Porque es cuando usted recibe plenamente la confirmación de parte del Espíritu. Y en esos momentos, hermano, que usted va a vivir difícil en este caminar, usted se va a recordar de lo que usted experimentó delante de la presencia de Dios cuando el Espíritu Santo le ha llenado sobre su vida. Y ahora estamos viendo un evangelio apático. Queremos crecimiento en el Espíritu. Queremos crecimiento en el fruto del Espíritu, pero no queremos compromisos con Dios. Queremos vivir una vida sujeta a la carne, pero queremos los beneficios del Espíritu. Y para nosotros experimentar esos beneficios del Espíritu, usted y yo sabemos que tenemos que empezar a negarnos. La palabra de Dios habla claro que el que no toma su cruz y se niega no es digno de él. Para experimentar esos beneficios del Padre que nos ha dejado para nosotros, necesitamos nosotros empezar a menguar. Y menguar es a negarnos a nosotros para que Él empiece a crecer en nosotros. Y esta generación, lamentablemente, por cositas básicas no se quieren negar. Vamos a hacer un ejemplo fácil para dejar a Wilma Deli que continúe enlazando este mensaje. Algo breve, fácil. Esta generación inicia en el Evangelio y ellos estaban enamorados de un inconverso, vamos a ponerlo fácil. Estaban conociéndose con inconverso, pero no concretaron nada. Inmediatamente se convirtieron, le dieron por concretar algo. Y ahora en la iglesia se le dice, no hagáis yugos desigual, pero ellos sienten que es demasiado fuerte el sentimiento que ellos tienen para ellos romper con esa relación o ese yugo que no agrada a Dios, que le impide que ellos puedan experimentar un crecimiento en el Espíritu. Le estoy hablando de algo básico que estamos viviendo diariamente con esta generación. Y ellos sienten que es demasiado lo que tienen que sacrificar por Dios. Quieren la llenura del Espíritu Santo, quieren hablar nuevas lenguas, quieren recibir revelación de parte de Dios, pero no quieren dejar nada, absolutamente nada, por Dios. Y luego se quejan que están vacíos, que no han sido llenados de parte de Dios, no han experimentado un encuentro genuino con Dios. ¿Y cómo lo van a experimentar? Si en algo tan básico como es su sentimiento, que se lo tiene que rendir a Dios, si es algo básico pero complicado, no tenemos la capacidad de cedérselo a Dios, aún sabiendo que Dios no se complace con esto, hermano. Entonces, amados hermanos, usted y yo tenemos que entender que para que exista un crecimiento en el fruto del Espíritu, necesitamos iniciar en el Espíritu. Necesitamos iniciar en el Espíritu, no en la carne.
6: Gloria al nombre del Señor. En el libro de Gálatas, que es bastante poderoso, nosotros encontramos que habla, primero inicia con las obras de la carne y luego con el fruto del Espíritu, que es amor. Y si desglosamos cada uno de ellos, el tiempo no nos daría. Pero habla de algo, la pastora decía algo muy importante, que es mantener una relación cercana con el Espíritu Santo, pero hay un pero, ¿verdad? Y es que muchas veces nosotros, aunque hemos escuchado personas decir, yo paso 4 horas, 2 horas en la presencia de Dios, no se ven esos avances.
12: Amén.
6: ¿Qué nos impide a nosotros ver esos avances? Muchas veces nosotros estamos de rodillas, estamos supuestamente orando, pero lo estamos haciendo de manera incorrecta.
12: Así
6: no
12: es.
6: Hay una entrega completa en lo que Dios quiere tocar. Una de las cosas es eliminar bloqueos. Nosotros debemos, de cuando nos acercamos a la presencia de Dios, eliminar bloqueos, porque aún dice, aún no está la palabra en mi boca, hablando verde el salmista. Y Señor, aquí tú la sabes. Amén. Pero al Señor le gusta que como padre, nosotros como hijos o como dos mejores amigos, porque muchas veces ni siquiera los hijos nos cuentan todo, ¿verdad?
12: Así es.
6: Los padres, pero como dos amigos, dos buenos mejores amigos, pues podamos abrirnos y permitir desbloquear esas áreas donde una vez hubo rencor, donde hay rencor escondido, donde hay resentimiento, donde hay raíz de amargura. Y eso nos deja a nosotros muchas veces entrar en la plenitud de lo que es el fruto del Espíritu. Aunque pasamos años en la iglesia, aunque cantemos un devocional prendido y shipeado, porque pensamos muchas veces que el fruto del Espíritu es cuando cambiamos nuestra manera de vestir. Una de las cosas que 20 años atrás la iglesia nuestra tradicionalmente, lamentablemente, tenía, y todavía otras tienen, es que cuando una persona recibe a Cristo o recibía a Cristo, pues la manera de ver el fruto era la manera de que cambiaba el closet completamente. Pero no estamos hablando de ese fruto, mis amados. Estamos hablando del fruto que tiene que ver con la actitud, con el trato, con la relación hacia los demás. Pero eso inicia, es según mi relación con Dios. Amén. Abiertamente, no una relación a medias, porque muchas veces tenemos una relación a medias y no reconocemos lo que Dios tiene que tratarnos. Y este tema parece como que se escuchó, porque hemos estado hablando en la iglesia de lo que es el amor. Y el amor no es fácil
12: no.
6: de practicarlo. El amor no es fácil. Yo le a veces se ríen mucho conmigo los hijos de la casa. Y yo le digo, es cierto que nosotros queremos salvarnos, queremos retener y mantener esta salvación y cuidarla con temor y temblor, como dice la palabra. Pero el prójimo muchas veces no nos colabora. Y es cierto que no nos colabora. Por eso Jesús, sabiendo este tema, le tocó a los discípulos que qué beneficio hay en amar a un amigo y a un enemigo no. ¡Ay, santo! Porque Dios, Jesús sabía que este tema iba a llegar. Jesús sabía que este tema nos iba a tocar, donde nosotros muchas veces estamos todavía en un sistema donde todo es express, donde todo es rápido, donde todo es en microondas para no perder tiempo. Y por eso el fruto del amor me lleva al gozo, y el gozo me lleva a la paz, y la paz a la paciencia, que es lo que menos estamos teniendo en este mundo. ¿Por qué estamos viviendo tantos antisociales en estos tiempos? No solamente

0: cristiana, yo soy cristiana, yo voy a la iglesia. Hoy no son debates, sino que nuestras actitudes dejan reflejo de que otro va a preguntar, ¿tú cómo que eres cristiano? ¿Tú cómo que eres cristiana? Pero por el fruto del Espíritu. No por lo que podamos presentar de que empezamos a orar y a hablar en lenguas. No porque presentemos, ¿verdad?, una carátula solamente o llevemos la religión, la religiosidad a donde estemos, sino que nuestras actitudes y el fruto del Espíritu habla por nosotros. Por eso es que cuando hay un árbol, no hay que preguntar de qué ese árbol. No hay que preguntar. No hay que preguntar porque el fruto habla por sí mismo. Por eso a los Gálatas se le reprendió en esta carta, porque los Gálatas iniciaron bien, pero terminaron en la carne. Y vemos a lo largo de los años cómo muchas personas de nosotros, hijos del Señor, iniciamos en el Espíritu. Amén. Y lamentablemente terminamos en la carne, terminamos en confusión. ¿Por qué? Porque dejamos que después de todo nuestros frutos sean contaminados. Aleluya. Sean contaminados. ¿Cuán importante es? Yo no sé mucho de parcelas y siembra, pero siempre he escuchado que cuando un fruto está nuevo, no se le puede tocar. No se le puede estar toqueteando, ¿verdad? ¿Por qué? Porque se pasma.
1: Le detiene el crecimiento.
0: Ah, pero nosotros queremos comer y darle a la gente de esos frutos a destiempo, cuando todavía estamos verdes. No estamos aptos para brindarnos, no estamos aptos para ministrar, no estamos aptos para dar testimonio inventados, falso. ¿Por qué no los inventamos? Porque no esperamos nuestro tiempo, no esperamos nuestro proceso, no esperamos que el mismo fruto que tiene que ver con nuestras actitudes en el Señor den testimonio por sí mismo. Den testimonio por sí mismo. Y eso es lo que está haciendo que nosotros como iglesia de Jesucristo nos estemos lamentablemente induciendo y dejando impresionar por los dones, pero más no por el fruto del Espíritu. Y es un tema bastante delicado, porque no estamos, a menos yo no estoy en contra, ¿verdad? Y yo sé que la pastora tampoco, y yo sé que usted que me va, se lo voy a explicar este punto, que no es que estamos en contra, los dones espirituales es para edificación misma del cuerpo de Jesucristo. Amén. Según relata el apóstol Pablo en la palabra del Señor, y vemos que con ella nos edificamos, con la profecía, gloria a Dios, con el don de ciencia, con el de sanidad, claro que sí, que es necesario, porque sin profecía el pueblo no tiene dirección, claro que es necesario que se manifieste lo que es la liberación en el pueblo del Señor, que tampoco no lo estamos mirando mucho, pero gloria a Dios, eso está ahí a disposición del reino. Ahora, ¿qué está faltando? ¿Por qué la gente está siendo servida con el pescado, mas no quieren aprender a pescar? Porque cuando la iglesia queremos enseñar a pescar, ven nuestras actitudes, ¡ay, santo! Agárrese ahí con amor. Porque es con amor que se lo estoy predicando, como dice una influencer ahí en las redes. Es con amor, amado, de que nosotros tenemos que enfocarnos. No es que es malo tampoco edificarnos en hablar en lenguas. No es malo. Que me den una, me encanta, ¿verdad? Una buena profecía, que Dios me hable. Momentos difíciles, momentos donde hay palabras que solamente Dios sabe, que se la dije en mi corazón. Y viene, ¡pam!, una mujer, un hombre de Dios, te dice esa palabra que tú no la has dicho a nadie. Esa palabra que tú has hablado en el secreto con el Señor, que no ha pronunciado ni siquiera por tu labio. Qué bonito cuando se manifiesta esa sanidad y esa liberación en el Espíritu. Pero qué lindo es también cuando alguien dice, wow, ella proyecta un amor y una paz. Amén. Que me encanta estar con ella. Wow, me encanta que ella me hable de la palabra. Siento paz cuando ella habla, cuando ella ora en mi trabajo, y puedo escuchar y es vista con respeto, no por el don, sino por el fruto, gloria a Dios. Amén. ¿Cuántas almas están llegando a los pies de Cristo por el fruto? Por el fruto, aleluya. Porque la gente se va a quedar no con lo que tú le manifiestes en un momento, sino con la huella que tú le dejes a lo largo. Gloria. Amén. A Dios.
1: Exactamente, porque es que es necesario que vayan de las manos. Porque podemos hablar mucho en lengua, usted puede ser profeta, un serafín si usted quiere. Pero si usted no tiene amor, de nada le sirve. La palabra dice que usted va a ser como un metal que resuena y címbalo que retiñe. haciéndolo entender lo importante que es tener este crecimiento en el fruto del Espíritu.

0: espíritu, que es el amor, porque el amor va a traer todas estas cosas. El gozo va a ser producto de este mismo amor que ha sido reflejado sobre nuestra vida. Y hay muchas personas que aún estando dentro del evangelio han perdido el gozo de la salvación. Hay muchas personas que ya no se gozan en este evangelio, viven este evangelio, sirven, asisten a la iglesia con amargura, el gozo se le fue. Y continuamente usted ve la responsabilidad de los líderes en la congregación de motivar continuamente, adore al Señor, y usted ve que se levantan y lo hacen ya más por imposición, porque el gozo de la salvación hace mucho tiempo ha huido de su vida, ha desaparecido de su vida. El producto de que alimentaron tanto la carne, se olvidaron de mantener, de sostener una relación con el Padre, de tener una intimidad espiritual con Dios, de tener esa relación. Entonces ya se ha apagado el fuego del Espíritu Santo dentro de los corazones, dentro de la vida, y aquí ya el gozo ha menguado sobre la vida. ¿Cuántas vidas no tienen gozo? Hágase un análisis. Si usted se goza con ir al templo, si usted se goza con alabar al Señor, hay gente que se goza. Por eso yo me gozo con mucha gente que desde que usted lo vio que inició en el evangelio, ellos siempre tienen un gozo para hacer todo para la obra del Señor, y me deleito en esas personas que siempre están gozosos, quieren evangelizar, quieren cantar, quieren hacer todo para la obra del Señor. Iniciaron de esta manera y todavía es la altura que ellos siguen con ese mismo gozo. Pero hay muchos que iniciaron gozoso y conforme va pasando los años, vienen la dificultad, vienen porque llegan momentos difíciles sobre la vida de nosotros como creyentes. Nadie ha dicho lo contrario, pero el gozo no se puede apagar de nuestras vidas, porque este gozo no fue producto de que usted y yo nos inventamos, sino fue producto del fruto del Espíritu Santo sobre nuestras vidas, de que Cristo se manifestó sobre nuestra vida, nos ha transformado, nos ha renovado, nos ha cambiado, y hemos visto el beneficio de Dios sobre nuestras vidas. La palabra también habla de esa paz que traspasa todo entendimiento, que no es ausencia de problema, porque usted y yo vamos a tener aflicción, lo dice la palabra de Dios. No es una ausencia de problema, es que usted y yo vamos a tener la capacidad de confiar y de esperar en Él a pesar de la situación que estamos atravesando. Que llegan momentos difíciles, sí, pero usted y yo recordamos la promesa, la palabra de Dios, llega la angustia sobre nuestra vida y recordamos la promesa, la palabra de parte de Dios, y descansamos en su presencia. Podemos recibir paz en medio de la situación difícil que estamos atravesando, pero todo esto lo vamos a conseguir delante de la presencia del Señor. Nos habla acerca de la benignidad, nos habla de la bondad, hermano. Se ha perdido mucho lo que es la bondad. A veces usted y yo somos bondadosos, pero fingidamente. No, esa bondad que nace espontáneamente, es que sea un producto natural que salga de nosotros. Madeli enumeraba algo, un detallito bien simple. Asiste una embarazada en la iglesia, todos los hermanos están sentados, están gozando el mensaje, y usted siente que son unos espirituales, pero la hermanita que llegó, o la visita que llegó embarazada, con dificultad, usted no es tan amable ni bondadoso de brindarle el asiento. Pero no vamos mal lejos, muchas veces usted le toca sentarse en un asiento mientras hay un anciano, una persona convaleciente de salud, y usted no le cede el asiento porque usted dice, no, es que yo voy a ir incómodo, y si le doy el asiento, yo voy a ir parado, entonces él va a ir sentado. Ajá. Esos son detallitos para enumerar, hermano, que nace de forma natural en nosotros, no porque nos manden, no porque nos empujen a hacerlo, sino que espontáneamente, de forma natural, producto de nosotros ser tan expuestos a la presencia de Dios, a tener una relación, una intimidad con Él, esto nace naturalmente de nosotros, que viendo la necesidad, usted y yo no nos tienen que imponer, usted y yo nace voluntariamente de nosotros querer ayudar. Entonces, necesitamos que en nosotros pueda experimentarse un crecimiento. Y la palabra de Dios habla que el apóstol le regañó a los gálatas porque empezaron en el espíritu, pero terminaron en la carne. Y lo que estamos viviendo hoy en día, hermanos, hemos iniciado en el espíritu con gozo, alabámonos y glorificámonos al Señor, nos congregámonos, predicámonos este glorioso evangelio con sol, sin sol, debajo de lluvia, sin lluvia, como sea, predicámonos, y ahora es una queja avanza para hacer todo. Para hacer todo nos quejamos absolutamente por todo y por nada. Ya vamos a la iglesia más por imposición. Hay otros porque ya se han acomodado al estilo de vida de ser cristiano, porque ya ni pasión siente, sino que se han acomodado ese estilo de vida. Hay muchos que se han acomodado ese estilo de vida de ser cristiano. Ya ellos no imaginan una existencia fuera de la iglesia, pero tampoco se imaginan viviendo una vida conforme a la voluntad de Dios. porque no quieren compromiso con Dios, pero tampoco quieren salir de la iglesia. Entonces, amados hermanos, la palabra de Dios nos habla acerca de que usted y yo tenemos que crecer espiritualmente. Y la palabra de Dios nos dice que usted y yo no podemos satisfacer los deseos de la carne. Usted y yo vamos a tener una lucha diaria. Todos nosotros experimentamos una lucha diaria con la carne, que quiere hacer sus propios deseos, quiere vivir conforme a su propia concupiscencia. Pero usted y yo recordamos que somos de Cristo y conocemos lo que establece su palabra. Y podemos entender que de esta manera no vamos a crecer espiritualmente. Aquí tengo unos comentarios claves para cultivar y crecer en el fruto. Intimidad diaria, sí. Usted y yo necesitamos tener intimidad con el Padre diario. No que hoy oro y pasado mañana me recuerdo que no oré ayer y necesito compensar ese tiempo de oración, lo que no hice ayer, hoy. No, es una intimidad diaria donde usted y yo vamos a empezar a experimentar una relación con Él. El fruto no nace del esfuerzo, escuche bien, no nace del esfuerzo humano o de la fuerza de voluntad propia, sino de pasar tiempo en oración y comunión con Dios. Por eso le decía que de forma natural, no es por cuanto usted y yo queremos esforzarnos con nuestra propia humanidad, sino va a ser un resultado de nosotros estar en la presencia del Señor, en obedecer su palabra, y esto va a dar resultado natural, que va a empezar a manifestarse sobre nosotros el fruto del Espíritu, y vamos a ver estas virtudes: gozo, paz, paciencia, benignidad, bondad, fe, mansedumbre, templanza. Todas estas cosas las vamos a ver en nuestra vida. Vamos, necesitamos vivir una vida guiado por el Espíritu, permitir que el Espíritu Santo gobierne nuestros pensamientos, sí. Porque usted y yo, en nuestra mente hay un campo de batalla. El mayor campo de batalla que vive todo creyente es en su mente. Antes de ir usted al servicio y darle la mejor adoración a Dios, presentarse con la mejor actitud, usted tiene que lidiar una lucha en su mente. Y necesita dejar que el Espíritu Santo gobierne los pensamientos. Y la palabra de Dios nos habla, llevando cautivo nuestros pensamientos a la obediencia de Cristo Jesús. No está hablando aquí de jerarquía, hermanos, llevando cautivo pensamiento. Hay pensamientos que necesitan ser aprisionados para usted y yo poder servirle libremente a Cristo. Pero usted y yo no lo podemos hacer con nuestra propia fuerza. ¿Cuántas veces decimos, te reprendo pensamiento, te reprendo? Y usted no tiene la capacidad en el espíritu de llevarlo cautivo. Y continuamente reprendemos y reprendemos. Y usted tiene esa lucha la vida entera con ese mismo pensamiento. Pero la palabra de Dios nos habla, nos hace entender que necesitamos, hermanos, someternos a Dios. La palabra de Dios dice, someteos pues a Dios, resistí al diablo y el diablo huirá de vosotros. Para nosotros tener la autoridad de llevar cautivo estos pensamientos que nosotros llegan a nuestra vida, que nos bombardea para desanimarnos, para evitar que usted y yo nos gocemos, para introducir pensamientos negativos, traer tantas cosas, esos dardos del maligno que quiere llegar sobre nuestra vida. Necesitamos primero un sometimiento a la voluntad de Dios, que es como resultado va a dar la autoridad sobre nuestra vida para usted lidiar con esas entidades espiritual, que usted va a tener la autoridad para usted llevar cautivo aquellos pensamientos que se quieren rebelar en contra de la voluntad de Dios. Pero primero necesitamos obedecer la voluntad de Dios sobre nuestras vidas. La palabra también, el comentario nos dice, permitir que el Espíritu Santo gobierne los pensamientos, las palabras, sí, que gobierne nuestro pensamiento, las palabras, las actitudes cotidianas, en lugar de actuar por los impulsos propios. Cuando usted y yo nos dejamos guiar por el Espíritu, usted y yo vamos moderando nuestras actitudes diarias. Muchas veces nuestra naturaleza se quiere rebelar, pero usted y yo recordamos que usted y yo no nos gobernamos, que somos de Cristo. Y ya no actuamos conforme a nuestros impulsos, no actuamos conforme a nuestras emociones, sino conforme a la voluntad de Dios. Que usted va a encontrar esos desafíos, sí, usted va a querer decirle 2 más 2 que son 4, pero usted recuerda que usted tiene el sello de Cristo y que decir 2 más 2 que son 4 es la verdad, pero no edifica, es la verdad, pero no edifica, ¿entiende? Muchas veces nos va a suceder a nosotros que aparentemente sentimos que estamos diciendo la verdad y que es necesario, pero en ese momento no es necesario, porque lejos de edificar va a dañar. La palabra de Dios habla que hay palabras que son como golpe de espada, lejos de edificar lo que matan. y tenemos que tener cuidado cómo nosotros muchas veces reaccionamos. ¿Qué nos pasa, hermanos? Sí, nos va a pasar. Posiblemente usted sienta que no le ha pasado, pero le va a pasar. Que le van a sacar, querer sacar de su entorno, situación. Que le va a querer sacar de su entorno. Pero usted tiene que recordar que de Cristo. Entonces, cuando tenemos esa guía del Espíritu, usted y yo vamos a tener cuidado con nuestros pensamientos, con las palabras, con las actitudes y con nuestros impulsos. Enfoque práctico, enfocarse en cultivar el amor como raíz principal. Un enfoque que tiene que nacer de nosotros. En nosotros tiene que nacer, quiero cultivar el amor como Dios establece a través de su palabra. El amor como raíz principal y el dominio propio para sostener y proteger las demás virtudes. Usted está escuchando, qué interesante. Cultivar el amor como raíz y el dominio propio para tener la capacidad de sostener todo esto. Porque luego que usted lo cultivó, ahora usted tiene un desafío, mantenerlo. ¿Y qué nos va a ayudar a mantenerlo? El dominio propio. Si vivimos por el Espíritu, dice Gálatas capítulo 5, versículo 25, entonces también andemos por el Espíritu.
1: Por el Espíritu. Así es. Así que a mí me parece un video bastante edificante, corto, de un joven que decía. Había como un debate, un tema ahí entre lo que es la cábala, los judíos, los hebreos y las cuestiones. Sí, sí, sí. Y el joven decía que el maestro lo estaba diciendo para un debate. Y él decía que él no iba a debatir por lo que ha funcionado durante años y años y años y años. Que no está por complicarse la vida, no está por simplificarse y sostener su salvación con la que tenemos. Asimismo digo, con este tema del apóstol Pablo, de lo que nosotros debemos de enfocarnos, porque lo que salvará y nos ayudará a nosotros a sostener esta salvación tan grande que no ha sido regalada a precio de sangre, comprada a precio de sangre, ¿verdad?
0: Amén.
1: Y puesta en nuestras manos, es el fruto del Espíritu. Podemos tener todos los dones, y funcionar. Y trae y ganar mucha gente y ganar mucha fama y todos los beneficios que trae lo que son el don del Espíritu. Pero el fruto, eso es lo que da carácter y va a sostener todas las cosas. Y sobre todo, esta salvación tan grande. Así Amén. Que en esta tarde esperamos en el Señor que esta palabra haya sido de bendición para cada uno de ustedes. Y podamos seguir reflexionando en ella y ponerla por obra y práctica. Así que saluditos para nuestro hermano Roberto, que siempre está en sintonía.
0: Amén, reportó su sintonía.
1: ¿Verdad? Ah, bueno. Dios te bendiga mucho, hermano Roberto. Gracias por estar en sintonía. Y a todo aquel que siempre está escuchando este programa, sigue orando por esta radio. Bendito el nombre del Señor y por el ministerio. Dios les bendiga. Así que hemos llegado a la parte final y estuvo con ustedes Wilma Delis Martes.
0: Magdalena Baez de Vicentí.
1: Y en los controles,
2: Catherine Contreras.
1: Y esto es
0: En Pie.

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0: ¿Qué tal? Buenas tardes, Baní, provincia Peravia, República Dominicana, Naciones Todas. Esta es Radio Salvación Internacional, la emisora de la doble unción. Y en el aire es su programa Tiempo de Buscar a Dios, con Benjamín Aybar y Anthony Recio. Y en los controles,
1: Katherine Contreras.
0: Buenas tardes, Katherine.
1: Buenas tardes, mi amado Benjamín.
0: Yo quiero saber dónde era que tú estabas todos estos sábados.
1: Ay, ay, ay, ay, ay. Una multa,
0: Sí, tiene una multa, está multada ya. Pero nos alegramos verte nuevamente aquí con nosotros en cabina. Bien, amén. Bien elegante como siempre.
1: Amén. Gracias.
0: Eso es lo que la distingue a ella.
1: Ay.
0: Gloria al Señor. Bien, queremos saludar a toda nuestra audiencia que como siempre nos sintonizan cada sábado a las 5 de la tarde aquí en su programa Tiempo de Buscar a Dios. Yo quiero saludar a mi hermano Anthony Recio. Dios te guarde. Buenas tardes, Anthony.

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1: Alabado sea el Señor. Muy buenas tardes, mis hermanos. Buenas tardes, mis amigos. De Radio Salvación Internacional, la emisora de la doble unción. Gracias por estar en sintonía con este su programa Tiempo de Buscar a Dios. Gracias por que el Señor te siga colmando de más ricas bendiciones en esta hermosa tarde. Alabado sea el Señor y mantente en sintonía con este tu programa Tiempo de Buscar a Dios. Que el Señor te continúe bendiciendo ricamente en esta hermosísima tarde.
0: Amén, amén. Bien, vamos a orar. Señor, te alabamos, te bendecimos, te damos toda la gloria, toda la honra. Te damos gracias, Padre, por tu amor y por tu misericordia. Gracias, Señor, por este espacio, por este tiempo, Señor, que tú nos permite para estar aquí, para anunciar el Santo Evangelio, para llevar a la gente que no te conoce, a aquellas personas, Señor, que viven tal vez desconsolados, sin esperanza, Señor, pero aquí estamos para llevarle la palabra del Evangelio. Aquí estamos, Señor, para anunciarle que tú vives, que tú eres real, Señor, y que todavía ellos tienen una oportunidad para ser salvos. Así que en esta tarde presentamos a ti este programa. Lo que vamos a hacer está en tus manos y pedimos, Señor, que tú ponga la palabra en nuestros labios, que tu Señor esté tocando, tratando con la audiencia, que tú estés sanando, que tú estés rompiendo cadenas en el nombre de Jesús. Amén. Bien, vamos a escuchar una canción y regresamos en breve. No vayas a moverte.

0: ¡Qué lindo! ¡Qué bueno, qué bueno! Música de Cales Luima. Viviré para siempre. Viviré si el Señor está conmigo. Y no importa la adversidad, no importan las pruebas, las dificultades. Si el Señor va con nosotros, venceremos. Así que no importa que haya enfermedad, no importa que haya peligro. El Señor está contigo. Mano que me escuche, el Señor está contigo y te va a ayudar, te va a bendecir, te va a guardar y te va a proteger. Bien, aquí estamos en su programa Tiempo de Buscar a Dios. Aquí estamos, puede llamarnos al 809-380-2810 y reportar sintonía. También puedes escribir texto, audio, puede grabar tu audio ahí a través del mismo número 809-380-2810 y puedes comentar acerca del tema de hoy, que precisamente vamos a hablar de la caída del hombre y la promesa de redención. Alabado sea el nombre del Señor. Quiero llevar saluditos especiales para mi prima Manuela Lara Vizcaíno, que está ahí escuchándonos, viéndonos a través de Facebook. También quiero llevar saludos para mi cuñada China, que está ahí. Basti González también. Bye, bye, bye. Basti, cuánto tiempo. Saludos, bendiciones para los tuyos. Así que reporta tu sintonía al 809-380-2810 aquí en tu programa Tiempo de Buscar a Dios. Quiero saludar a Washington. Quiero saludar a Ángela y a Galeón. Quiero saludar a Arabellis y toda esa gente, ¿dónde están? Que no reportan la sintonía. Quiero saludarle para que recuerden que yo también los tengo pendiente. Así que bien, hoy vamos a leer, vamos a compartir con ustedes este pasaje bíblico que se encuentra en el libro de Génesis capítulo 3. Yo quiero que ustedes busquen en sus Biblias. Capítulo 3 de Génesis, dice así. Pero la serpiente era astuta más que todos los animales del campo que Jehová Dios había hecho, la cual dijo a la mujer: con que Dios os ha dicho, no comáis de todo árbol del huerto. Y la mujer respondió a la serpiente: del fruto de los árboles del huerto podemos comer, pero del fruto del árbol que está en medio del huerto, dijo Dios, no comeréis de él, ni le tocaréis, para que no muráis. Entonces la serpiente dijo a la mujer: no moriréis, sino que sabe Dios que el día que comáis de él, serán abiertos vuestros ojos y seréis como Dios, sabiendo el bien y el mal. Y vio la mujer que el árbol era bueno para comer y que era agradable a los ojos y árbol codiciable para alcanzar la sabiduría. Y tomó de su fruto y comió y dio también a su marido, el cual comió así como ella. Entonces fueron abiertos los ojos de ambos y conocieron que estaban desnudos. Entonces cosieron hojas de higuera y se hicieron delantales. ¿Qué les parece? Aquí vemos a una raza humana que comienza a caer. Aquí vemos una raza humana que a través de su primera pareja, Adán y Eva, comienzan a caer en transgresión. Entran en lo que es de la desobediencia. Lo que ya ellos conocían, que sabían que a Dios, o que Dios se lo había prohibido, eso es lo primero que ellos hacen. Y aquí vemos cómo entra el pecado, cómo el enemigo se aprovecha de el desconocimiento de la mujer, el desconocimiento de Eva, que tal vez no había, o tal vez Adán no le había contado bien acerca de la prohibición. Solamente le había dicho, dése no coma y ya. Pero tal vez no había una explicación como la que Adán recibió directamente de Dios. El pacto, recuerden que fue con Adán, no con Eva. Dios había establecido un pacto y era de que los árboles que habían allí en el huerto, de esos ellos podían comer, ellos podían disfrutar de esos árboles, de esos frutos que daban, producían esos árboles. Sin embargo, había cierta prohibición con un árbol, con los frutos de un árbol que ya Dios se lo había señalado, que ya Dios le había indicado de antemano a Adán que no debía comer de ese árbol porque había problemas ahí. Si comía de ese árbol, pecaba. Y si pecaba, dice Dios que moriría inmediatamente. Tal vez muchas personas dicen, pero ¿y cómo es que él comió y como quiera siguió vivo, no se murió? El problema es que Dios no se estaba refiriendo a una muerte física. Cuando Dios le dice que moriría, estaba hablando de la muerte espiritual. Estaba hablando de la separación entre Dios y el hombre. Y eso fue lo que ocasionó la desobediencia. Eso fue lo que ocasionó la caída. Que cuando el hombre entra en transgresión, cuando el hombre desobedece al mandato de Dios, a lo que Dios había establecido para él, el hombre desobedece, desoye lo que Dios le había dicho, y entonces ahí es cuando entra el pecado al mundo, la cual no había intención de pecado, la cual Dios había creado un hombre santo, un hombre perfecto, un hombre completamente lleno de santidad, cubierto de santidad, así como lo era el huerto, un lugar santo, un lugar donde reinaba la presencia de Dios. Pero cuando el hombre peca, inmediatamente se separa. Eso se llama muerte espiritual. Se separa inmediatamente. Hay una separación de lo que es la presencia de Dios y el hombre. Es por eso que cuando entonces entra esta separación, el hombre comienza a sentir miedo. Comienza a sentir vergüenza, comienza a sentir inseguridad, porque eso es lo que sentimos cuando pecamos, eso es lo que sentimos cuando estamos lejos de Dios, cuando nos separamos de Dios por el pecado, por la desobediencia. Eso es lo que va a suceder. Vamos a sentir que estamos solos, vamos a sentir que nadie nos protege, vamos a sentir que nadie nos oye, vamos a sentir que estamos desnudos, porque eso es lo que produce el pecado, separación. Y la separación produce inseguridad. Yo quiero dejar a Antonio también para que nos comente acerca de este tema de hoy, la caída del hombre y la promesa de redención. No solamente la caída del hombre, hoy estamos hablando también de la posibilidad que hay para que el hombre sea salvo.
1: Gloria a Dios. Gloria a Dios. Seguimos, alabado sea el Señor, seguimos pues leyendo, y dice el versículo 8, y oyeron la voz de Jehová, vuelvo y leo, y oyeron la voz de Jehová, Dios, que se paseaba en el huerto al aire del día, y el hombre y su mujer se escondieron de la presencia de Jehová, Dios, entre los árboles del huerto. Mas Jehová dijo, mas Jehová llamó al hombre y le dijo, ¿dónde estás tú? Y él respondió, oí tu voz en el huerto y tuve miedo porque estaba desnudo y me escondí. Alabado sea el Señor. Como ya el tema lo dice, Adán y Eva, pues, ya habían desobedecido y comieron del árbol del cual Dios les dijo que no comiesen. Mas la mujer fue incitada por una serpiente para que comiera del árbol. Alabado sea el Señor. Y a la verdad, nosotros tenemos problema porque de ahí entonces, como la desobediencia entró por un hombre, también la muerte entró por un hombre, pues todos somos constituidos pecadores por esa desobediencia que Adán y Eva cometieron en aquel entonces. Alabado sea el Señor. Por naturaleza somos pecadores, por cuanto todos pecaron. Usted dirá, pero yo no pequé, yo no fui que cometí el error, yo no fui que caí en esa desobediencia. Sí, pero dice la Biblia, por cuanto todos pecaron, estamos destituidos de la gloria de Dios. Ahora, somos reos de muerte. por esa desobediencia de Adán y Eva en el huerto del Edén, pues somos reo de muerte y estamos condenados a muerte. ¿Pero a qué muerte estamos condenados? Estamos condenados porque, sí, dice la Biblia que el polvo, como el hombre fue tomado del, fue hecho del polvo de la tierra, al polvo de la tierra volverá. Claro que sí. No, pero no es esa condenación. No es esa condenación. Bendecido sea el Señor. El hombre no fue hecho para morir. El hombre no fue hecho para morir. Dios hizo al hombre, Dios creó al hombre, no para morir, sino para que el hombre sea eterno. Pero a través de la desobediencia de Adán y Eva, nos hemos constituido desobediente, alabado sea el Señor, y somos condenados. Somos condenados por esa desobediencia. Pero dice la Biblia que la dádiva de Dios es vida eterna en Cristo Jesús, Señor nuestro. Ahora, vuelvo y se lo reitero, como lo hemos dicho en otros programas, hay vida después de la vida y hay muerte después de la muerte. Alabado sea el Señor. Pues el hombre, Dios hizo al hombre para que viviera en armonía, en comunión con él. Pero a través de la desobediencia, pues el hombre se sintió culpable, bendecido sea el Señor, y a escuchar la voz de Jehová, pues se escondió porque tuvo miedo. Estuvo miedo, bendito sea el Señor, y el hombre tuvo que esconderse. Pero antes de ellos desobedecer, el hombre, Dios visitaba al hombre y no era así. Por eso Dios, eso, no era que Dios no lo sabía. Claro que Dios lo sabía lo que habían hecho. Dios sabía lo que habían hecho, pero Dios le preguntó a Adán y le preguntaron a Adán y a Eva que qué pasó, que por qué se escondieron. Y Adán, pues la respuesta de ellos fue porque estábamos desnudos. Bendecido sea el Señor. Así es que mi hermano Benjamín, continúe.
0: Muchas gracias, Anthony, por tu comentario acerca de este tema que estamos tratando hoy, sumamente importante, acerca de la caída del hombre en el huerto del Edén, en el principio de la creación, la primera pareja humana que Dios creó y la colocó en un lugar santo, en un lugar donde solo reinaba la presencia del Señor, donde no había pecado, pero la desobediencia dañó el asunto. La desobediencia hizo que el hombre se separara de Dios. Así que continuamos aquí después que escuchemos esta canción que viene a continuación. No vayas a mover el dial, regresamos en breve.

0: Ahí estaba la música del dominicano Rafi Colón, Causas y Consecuencias. Es difícil decir hemos pecado, decía la canción. Es difícil decir hemos fallado. Muchas veces no reconocemos cuando pecamos, no reconocemos cuando cometemos un error y queremos andar buscando culpables. Eso es lo que muchas veces daña la vida del creyente, la vida de las personas, no solamente en el ámbito cristiano, sino en todos los ámbitos y esferas sociales, ya que muchas veces las personas no se hacen responsables de sus hechos, no se hacen responsables de sus acciones y de sus errores. Y yo creo que todas las personas que cometen un error deben asumir su responsabilidad. Quiero llevar saludos especiales para la pastora Arisleida Santana, allá en el Limonar. Bendiciones, pastora, para usted, para los suyos, para también María Guerrero, que me ha pedido en otras ocasiones, que siempre está en sintonía. Así que saludos también para ella. También quiero llevar saluditos especiales para Arabellis Mejía. Arabelli me tiene botado. Gloria al Señor, pero saludos, te queremos. También saludos para Santa Guerrero. Muchas bendiciones. Gracias por estar en sintonía con nosotros y este programa Tiempo de Buscar a Dios. Orlando González, saludos y bendiciones. También saluditos especiales para Adela Tejeda. Así que queremos bendecir a la audiencia que nos sigue en esta tarde preciosa a través de 810 en AM de Radio Salvación y la gente que nos sigue a través del Facebook como Geraldine Polanco, que siempre está ahí viéndonos a través de Facebook. También quiero llevar saludos para Maura Guzmán, desde Limonar también nos escucha, nos está siguiendo a través de Facebook. Muchas bendiciones para ti. Así que continuamos en esta tarde hablando del capítulo 3 del libro de Génesis, que trata sobre la caída del hombre y la redención. La redención, señores. No solamente la caída, sino que también el hombre tiene una promesa de redención. Y es que después que el hombre peca, después que el hombre se separa de Dios a través de la desobediencia, también viene una promesa para salvar al hombre. Un plan B de Dios para salvar al hombre, señores. Un plan B de Dios para que el hombre tuviera redención. Para que el hombre tuviera la oportunidad de ser salvo. Tenga la oportunidad de acercarse a Dios y de conseguir la salvación. De volverse a Dios otra vez. Ya que el hombre se había separado de Dios por ignorancia. Por desobedecer a Dios. A través de la ignorancia, señores. Aunque él sabía lo que era pecado. Aunque él tenía en su mente, en su conciencia, que ya había una prohibición. Aún así, ignoraba lo que fuera a suceder tal vez. No sabía que las cosas pudieran llegar tan lejos, señores. Y es por eso que Adán se lleva. Es influenciado. Es seducido por su propia mujer, señores. Y comete el error de comer de lo que Dios le había dicho que no comiera. Y aquí me llamó mucho la atención esta parte, donde dice: y vio la mujer que el árbol era bueno para comer, y que era agradable a los ojos, y árbol codiciable para alcanzar la sabiduría. Y tomó de su fruto, y comió, y dio también a su marido. No solamente comió ella sola, Catherine. También le dio a su marido, Catherine.
1: Claro, compartió, Benjamín, que usted quería que no compartiera.
0: Ella se ve que le gustaba compartir.
1: Pero de una mala manera.
0: Le gustaba compartir, pero de una mala. Yo no quiero que conmigo compartan de esa manera, ¿no?
1: No.
0: Seduciéndome para pecar, no quiero que comparta nadie conmigo si es para hacerme pecar, si es para hacerme separarme de mi Dios. No quiero que conmigo se comparta eso. Y eso es lo que está pasando en esta sociedad que estamos viviendo. Que muchas veces las personas cometen errores, las personas pecan y no quieren pecar solo, sino que buscan a alguien también para hacerlos pecar. Si hablan mentira, quieren poner a fulano de testigo. No, pues fulano estaba ahí, fulano, explícale. Y ya fulano, por no hacerle quedar mal, por no hacerle sentir mal, le dice con la cabeza, no abre ni siquiera la boca, con la cabeza, mueve la cabeza diciéndole que sí, para no hacerlo quedar mal. Pero mire, no haga que se juegue conmigo porque lo hago quedar mal. No haga esos juegos conmigo. Diga que mira que... No, pero Benjamín, que te explique. Él estaba ahí. Él sabe. Bueno. Y yo le digo, sí, yo estaba ahí, pero usted está hablando mentira. Porque yo no voy a dañar mi relación con Dios. Amén. Porque otro quiera. Negativo eso. Y mucha gente, Cater, agarran el teléfono y dicen, toma. Dile que yo no estoy aquí. Y conmigo no va ese juego. Varias personas me lo han hecho y le digo, no, hable usted. Si cojo el teléfono, le voy a decir que tú estás aquí. Así que mejor hable usted porque le va mejor. Y entonces, ay, pero tú no, contigo no se puede. Yo no, conmigo no se puede. Conmigo no se puede hacer ese juego. Porque ya yo conozco cuáles son las consecuencias del pecado. Los mentirosos son hijos de vuestro padre, el diablo. Y la gente no quiere entender eso, señores. La gente no quiere entender que también hablar mentira es pecado.

humano también peca cuando hace las cosas que Dios ha prohibido. Las cosas que Dios aborrece para el cristiano, también la aborrece para el que no es cristiano. Entienda esa parte. Trate de no pecar aunque usted no sea cristiano. Aunque usted no sea cristiano, no hable mentira. Deje de practicar la mentira si la practicaba. Si miraba a una mujer que no es ajena, que no es suya, deje de mirarla, porque usted, para usted también es pecado. Para usted también es adulterio y fornicación también, igual que para el cristiano. Y si el cristiano se va a perder porque pecó, usted también se va a perder porque pecó. No, porque yo soy inconverso. Entonces a ti no te duele irte para el infierno. Porque tú no eres cristiano, no te duele irte para el infierno. Entonces vamos a tratar, vamos a evitar pecar. Y tú, hermano, que me está escuchando, deja de hablar esa mentira. He visto muchos cristianos que juegan con la mentira como jugar con una muñeca. Juegan con su mentira como que eso es nada. ¿O es que acaso usted no lee la Biblia? ¿Es que acaso usted no se da cuenta que la mentira lo puede llevar al infierno a usted? La mentira lo separa de Dios. Cuando usted habla mentira, Dios se aleja de usted. El Espíritu Santo se contrista y entonces usted no va a sentir la presencia de Dios. Usted no va a sentir la reprensión del Espíritu Santo cuando Él quiera corregirle. Ya el Espíritu Santo no le va a corregir a usted porque usted es una persona separada de Dios. Usted es una persona que no está en comunicación ni en comunión con Dios. Porque el que está hablando mentira está en transgresión, está en desobediencia. Y está haciendo cosas que Dios aborrece, que Dios abomina. Así que deje de hablar mentira, cristiano que me está escuchando. Deje de hablar mentira, por favor, lea la Biblia y sepa que los mentirosos no entrarán al reino de los cielos. ¿O me equivoco? Por ahí lo dice. Ni los fornicarios, ni los adúlteros, ni los mentirosos, ni los hechiceros entrarán al reino de los cielos. Entonces, no practique esas cosas, porque ninguna de esas lo va a llevar al cielo. Al contrario, le va a impedir la relación, la intimidad con Dios. Va a impedir que Dios se comunique con usted. Y va a impedir que cuando usted le hable a Dios, Dios le preste atención. Porque usted está en desobediencia, usted está en pecado. Así que Eva dice que vio que era agradable ese fruto. Ese fruto era hermoso a los ojos de Eva. Como es el pecado, que muchas veces es lo que nos atrae. Muchas veces pecamos porque somos atraídos por nuestra propia concupiscencia. Somos atraídos por cosas que ven nuestros ojos. Y ese pecado viene a través de esa atracción, de esa seducción, a través de la vista, a través de nosotros habernos quedado enfocados en cosas que no deberíamos quedarnos mirando. Cosas que nos atraen del mundo, deberíamos dejar de mirarla, deberíamos dejar de ser seducidos por esas cosas para que Dios pueda vivir en nuestros corazones. Eva tuvo un problema y fue que se quedó mirando el árbol. ¿O usted cree que la serpiente vino de la nada así a ofrecerle ese árbol a Eva? No fue de la nada, no. Ese árbol se lo ofreció la serpiente a través de Satanás, a través de la serpiente, debido a que Eva estaba contemplando el árbol. Debido a que Eva estaba fijamente embelesada en la hermosura del árbol, en lo agradable que era ese fruto. Y ella, me imagino ver a Eva haciendo ilusiones de ese árbol, de ese fruto. Como, me imagino yo lo bueno que es. Seguramente más bueno que tal cosa. Seguramente es más bueno que el fruto que está allí en aquella mata. Y Eva haciéndose ilusiones, pensando mal. Y Satanás, que la ve ahí detenida, embelesada en ese fruto, dice: no, por este es el momento. Y Satanás se aprovecha y le dice: ¿y por qué tú no comes? No podemos comer de eso. Dios dijo esto y esto. Dice Dios que Dios le dijo eso a ustedes. Pero a la verdad que Dios es un verdugo. Que Dios le dijo a ustedes que no coman ese árbol. Pero si ustedes comen, serán sabios igual que él. Come para que tú veas. Y Eva: pero es verdad que Dios es tremendo. Pues Dios no quiere que nosotros seamos sabios igual que él. Pero si es así,
Y Eva, con tal de alcanzar la sabiduría, como le dice Satanás,

0: Dijo, si es así, yo voy a comer. Y no poco, porque quiero tener mucha sabiduría. Y comió mucho. No fue un solo que se comió. Catherine, no fue un solo. Bueno. Mira, dice que comió, que se sació. Y se lo encontró tan bueno que le llevó también a su marido para que no se quede bruto. Porque dijo, si yo voy a ser sabia, también él debe ser sabio. Él también debe alcanzar la sabiduría. Lo voy a dejar traer. Entonces, hermanos, muchas veces nosotros vemos cosas que son prohibidas. Y como quiera nos deleitamos en ella y nos quedamos mirándola y nos quedamos viendo. Ay, ah, pero mira, qué bonito. No, hermano, no es tiempo de mirar para el mundo. No tenemos tiempo para embelesarnos. No tenemos tiempo para ver las vanidades de este mundo. El tiempo corto que nos queda aquí es para enfocarnos en Dios, hermanos. El tiempo que es poquito, el que nos queda aquí en esta tierra, es para nosotros buscar a Dios, es para nosotros consagrarnos con el Señor. No hay tiempo para mirar para otra parte, no hay tiempo para mirar para los lados, no hay tiempo para detenernos y embelesarnos en cosas vanas, en cosas que nos seducen, en cosas que nos hacen pecar. Es tiempo de no perder el tiempo y no es tiempo de perder el tiempo. Es tiempo de buscar a Dios, es tiempo de acercarse a Dios, es tiempo de reconocer a Dios, es tiempo de buscar la santidad, hermanos. Vamos a dejar a Anthony. Alabado sea el nombre del Señor. Gloria a Jesús.
1: Dios, alabado sea el Señor. Es tiempo de buscar a Dios, mi amigo. Gloria a Dios. Volviendo hacia atrás a lo que tú decías sobre la mentira. Hay personas que creen que la mentira es pecado solamente para los cristianos. Porque muchas veces, mira, tú eres cristiano, no hable mentira. Pero déjame decirte que la mentira para ti también, que tú no conoces, que tú no tienes conocimiento de Cristo, también es pecado.
0: Amén, así es.
1: Porque dice la Biblia que los mentirosos no tienen parte en el reino de los cielos. Así es que no solamente para los cristianos, los mandamientos se aplican a los cristianos, también los mandamientos se aplican para todos aquellos que no son cristianos también. Y déjame decirte que el mismo pecado para el cristiano también es pecado para ti que no tiene conocimiento de nuestro Señor Jesucristo. Por eso que Cristo nos manda, por eso que Dios nos manda que nos arrepintamos y nos convirtamos a Él. Arrepiéntete y conviértete para que vuestros pecados sean perdonados. Porque déjame decirte, vuelvo y te lo reitero y te lo recargo, que el mismo pecado que es para el cristiano también es pecado para ti que no tienes conocimiento de nuestro Señor Jesucristo. Y dice la Biblia que el que sabe hacer lo bueno, el que sabe hacer lo bueno es pecado. Y no lo hace, es pecado. Así es que tú que tienes conocimiento y que dice y que vive condenando al cristiano, mira, que no haga esto, que no haga aquello porque es pecado, para ti también es pecado. Ese mismo pecado te condena a ti también. Porque el pecado es para todo ser vivo, para todos los humanos. Por cuanto todos pecaron, dice la Biblia, estamos destituidos de la gloria de Dios. Eso lo dije yo ahorita, y vuelvo y te lo repito nuevamente. Todos somos pecadores delante de la presencia de Dios, pero tenemos esperanza, tú tienes esperanza. Jesucristo murió por ti en la cruz del Calvario también. Y a través de Cristo obtenemos salvación y vida eterna. Alabado sea el Señor. Somos reos de muerte, pero Cristo murió por ti y por mí en la cruz. Cristo, en lugar de tú morir en la cruz, ya Cristo murió por ti y por mí en la cruz del Calvario. Somos, la salvación es gratuita, no tiene que pagar ni un centavo. Alabado sea el Señor. Busca de nuestro Señor Jesucristo y serás salvo tú y tu casa. Busca, es tiempo de buscar a Dios. Por eso estamos predicando el Evangelio. Por eso estamos hablando de la palabra del Señor. Por eso te estamos hablando, porque te queremos y no queremos que tú te pierdas. Dios no quiere la muerte del impío, dice la Biblia. Pero vuelve a Cristo, arrepiéntete. Búscale perdón a través de nuestro Señor Jesucristo. Y acuérdate que la sangre de Cristo nos limpia de todo pecado y de toda maldad. No importa el color del pecado que tú estés, no importa que sea rojo como el carmesí, dice la Biblia que vendrá a ser como blanca lana. Alabado sea el Señor. No importa en el camino que tú estés, no importa lo sumergido que tú estés en la maldad, de ahí te levanta nuestro Señor Jesucristo. Y Él quiere libertarte en esta tarde. Él quiere libertarte. Llama a la emisora. Llama al teléfono, bendito sea el Señor de la emisora. Y di que tú quieres convertirte, que tú quieres consagrar tu vida al Señor. Y estamos dispuestos a orar por ti en esta tarde. Porque Él quiere salvarte. Él no quiere que tú te pierdas, sino que proceda al arrepentimiento. Cristo te ama y tiene un plan maravilloso para tu vida. Él tiene un propósito grande para contigo, pero tienes que buscarle. Tienes que buscar la salvación a través de Él. Alabado sea el Señor. Así es que mi consejo esta tarde es que busque de nuestro Señor Jesucristo antes que sea demasiado tarde. Dios te bendiga y escucha nuestro consejo. Escucha la palabra de nuestro Señor Jesucristo. Él te ama y tiene un plan maravilloso para tu vida. Que el Señor te bendiga y el Señor te continúe bendiciendo ricamente. Amén. Gloria a Dios.
0: Muchas gracias, Anthony. Gracias por ese comentario. Es así. Dios tiene un plan para ti, amigo, y todavía estamos a tiempo. Todavía queda la oportunidad de que puedas venir a los pies del Señor. Todavía hay tiempo para ti, no importa las veces que hayas caído, los errores que hayas cometido, no importa las veces que hayas pecado, el Señor todavía te está ofreciendo salvación. Él murió en la cruz del Calvario, derramó su sangre no en vano, sino para salvarnos, para redimirnos. Y por eso hoy estamos hablando de la caída del hombre, pero también estamos hablando de la promesa de redención, la promesa de perdón de pecados que el Señor tiene para cada uno de nosotros. Quiero leer aquí ya para finalizando, ya cerrando. Dice, y Dios le dijo, ¿quién te enseñó que estabas desnudo? ¿Has comido del árbol de que yo mandé no comieses? Y el hombre respondió, la mujer que me diste por compañera me dio del árbol y yo comí. Entonces Jehová Dios dijo a la mujer, ¿qué es lo que has hecho? Y dijo la mujer, la serpiente me engañó y yo comí. Y Jehová Dios dijo a la serpiente, por cuanto esto hiciste, maldita serás. El hecho es que aquí vemos una cadena de culpabilidad. Nadie quiere hacerse responsable de sus hechos. Nadie quiere hacerse responsable de sus errores. Aquí vemos al hombre cuando Dios le pregunta acerca de ese pecado, de ese error que cometió. Aquí vemos qué es lo que está pasando. ¿Por qué pecaste? ¿Por qué hiciste lo que hiciste? Y el hombre dice, la mujer que me diste. La mujer que me diste, me dio del fruto y yo comí. El hecho es que aquí vemos al hombre no asumiendo su pecado, no asumiendo su error, no asumiendo su irresponsabilidad, sino que él entiende que quien es la culpable es la mujer por haberle traído de ese fruto tan bueno que precisamente se lo encontró bueno. Entonces, aquí vemos a una persona que no está siendo responsable. Entonces, vemos a Eva, que también Dios le dice, fue la mujer que le hizo pecar. Y Eva, ¿qué te pasó? No, la serpiente me engañó. Me dijo un par de cosas ahí y me sedujo y yo también comí. Entonces, Dios da el veredicto. Porque Dios sabe quién es el culpable. Dios responsabiliza a aquel que comete el error, aquel que comete el pecado. Porque si ya usted sabía que eso era pecado, Dios le va a llamar a cuenta. Dios se lo va a tomar en cuenta. Dice la palabra que Dios no da por inocente al culpable. Y usted que comete el pecado, usted va a pagar por ese pecado. Usted que comete el error, usted va a pagar por ese error. Y el problema de la mujer, el problema de Eva fue que se puso a estar vagando por ahí, dando vueltas por ahí, por el huerto, y se encontró con esa sorpresa, se encontró con el pecado, porque cuando damos muchas vueltas, cuando estamos vagos, cuando no estamos buscando a Dios, siempre vamos a caer en la tentación del enemigo. Ese es el problema. La mente vaga es taller de Satanás. Y cuando usted está vago, o nosotros estamos vagos, lo único que vamos a incurrir es hacer cosas que tal vez a Dios no le están agradando. Así que vamos a nosotros a tomar en cuenta que cuando pequemos, cuando fallemos, no vamos a buscar un culpable. Ah, no, fue por culpa de fulano que hice eso. Me descarrié por culpa de fulano. Si no hubiera sido por fulano, yo fuera cristiano. Mira, yo hacía esto, yo predicaba. Y si tuviera como Dios me usaba. Pero fulano, fulana, el pastor, y por culpa de él, yo me descarrié. No vayas a buscar un culpable, que tú conocías bien la palabra. No vayas a buscar un culpable, que tú sabes bien lo que Dios ha dicho de ti. Tú sabes bien lo que Dios te ha prometido a ti. Tú sabes bien lo que dice la palabra de Dios. Entonces, no vayas tú a buscar un culpable. Porque Dios no te va a coger esa. Dije que no, que fue fulano. Dios no te va a aceptar esa. Tú eres el responsable de tus errores. Y tienes que asumir tu responsabilidad. Lo único que tienes que hacer cuando pecas es pedir perdón. Porque cuando nosotros pecamos, Dios nos perdona. Para eso está la promesa de redención ahí. Para eso Dios envía a su Hijo Jesucristo. Para que nosotros fuéramos limpios del pecado a través de esa sangre que Cristo derramó en la cruz del Calvario. Así que no pierdas tiempo. Comienzas a buscar a Dios. Comienzas a pedirle perdón a Dios por todos tus pecados, por todos tus errores. Y vas a ver que Dios te va a perdonar. Así que todavía estamos a tiempo, tú puedes llamarnos y nosotros vamos a estar orando por ti si te quieres reconciliar. Si no has sido cristiano nunca y te quieres convertir, en esta tarde también hay tiempo para que tú puedas convertirte al Señor. Así que sin tiempo para más, llegamos al final de este programa Tiempo de Buscar a Dios. Estuvo con ustedes Benjamín Aybar, Anthony Recio y en los controles
2: Catherine Contreras.
0: Bye bye, vamos a despedirnos con una canción.

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9: Muchachos, no sigan comiendo. Vamos a seguir adorando a Cristo. Esto está prendido.

0: pasó? ¿Qué pasó, Pelo?
1: Chicos, que esta gente viraron el café ahí, tiraron el queso en el piso.
0: Papá, esto hay que dejarlo recogido.
1: Pues las muchachas van a mapear y los hombres van a barrer.
0: Ah, bueno, pues está bueno.

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El Centro de Operaciones de Emergencia mantiene en alerta verde a 14 provincias y el Distrito Nacional debido a los efectos de una vaguada que está provocando lluvias y aumentando el riesgo de inundaciones urbanas y crecidas de pequeños ríos, arroyos y cañadas. Entre las demarcaciones bajo en alerta se encuentran Santo Domingo, San Cristóbal, La Vega, San Juan, Duarte, Santiago, Monte Plata, Atomayor, Elías Piña y otras provincias. Para esta tarde se pronostican aguaceros, tormentas eléctricas, ráfagas de viento y posibles granizadas en diferentes zonas del territorio nacional. Las autoridades recomiendan a la población mantenerse atenta a los boletines oficiales y evitar cruzar ríos, arroyos y cañadas cuando presenten aumentos en su caudal.

Atención en el Elías Piña. En otro hecho relacionado con las lluvias, autoridades mantienen labores de búsqueda después de que tres menores fueran arrastrados por la crecida de una canaleta en Elías Piña. Uno de los menores fue rescatado con vida y recibe atención médica mientras continúan las labores de búsqueda de los otros dos. En el operativo participan organismos de socorro y autoridades locales. Asimismo, se le pide a la población el llamado a la prudencia ante las condiciones meteorológicas.

República Dominicana y Haití. En el ámbito deportivo continúan repercusión por los acontecimientos relacionados con la Selección Nacional de Haití. El ministro de Deportes, Kelvin Cruz, aclaró que la selección haitiana podrá disputar partidos en territorio dominicano únicamente como visitante, según informó este sábado. La situación también ha generado pronunciamientos de autoridades y representantes diplomáticos de ambos países.

Mientras tanto, en Santiago se destacan inversiones en diferentes áreas de infraestructura. De acuerdo con reportes publicados este sábado, se desarrollan proyectos relacionados con transporte, salud, agua potable, carreteras y espacios públicos, con inversiones que superan los 100 mil millones de pesos.

En cuanto a la economía, el precio del dólar en el mercado cambiario, la defensaria pública para este sábado 3 de octubre sitúa el dólar estadounidense en aproximadamente 59 pesos con 89 centavos para la compra y 60 pesos con 45 centavos para la venta. Recuerde que las tasas pueden variar dependiendo de la entidad financiera o casa de cambio.

Asimismo, el Instituto Dominicano de Meteorología informa que continuarán las condiciones favorables para aguaceros en diferentes regiones del país. Se esperan lluvias moderadas a fuertes, localmente tormentas eléctricas y ráfagas de viento, especialmente durante la tarde y la noche. Las temperaturas continuarán elevadas, por lo que se recomienda consumir suficiente agua, utilizar ropa ligera y evitar exposición.

0: los deportes. En béisbol, la selección dominicana continúa su participación en el Mundial U15. República Dominicana derrotó a Nicaragua y presenta récord de 2 victorias y 2 derrotas en la super ronda del torneo. También continúa la actividad deportiva internacional con importantes compromisos durante este fin de semana. En las noticias internacionales de este sábado destacan asimismo acontecimientos relacionados con seguridad, transporte aéreo y situaciones meteorológicas en diferentes partes del mundo. Mientras tanto, las autoridades dominicanas mantienen seguimiento a las condiciones del Atlántico. Una zona de baja presión asociada a los remanentes de la tormenta tropical Fai presenta una baja posibilidad de desarrollo y por su ubicación y desplazamiento actuales, no presenta peligro para la República Dominicana. Y así nos despedimos de esta hermosa informaciones y noticias con este texto bíblico, Salmos 46:1. Dios es nuestro amparo y fortaleza, nuestro pronto auxilio en las tribulaciones. Dios les bendiga. Estuvo con ustedes su hermana y su amiga Katherine Contreras.
1: Dad alegres a Dios, habitante de toda la tierra. Así que dígale su alabanza, sube, sube, sube, sube, sube. Vamos, alguien dígale alabanza, sube al trono de Dios. Aleluya.

seguimos, mis amados, disfrutando de ese momento de coros pentecostales. Saluditos especiales en esta hermosa noche para nuestro hermano Orlando González, reportando sintonía. Dios te bendiga. Si estás allí, amado hermano, reporta tu sintonía. Momento de coros pentecostales.

0: ¡Aló! ¿Quién es?
1: Soy yo, mi pai. ¿Dónde usted está?
0: Estoy aquí en una vigilia que mandó a hacer el señor.

Hay poder, poder, sin igual poder en Jesús, que murió y resucitó. Seguimos disfrutando de ese momento de coros pentecostales en esta hermosa noche. Hay paz.

0: Saluditos especiales en esta hermosa noche para Marta Peguero, el cual está en nuestra sintonía. También está con nosotros Elsida Barrios. Dios te bendiga de manera especial. Estuvimos escuchando Tiempo y Momento de Coros Pentecostales.
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